0: 30 partidos, será el que dispute directamente Copa Libertadores en fase de grupos. Así es que importante para los equipos que están peleando esa posibilidad. Y ojo, que por ejemplo hoy ganó de visitante el equipo de la Universidad Católica, hace 48 ya. Bueno, el Independiente tiene 71 y le iguala al Macará con 48. Y se pone también el Aucas con 48, que juega esta noche a la misma hora con Barcelona. Están peleando, pero de manera estrecha, codo a codo, las posibilidades o la posibilidad de meterse en ese segundo lugar. Así es que, Jason, este partido también es importante para el equipo lojano.
1: Sí, me parece que vamos a ver un gran partido, vamos a ver un Libertad, me parece, esperándolo un poco con esa línea de cinco características y con esos contragolpes rápidos de los volantes y de los carrileros que siempre nos ha tenido acostumbrados. Me parece que hoy día es el partido fundamental si quiere buscar la pelea de meterse al hexagonal final. Todavía tiene las posibilidades y esperemos que se dé un buen resultado para el cuadro lojano.
0: Los saludamos a los amigos en la provincia que nos escuchan a través de los diferentes medios. Difícil, complicado cuando no hay energía eléctrica. Deben estar con velita. Y además en Zamora no había agua en la tarde, según me cuentan. Así es que todo ahí se complicó. Ahora sí, se va a dar inicio al encuentro. El árbitro pone el cronómetro en cero y dice que arrancaron los primeros 45 minutos de este deporte más hermoso que usted y yo lo habíamos jugado. Pelota que la tiene desde el fondo, Orlin Quiñones, que le pega. La baja para Branda, no puede conectar Chere. Recupera por izquierda Arboleda, que la tiene el ex Libertad. Corriendo Arboleda, lo cierran dos, se frena, abre por izquierda. Aparece por ahí Lopito. Jelsie Enrique. La pone por el centro para Edison Vega. Se mete ya en campo lojano. Abriendo ahora sí para López, Andrés López. La recepta bien, entregándola para Macari, el capitán del Deportivo Cuenca. Abre por izquierda, lo encuentra bien ubicado. Ahí está Arboleda, la pasa bien. Lo tocaban abajo a Benalcázar. Un lanzamiento libre de entrada antes del minuto de juego. Lindo lanzamiento, Jason.
1: Se la fabrica el jugador Cristian Benalcázar. Vemos un Deportivo Cuenca que empieza a manejar la pelota con mucha personalidad en los jugadores. Vemos a Mateo Macari que empieza a imponer el juego en el cuadro morlaco.
0: Vamos a ver quién le pega a la pelota este primer lanzamiento libre a favor del Deportivo Cuenca. Es el arco sur del estadio Alejandro Serrano Aguilar. 3 en la barrera. Vamos a Valencia. Está también Billington Branda. Y ahí lo vemos a Pata también. Son tres elementos en la barrera que ordena el capitán David Cabezas, portero del equipo lojano. Va a pegar, ahí se ubica el balón, le va a pegar Carlos Arboleda. Seguramente le va a pegar, con ese perfil podría pegarle al primer palo o levantar una pelota para una segunda jugada. Se prepara entonces para pegarle Carlos Arboleda del Deportivo Cuenca. Al minuto 2 del encuentro, se demora todavía, se toman unos segundos. Ahí está el árbitro, el señor Araujo, diciéndoles que no se hagan faltas en el área. Se mueven nerviosamente los elementos del Cuenca y de Libertad. Ordena el árbitro levantar esa pelota, le pegó en la barrera. Pegaba ese balón, la tiene Carlos Arboleda nuevamente, regresa. Apareciendo Jelsin Enrique, este que se apoya con su portero, Facundo Ferrero. Ahí está el pelotazo largo de Ferrero, corre Arboleda, la baja bien, lo tiene, estaba por el centro y Ordóñez por el otro lado, dentro del área, gira, lo marcaban dos elementos de Libertad. Regresa el esférico con López, otra vez con Ordóñez, levanta el centro, pelota larga arriba, Arboleda, pelota muy larga, se pierde por la última tiza, última línea, saque de portería para David Cabezas.
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0: Está Pasta con la pelota. Intentaba salir, pero cierra Arboleda. Toca el balón. Enviado la última línea. Saque de portería otra vez para David Cabezas. los equipos trabajan o salen de la misma manera, tanto en lo local como en lo internacional. Hoy estaba viendo un partido a nivel de España, después de Italia, igualito. La moda de fútbol, ¿no? Pelota por derecha, la tiene Pata, pone el pecho, se dificulta en el control, sin embargo la controla. La tiene ahora para jugar Lucas, la regresa Valencia. Ahí presionaba como podía Melvin Díaz. A la izquierda ese balón con Rin Quiñones. Ahora con Pineda. Hace un triángulo. Triangula a la gente de Libertad.
1: Sí, vemos a un Deportivo Cuenca que en estos primeros minutos bien planteado sale a presionar un poco en presión alta y sobre todo en tres cuartos de cancha hacia adelante, ¿no? Vemos también un cuadro lojano donde quiere empezar a manejar la pelota, donde están los tres defensores, sobre todo Carlos Grueso, Orlin Quiñones y Manuel Lucas, que el día de hoy van a trabajar, me parece, tienen arduo trabajo el día de hoy en zona defensiva.
0: Pineda por derecha, descarga, la pone para Pata, está para Valencia que la pierde, la tocaba por ahí Díaz, le envía fuera del campo. El saque lateral ofensivo para el equipo lojano, que lo hace enseguida, tocándola, corriendo por ahí Branda, lo ve por el sector de la izquierda que corre a ver si levanta Jackson Rodríguez, la pone en el área, pelota larga, apareciendo Pata por el otro lado, nuevamente el centro que la pone en el área y la tocaba Jackson Rodríguez. Algo lo molestó Lopitos, una buena acción de Libertad.
1: Y empiezan a funcionar siempre los jugadores que están llamados a ponerse el equipo a hombro, ¿no? Siempre Elvis Pata, Jackson Rodríguez, una pelota de izquierda a derecha. Esa transición que lo realiza y lo trabaja muy bien el cuadro dirigido por el profe Buch. Me parece que nos ha tenido acostumbrados a eso, donde Elvis Pata por el poco con el centro, estuvo Anthony Cheré, llegó por ahí Jackson Rodríguez y lastimosamente se pierde la primera para el cuadro lojano.
0: Participa en la jugada, saliendo Bolsen, este que la cambia por izquierda. Santiago Postel ahora con la pelota, el zaguero central, el Colorado con el balón, entregándola, no la puede controlar, se equivoca, Yeltsin Enrique, pelota fuera del campo, el saque lateral para Libertad.
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0: Otra vez el balón se ha ido fuera del campo. El saque lateral ahora para el Deportivo Cuenca. La pone para Macari que sale. Descarga por derecha, apareciendo López. López que regresa el balón con Bolsen. Bolsen que la tiene, entregando la red de piso para Santiago Postel. Sale hacia el medio campo, ya transita el campo lojano. Le pasa bien, Vega ahora hacia atrás. Juega con Macari, este que la pone para otra vez Andrés López. Lo integra a Jorge Ordóñez, la Tuquita, regresando el balón. Y cuidado, se equivoca Postel, se apoya con Bolsen, este con el portero que está fuera del área. Herrero que la pone larga, pelotazo para la cabeza, que se equivocaba con Lucas. La tiene ahora Carlos Arboleda al centro, apareciendo Macari, abre por izquierda, se equivoca, sale Pata bien. La tiene Pata, controla la jugada, corre Pata, se frena, entregándola para Billington Branda. Branda que jugó a propósito en el equipo del Cuenca. La regresan a Billington Branda. Se integra también Manuel Lucas. Este para Orlin Quiñones, que casi la pierde. La rescata en la línea de banda prácticamente. Ahí la tiene Orlin Quiñones. Regresando el balón para el último hombre, Carlos Grueso. Ahora para Lucas, Manuel Lucas. Transporta Lucas, el pelotazo larguísimo, cabeza perfecta de Bolsen ahí, recuperando el balón, pero nuevamente la tiene el equipo lojano, que se planta bien en el campo de juego.
1: Sí, en estos minutos empieza Libertad a funcionar, donde vemos a un Javier Eduardo Pineda en la mitad, con Cristian Valencia posicionándose un poquito más adelantados. La línea defensiva se la ve sólida. Me preocupa un poco el tema de los dos carrileros, que tienen que hacer el retroceso. Ahí en la pérdida de la pelota, ahí va a costar el funcionamiento de Libertad. Esperemos que los dos sepan estar a la altura, sobre todo en el repliegue cuando la pierda la pelota.
0: La tiene Branda, casi la pierde, finalmente la perdió. La recupera Vega, se mete Vega, la toca bien para Benalcázar, que la tiene cerca del área, pero se equivoca. En la asistencia a su compañero, quería pasarle a Carlos Arboleda el balón. Fuera del campo, saque enseguida David Cabezas, entregándola por la extrema izquierda. Aparecía por ahí Jackson Rodríguez. Ahora por el medio campo está Cristian Valencia. Valencia que la cambia por derecha para Lucas. Pisa el esférico por el centro de la saga con Carlos Grueso. Ahí está el gigante zaguero central del equipo lojano. Saliendo ahora con Orlín Quiñones. Quiñones que la pone arriba, la pasa mal. Sale para rechazar Yeltsin. Otra vez recupera Valencia. La pierde Valencia y lo estaban tocando a Cristian Valencia. Hay una falta.
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0: Pelota profunda, pata, llega a última línea, levanta el centro a los 5.50, pero bien, con el bote incluido, la tiene Facundo Ferrero. Hay partido paralelo en Quito, Jason.
1: Sí, gol de Aucas, gol de Michael Carcelén en el minuto 9 en la capital.
0: Frente a Barcelona, entonces está ganando el Aucas en la capital ecuatoriana, 9.25 en este partido. La tiene Andrés López, la controla, la regresa. Aparece Patricio Bolsen, entrega por el otro lado para el Colorado. Santiago Postel, este para la extrema izquierda, con Yeltsin Enrique, la pone profunda, larga, Benalcázar la baja bien, Vega que la pisa, Vega que gira, se escapa a Vega, la toca por el centro, lo presiona Vega otra vez, corriendo Vega, lo alan a Vega, hay una falta de unos 35 metros a favor del equipo del Deportivo Cuenca y hay varios candidatos para diseñar y construir esta jugada.
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0: 10 con 15 ya. Se prepara nuevamente Arboleda. También está ahí el jugador Edison Vega. Dos elementos entonces para el lanzamiento. Dos también en la barrera del equipo lojano. Es más distante del anterior, del primero que tuvo el Cuenca. Se prepara Carlos Arboleda. Ahí está para pegarle a la pelota con su perfil de izquierda. Es justamente para intentar sobre la barrera. Están las parejas en el área nuevamente. El árbitro, el señor Gorky Araujo, advierte. Se prepara entonces, Carlos le pegó. La pelota un tanto abierta, se lanzaba por si acaso David Cabezas, y es un recurso del Cuenca.
1: Sí, gran remate, ya nos ha tenido acostumbrado Carlos Arboleda cuando jugó acá en Libertad, estuvo en técnico universitario, también esa gran pegada que tiene, fue raspando prácticamente el poste, el remate de Carlos Arboleda en este tiro libre.
0: Ahí sale con dificultad, la pierde saliendo, corriendo Arboleda, recupera nuevamente el equipo lojano, la tiene Lucas. El fútbol es ahora de Carlos Grueso. Este que la cambia por izquierda para Ordín Quiñones. Trepando Quiñones. Pelotazo otra vez largo. Se equivoca en la asistencia saliendo Wolfsen. Va por el sector nuevamente de Ordín Quiñones. Que regresa al portero y le pone tranquilidad a las acciones. Está dentro del área todavía David Cabezas. Cortito la juega para Carlos Grueso. Ahí está el zaguero central Carlos Grueso, que ya se sale del área grande. Lentamente tocando ahora para Lucas, Manuel Lucas, otra vez hacia atrás la pelota, no arriesga absolutamente nada el equipo lojano, la controla bien, entregándola para Orlín Quiñones, este que la levanta, la pedía Pineda, la deja pasar, lo persigue Vega, regresa la pelota, ahí está con Manuel Lucas, Lucas que la pone larga, por ahí que la peina Chire, pero bien el portero Facundo Ferrero que la tiene en sus manos y saca enseguida. Se equivoca en el saque, va a llegar bien, ahí está, pata, pata que se mete, pata que la tiene ahora, la deja para Billington Branda, ahora gira, la toca hacia atrás, era Dani Coronel y Jackson Rodríguez le pega mal a la pelota, arriba ese balón.
1: Y a Libertad le cuesta salir en la iniciación de juego, pero en mitad de cancha hacia al ataque se siente cómodo en esta jugada. Ataca siempre con el Bispata, con Jackson Rodríguez, con Valencia, Billington Grandi, Dani Coronel, que en esta jugada se asoció un poquito con el lateral Jackson Rodríguez y por poco también estuvo la primera para Libertad.
0: 13 minutos ya del encuentro, 0-0 el marcador aquí en Cuenca. Está corriendo, intentaba salir por derecha, ahora levanta el esférico López, lo pone a correr a la Tuquita, última línea al fondo, mete el centro, el balón en el área, está Arboleda, tiene ahora Enrique, Yeltsin Enrique, y sale para rechazar y la bota fuera del campo, Carlos Grueso. La pelota se ha ido fuera del campo al minuto 13 con 30. ¿Qué fue? ¿Tiro de esquina o qué fue? Sí, hay un tiro de esquina.
1: Primero del partido, primero para Deportivo Cuenca.
0: A ver qué se produce luego de esta acción. Todos atentos. Va a levantar con pierna izquierda el del perfil zurdo. Carlos Arboleda la pone arriba en el área. Rechaza, la peinaba por ahí. Estaba Billington Branda y el balón se ha ido al otro lado. El saque de banda. Saque de banda. Enseguida lo hace Vega. Entregándola para López. La regresa para Macari. Este que aprovecha y levanta el cambio de lado. Por izquierda para Arboleda. Levanta otra vez con pierna derecha abierto. Se eleva Rodríguez, caía por ahí Jackson Rodríguez, que se levanta, dice el árbitro, Macari que la tiene, Macari que la cambia, ahora para Arboleda otra vez, que trabaja nuevamente, lo persigue Pata, mete el centro, mordiendo el lanzamiento, algo tocaba Pata y sale bien el portero David Cabeza.
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0: Va a salir desde el fondo otra vez el equipo lojano. La tiene Carlos Grueso. La pasa para Pineda que tropieza. Casi que la pierde y finalmente la ha perdido. El saque lateral, pero es para el equipo libertario. Ordín Quiñones se va a encargar de ese saque lateral. Y aprovechamos para revisar el tiempo de juego.
1: Minuto 15 en esta primera etapa. 0 para Deportivo Cuenca, 0 para Libertad Fútbol Club.
0: Ya la juega Benalcázar, la regresa desde el medio campo al defensa Postele. Ahora por izquierda con Enrique, este con Vega, regresando para Postel nuevamente. Ahí traslada Postele, se mueve Hortito, la deja ahora sí por izquierda con Carlos Arboleda, corriendo para Yelchi Enrique. Enrique que la regresa a Santiago Postel. Este con el medio campo jugando la Macari ahora. Macari por derecha para López. López que regresa el balón para Patricio Postel. Ahí están trabajando los jugadores del Deportivo Cuenca, la zona defensiva. Entregando por izquierda con Yelchi Enrique. Enrique hacia adelante, ahí en el extremo. Presionaba Vega que la pierde, está Branda ahora para el contragolpe, corriendo Branda, sigue Branda, la pone bien para Chere que engancha, pero lo cierra Ben Postel. Buena jugada, buena intención del equipo lojano.
1: Ahí es donde se siente cómodo Libertad, cuando recupera la pelota y sale al contragolpe con el pata en esta jugada para Billington Branda, que le metió un pase a profundidad a Anthony Chere y se la pierde a Anthony Chere.
0: Corriendo por ahí la Tuquito Ordóñez, pisa el esférico. Regresa, la pone bien para Macari. Macari que la tiene. Se mueve con el balón. Ahora por izquierda para Enrique. Enrique con el balón. Frente a la tribuna principal. Regresando para Santiago Postel. Otra vez por el otro lado. Patricio Olsen. Ahora por derecha con López. López que la pone profunda arriba. El cabezazo de Ordín Quiñones. La rescata Pineda. La entrega ahí para Rodríguez Jackson. Regresando la más atrás. Juega Ordín Quiñones, ahora Carlos Grueso, Carlos que corre, Carlos que la pasa para Manuel Lucas. Este es Manuel Lucas, los invita a que suban, le pone larga, se queda trabado ahí Chere y el balón se va directamente a los pies de Facundo Ferrero.
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0: Ya la tiene otra vez el Deportivo Cuenca con Vega. Ahora Enrique, se cruza Billington, pierde la pelota. Vega que la tiene, Vega que la mueve, regresando el balón para Postele. Este que la entrega por el centro del campo, apareciendo Patricio Bolsen. Ahora por derecha para López. Lo invita a que salga un poquito a Postele, el zaguero central. La cambió para Postele. Ahí está el fútbol del Cuenca por izquierda. Yeltsin Enrique Postel nuevamente, así toca y toca el Cuenca, amaga por derecha, se mete en vertical, cambiando Leado por izquierda, está para Arboleda que corre, la pone al centro para Benalcázar, le quitan limpiamente saliendo para jugarla, por ahí está Dani Coronel, sigue Coronel solito contra el mundo, Coronel, a ver qué hace Coronel, se cruzaba por ahí Bolsen, el árbitro dice que no hay nada, sigue nomás la acción, ahora está Melvin Díaz, el fútbol del Cuenca, metiéndose por derecha, está el lateral.

0: Que la pasa para Patricio Bolsen. Este que la entrega para López. López que va a regresar con Bolsen. Ahí está el Cuenca. Tocando el balón para Macari, el capitán del Deportivo Cuenca. Entregando otra vez para Patricio Bolsen. Se mete en campo Lojano. Pelota profunda, larguísima para Arboleda, pero muy larga. Demasiado larga, no llega la cita con el esférico. Saque de portería para Libertad.
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0: Estamos cerca ya de los 20 minutos del encuentro. Sigue el marcador 0-0. Intentaba por ahí. ¿Qué quiso hacer Valencia? Nadie, absolutamente nadie por la banda izquierda. El saque lateral a favor del Deportivo Cuenca. Lo va a hacer Andrés López. Ahí está el Pollo con el balón ya para sacar. Se toma unos segundos. Toma carrera y ahora sí, pelota arriba. El cabezazo de Jackson Rodríguez. Cere también, Rodríguez que la tiene. Rodríguez que amarga, se gira bien. La entrega para Pineda. El balón para Orlín, ahora Rodríguez engancha bien, Rodríguez cerca de la banda. Regresando para Orlín Quiñones. Orlín Quiñones la pone arriba, pone el pecho. Ahí estaba Dani Coronel. Pierde en el esférico, la va a recuperar nuevamente a la número 5. Está Manuel Lucas entregándola para Carlos Grueso. Por izquierda ahora nuevamente van a intentar con Orlín Quiñones. Toca bien pelota. Mal. Se equivoca el equipo lojano.
2: Y ese es el problema y el déficit que tiene el cuadro de Libertad. La salida, ¿no? Orlín Quiñones con Jackson Rodríguez, Javier Pineda y Cristian Valencia deben posicionarse en la mitad de la cancha a receptar la pelota y construir juego en Libertad. Le cuesta la salida a Libertad. Vemos un Deportivo Cuenca que por momentos presiona más alto, que comienza a tenerla, es verdad, en estos primeros minutos la ha tenido más a la posición de pelota, pero al cuadro de Libertad, que siempre se nos defiende bien, le cuesta un poquito la salida en iniciación de juego.
0: Ya intenta ahora el Cuenca, pelota hacia atrás, tocándola con Patricio Bolsen, este con Postele. El zaguero central por izquierda que corre, se metió en campo Lojano, abre por izquierda para Arboleda, la baja, intenta el pase, se mete hacia el centro, traslada el balón, el Cuenca levanta el balón, pelota larga, bien ubicado, sale David Cabezas, que intenta sacarla enseguida y ahora sí, a ras de piso, la pone para Lucas. Ahí está Manu Lucas, abre los brazos Lucas, tocando a ras de piso, le pasa para Chere, este para Pata, lo pone a correr, ahí está para Billington Branda, pero aparece Paul Bolsen y envía la pelota por izquierda a los pies de Yeltsin Enrique. Está jugando ahora Macari, Mateo Macari con el balón, se desprende, se va solo, abre por derecha, la entrega ahí para López, regresando para Patricio Bolsen. Toca y toca también el Cuenca, característica del fútbol en la actualidad. Tocar la pelota, la posesión, quieren intentar tenerla. Ahí está el balón con Enrique, regresándola con Santiago Pastel. El fútbol es ahora con Patricio Bolsen. Ahora el Pollo López. López que va a dar el pase por la extrema derecha para Melvin Díaz. Se despoja del balón, regresando para Bolsen. Por el centro para Macari, abriendo por izquierda para Postel. Postel que le entrega por la extrema izquierda para Arboleda. Arboleda pisa el balón, la regresa, la controla. Sigue jugando el Deportivo Cuenca. No la ve el equipo lojano. Está tocando ahora con Andrés López. Regresando con Patricio Bolsen. El fútbol es ahora de Postel. Ahí está el zaguero central. Lentamente se mueve ya en campo lojano. La pone en vertical para Vega. Corriendo para Enrique. Va a meter el centro y se cruza. Billington Brandy le envía el tiro de esquina.
2: Segundo del partido, segundo para Deportivo Cuenca.
0: Vamos, dueño y señor de la pelota en ese lanzamiento libre. Desde ese lado, por supuesto, está Carlos Arboleda. Están las parejas en el área, la pone la pelota arriba, rechaza Dani Coronel de cabezazo, encontrando ahí para López. López que la tiene para el Deportivo Cuenca. Ahora para Díaz, levanta el balón arriba, está en el área, abre demasiado el balón, regresa Dani Coronel que apoya las defensas, entrega por izquierda, se frena un poquito. Ahora ¿quién la entrega? Nadie acompaña en la acción. Se hace bolas ahí Dani Coronel, regresando para el jugador Pineda. La tiene Pineda, al minuto 24.

0: 4.5 ya del partido, 0-0 el marcador aquí en el Alejandro Serrano Aguilar.
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0: El balón es del equipo lojano. La tiene Lucas, la pone larga, la cambia de lado, la pasa para Coronel, pero no la controló. Ahora sí Rodríguez entregándola para Coronel, que corre, la entrega por el centro para Branda, se eleva un poco y sale Yeltsin Enrique rechazando de cabeza. Está Macari, la pone al pecho ahí de Vega, que la pone larga, pero demasiado larga, desarticulado la conexión, menos mal para el Libertad.
2: Libertad necesita un poquito, proponer un poquito más de juego ofensivo, adelantar un poco líneas con la defensa, si quiere salir a buscar el partido, sobre todo los dos volantes centrales, Javier Pineda y Cristian Valencia, un poquito de los dos proyectarse más adelante para que haga esas asociaciones que le hace falta el juego característico que tiene por las bandas con Jackson Rodríguez y Elvis Pata. Ahí está lo que pasa, lo que falta un poquito más de tener juego ofensivo, ¿no? Adelantar un poquito más líneas para, pues a veces se lo nota muy distante a Billy Granda y a Dani Coronel con la línea de volantes de marca en el cuadro lojano.
0: Corriendo por derecha el balón, está Pata, Pata que levanta, la pone en el área para Chiri. Solito y estaba en posición adelantada Chiri, pero solo, no le pudo dar dirección.
2: Y sale jugando por banda en este juego. Manuel Lucas se la da al Vizpata, el Vizpata de larga distancia le hace un centro y Anthony Cheré, lastimosamente adelantado, cabecea y se la pierde.
0: Estamos viendo la acción finita,
2: sí,
0: ¿no?
2: Está muy fina, se adelantada.
0: Ahí, pero bueno, se terminó la posición adelantada para el jugador de Libertad. Saliendo ahora el Cuenca con Enrique. Se desespera porque no tiene con quién. Ahí presiona con Santiago Postel. Regresa para el portero Facundo Ferrero. Ahora con Bolsen. Pelota más adelante para Macari. Se cambia de lado Macari. Regresando para el zaguero central. Trabajan los zagueros. Ahora con Postel. El fútbol es del Deportivo Cuenca, el de las camisetas coloradas. La pone en vertical, estaba Vega que se cruza, no puede cruzarse tampoco Branda. El balón es nuevamente del Cuenca, por izquierda, la pone para que juegue. Ahí Yeltsin Enrique se mete al centro, cambió de lado, ahí para Patricio Bolsen. Está libre de marca Patricio Bolsen, que la toca otra vez para Enrique, que hace de volante, le pega al arco. Y estuvo el lanzamiento peligroso, se lanzó perfectamente David Cabezas y le envía el tiro de esquina.
2: Tercero del partido, tercero para Deportivo Cuenca.
0: No parecía complicado el tiro, pero se le hizo una curvita al final y tuvo que poner las manos para enviar al tiro de esquina al portero David Cabezas, el capitán del equipo lojano. Está Carlos Arboleda preparándose para levantar con pierna izquierda. Se nos llama a las parejitas ahí el señor Gorky Araujo a advertirlos que vengan. ¿Qué les va a decir? Pórtense bien, muchachos. ¿Qué más les puede decir? Entre Carlos Arboleda y el colorado Santiago Postel. Bueno, va a levantar entonces, va a autorizar el árbitro. Y acerca de los 28 minutos del encuentro, el tiro de esquina para Carlos Arboleda del Cuenca. Pelota en el área, rechazaba Bolsen, sale a contragolpe. Ahí está Vinintron Branda corriendo, Coronel. Se cruza. Se chocaba con Yeltsin Enrique en la zona de la oreja, me parece. Iba a haber tarjeta amarilla, Dani sí. Coronel. Sí, tarjeta amarilla en el encuentro.
2: Primera del partido, primera para un jugador de Libertad, Dani Coronel.
0: Sí, el delantero ahí quiso salir rápido, en contragolpe, y lo tocó con la mano izquierda a la altura del hombro derecho de Yeltsin Enrique.
2: Sí, pero también el jugador de Deportivo Cuenca exagera un poco, me parece, y se la come el árbitro y lastimosamente le saca amarilla a Dani Coronel.
0: Hay un tiro libre entonces para el Deportivo Cuenca. Está para correr Carlos Arboleda, dos en la barrera, y unos 40 metros más o menos ese lanzamiento. La va a poner abierto seguramente, a ver qué acción se mueve en esa acción. en esa jugada más bien. El árbitro otra vez llamando la atención a los jugadores, a los actores de este encuentro entre Deportivo Cuenca y Libertad. Ahí está Arboleda a ras de piso, pifiado ese rechazo, algo dijo el árbitro. Saque de portería, saque enseguida, corre Chere, quiere dominar a Rick, que no puede. La tiene otra vez Andrés López del Cuenca, por derecha con la Tuquito Ordóñez, otra vez la regresan para López, Macari, ahora Bolsen. Ya se mueve también Postel, se suma por izquierda, está Edison Vega, el experimentado jugador del Deportivo Cuenca. Me acuerdo en el Deportivo Quito este jugador, que empezó sus primeros años de fútbol. Ahí está la pelota, expone la extrema derecha, el cabezazo hacia atrás, se mete Díaz en el área, gira Díaz, pero había posición adelantada de la Tuquito Ordóñez, y usted no se quede fuera de lugar.
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0: Les contamos el tiempo de juego.
2: Minuto 30 en esta primera etapa. 0 para Deportivo Cuenca, 0 para Libertad Fútbol Club.
0: Corriendo Valencia con el balón, la pone arriba para Branda, que gira otra vez con Valencia, pero muy larga sale Vega, que rechaza a encontrar el balón por el sector de Orlín Quiñones. Intentaba bajarla, se le pasa, ahora sí la controla bien. Al centro de la cega apareciendo Carlos Grueso, el número 5. De color celeste el uniforme del equipo lojano, el equipo de la Centinela del Sur aquí en el estadio Alejandro Serrano Aguilar. El balón que la rechaza, sí, lo estaba empujando en el centro prácticamente. Macari lo toca, o Bolsen era que lo tocaba a Dani Coronel. Hay una falta, hay un tiro libre a favor del equipo libertario.
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0: Sí, era la falta evidente, clara, para el equipo libertario. Ahí lo vemos a Pineda, Javier Pineda, y Du Pineda, que va a levantar ese esférico. Va a poner en el área. Están todos los elementos sobre la línea de los 16.50. La pone arriba. ¿Qué pasó ahí? Se la comió Carlos Grueso. Solito, absolutamente solo. No lo pudo hacer Jason.
2: Gran gesto técnico de Edu Pineda, la verdad. Un tiro libre bien rasante, donde llega Willington Branda y Carlos Grueso, y prácticamente solo un cabezazo al piso a las manos del portero, y se pierde la Libertad, la primera clarísima en el partido.
0: Hizo una lectura correcta y el portero, y un lanzamiento de Melvin Díaz, alguien roce en la defensa y se va ese balón al tiro de esquina.
2: Cuarto del partido, cuarto para Deportivo Cuenca.
0: Vamos a ver. Vamos mirando. Willington Branda finalmente fue el que cabeció en esa jugada anterior. Se va a cobrar el tiro de esquina para el Cuenca. Está Carlos Arboleda con perfil de izquierda. Ya se mueve el balón, la pone arriba en el área. Macari, la pelota otra vez en el área. Nuevamente ven Alcázar. Está todavía viva. La rechaza Carlos Grueso. Vega, que la recupera para el Cuenca, la regresa para López, la pone por derecha, ahí está Arboleda, que se acomoda para su perfil, le pega junto al palo izquierdo, al vertical izquierdo, el balón se pasa cerca, ya mete miedo el Cuenca.
2: Y otra vez el Deportivo Cuenca, producto de una pelota parada. Las dos opciones, tanto para Libertad como para Deportivo Cuenca, han sido de pelota quieta. En un tiro libre Libertad, y en esta ocasión Deportivo Cuenca de un córner, donde tuvieron muchos jugadores la posibilidad de rematar. Afortunadamente para Libertad la supo despejar, pero en un mal despeje, y por poco en un remate de la Tuquito Ordóñez, por poco tuvo Cuenca la primera diana.
0: 34 minutos, sigue 0-0 el marcador aquí en el Alejandro Serrano Aguilar. Pierde la pelota Libertad, la tiene Bacari del Cuenca cerca del área, la abre por derecha para la Tuquita, amaga, hace una finta primero, no sabe a quién entregarse, regresa, se da la vuelta, gira, otra vez otro giro, ya le van a quitar, le hacen superada numérica, se barre, el balón es de Vega, ahora del Cuenca, corriendo Edison Vega, Edison que abre por izquierda para Yeltsin Enrique, Enrique el que la levanta, la pone para Melvi Díaz en el área, peligroso, mete el centro Vega, de taquito Vega en el área, se cae, que se levante, dice, se cayó como fulminado por un rayo, que viste Jason.
2: Sí, se la quiso fabricar, sabemos que Edison Vega es un jugador experimentado, donde se saca dos a marca, pero el tercero estuvo atento Carlos Grueso en zona defensiva.
0: Ya se mueve Jackson Rodríguez, prefiere hacia atrás como Orlin Quiñones, por ese carril de la izquierda, metiéndola al centro para Carlos Grueso de Libertad, le pone tranquilidad, minuto 35 del partido, sigue 0-0 el marcador, la pelota nuevamente de Libertad, rechaza mal Carlos Grueso, la tiene Díaz, Díaz que intenta la jugada, Díaz que se acomoda, Díaz que le pega, directo donde está bien ubicado David Cabezas. ¿Cómo está el partido en sí, a propósito?
2: 1-0, sigue
0: ganando el Aucas.
2: Sigue ganando el Aucas, arquitecto.
0: Ah, la revisamos, ahí está la pelota, la mueve David Cabezas para Orlin Quiñones, Quiñones que la levanta, la pone bien para Brandas, que la baja elegantemente, se apoya hacia atrás con Manuel Lucas, ahora con Cristian Valencia, que suba, le dice, le entrega otra vez para Lucas, este prefiere hacia atrás con el zaguero central Carlos Grueso, ahí está Grueso que se equivocó hace rato nomás, entregándola otra vez para Lucas, Lucas que va a intentar el pelotazo, la pone ahí, larga pelota arriba para Chere. Yo digo, quedan ahí amarrados los dos jugadores, trabados, nadie se mueve, el zaguero central y el delantero, Macari ahora, pasando la hora para Vega, la controla con pierna izquierda, más adelante con Arboleda con Enrique con la pelota profunda para Vega, se barra y se cruza bien por ahí el jugador Lucas y le envía el tiro de esquina.
2: Quinto del partido, quinto para Deportivo Cuenca.
0: Está para cobrar el encargado, que es Carlos Arboleda. La pone arriba, la pelota en el área. ¿Se barre ahí un penal o qué?
2: No, saque de meta, Dios.
0: Saque de meta, sí. Están golpeados. Ahí lo vemos a Melvin Díaz, que se golpea contra el césped del Alejandro Serrano Aguilar.
2: Y duda también el juez de línea porque se metió a la cancha, me parece, quedó dubitativo ante la acción que pitó el referee.
0: Sí, alguna cosa pasó, queda golpeado ahí el jugador. Macari también ya se levanta, en fin, el árbitro ha dicho que no hay absolutamente nada, ninguna falta. Se va a hacer un saque de portería para David Cabezas, minuto 37 con 20 del encuentro. 0-0 el marcador, se ha pasado rápido el tiempo. La presencia de público también es importante. Yo diría que llegan a unos 3.000 por lo menos, de la capacidad que tiene el estadio, como 16.000. Ya se mueve la pelota, la tenía Pineda, la toca para Lucas, otra vez para Pineda, que se mueve de derecha a izquierda, ahora por el centro, apareciendo ahí para entregar a Orlin Quiñones. Orlin que levanta, la pone larga, corriendo Jackson, mete la pelota cerca del área, se metía Jackson, pero primero el portero Facundo Ferrero, le tiene en sus manos para sacarle a ras de piso. Santiago Postel que se acciona ya, se mueve con el balón, con la número 5, este que le entrega al otro zaguero central, Patricio Bolsen. Bolsen por derecha, Andrés López ahora, López que la regresa para Bolsen un poquito más adelante, este que la pasa ahí para Santiago Postel, teniéndole en sus pies, Postel, el colorado que se mueve ya en campo lojano, pone bien el balón para Vega, un taquito está para Benalcázar, se apura diría yo, la topó un poquito Grueso y le envía el tiro de esquina.
2: sexto del partido, sexto para Deportivo Cuenca.
0: Cobra Arboleda, la pone en el área, se le va a Benalcázar, le pega, yo creo que con la oreja, y ese balón arriba otra vez.
2: Mejor Deportivo Cuenca, sale a presionar un poco más, se proyecta Edison Vega un poquito más en ataque y sufre estos últimos minutos Libertad, sabiendo que Deportivo Cuenca adelanta líneas. Carlos Arboleda por izquierda, Jorge Ordóñez comienza a presionar un poquito la salida y lo obliga a jugar en largo, y ahí es donde pierde la pelota Libertad y pierde profundidad en el juego de Libertad.
0: Se mueve Macari, ahí está el capitán del Cuenca, ahora la pasa para López, que la levanta, la pone larga, sale a rechazar Nin Quiñones, el balón se va casi en vertical, el cabezazo de López, lo encuentra Díaz, mete la mano, sí, alguien de Libertad, me parece que era Pineda, toca la pelota con sus manos, enseguida se cobra para el Cuenca, 39 con 40 del encuentro, por izquierda está Edison Vega, Vega que se mete un tanto al centro, lo invita para que se mueva, Santiago Pastele, el fútbol es del Deportivo Cuenca, la mitad del campo de juego, ahora para Bolsen, entregándola para la Tuquita, la regresa para Bolsen, ahora para el centro del campo, Santiago Pastele, el fútbol es del equipo de las camisetas coloradas, Benalcázar levanta el esférico, la baja Macari, ahora se apoya ahí con Patricio Bolsen, la regresa bien, jugándola para Patricio Bolsen, el fútbol es por derecha del Cuenca, ahora para López, Malvin Díaz también, regresando para Santiago Pastel, fútbol del Cuenca, toca y toca, tiene mayor posesión del esférico, entrega por izquierda, la toca ahí para Benalcázar, eleva el esférico, Larra topaba medias en el área, y se metía Díaz, y estuvo para toparla Lucas y enviarla al tiro de esquina.
2: Séptimo del partido, séptimo para Deportivo Cuenca.
0: Ya la cobra enseguida, arroz de piso, mete en pecho nuevamente Valencia y otra vez al tiro de esquina.
2: Octavo del partido, octavo para Deportivo Cuenca.
0: Vamos a ver cómo la pone nuevamente Carlos Arboleda desde la tribuna principal del estadio Alejandro Serrano Aguilar. Ya cae uno de Libertad, ahí en el área queda... para la tarjeta amarilla.
2: Segunda del partido, primero para un jugador de Deportivo Cuenca, Cristian Benalcázar, el puntero con el número 88.
0: Ahora sí se va a cobrar. La pone Arboleda, rechaza, la peinaba. Estaba para tocarla por ahí Pata, por el otro lado aparece para levantar López. López que la pone en el área nuevamente, la peina, está solo por izquierda, Arboleda levanta el balón en el área y el cabezazo que intentaba la Tuquita, no le pone bien la frente y enseguida sale ese balón. ¿Está para salir o no? Que no, dice el árbitro, que la cobren bien, que la... dejen ahí quieta esa pelota para salir. 42 con 10 del encuentro.
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0: Está la pelota para Chere, la baja Vini Tombrana, la entrega para Pata por derecha. Pata que se mueve, Pata que la regresa para... estaba para jugarla con Pineda. Pineda hacia atrás, pierde sorpresa el intento de ataque de Libertad, jugando a los zagueros centrales ahora con Orlín Quiñones. Orlín que engancha por fuera, se mete por dentro, la regresa nuevamente para Carlos Grueso. Carlos Grueso con el balón, ahora para Manuel Lucas, la pone a ras de piso para Pineda, que la pasa bien, perfecto, está para tocarla ahí con Branda que la levanta, está para Dani Cornel, que la baja por izquierda para Rodríguez. Por Dios, se baja siquiera, por ahí no diríamos que una palomita, sino un dron. Qué increíble, ¿eh?
2: Sí, le pega con el tobillo el jugador Jackson Rodríguez. Quiso hacer un centro, hace una gran jugada a los tiempos Libertad, ¿no? Una transición, mucha posesión, sobre todo de... el jugador Edu Pineda, que es el jugador que debe ser llamado a tomar los hilos en el cuadro lozano.
0: Se mueve Pineda precisamente, entregándola para que corra Lucas. Este que ya tiene en sus pies. La va a tocar, gira mejor, lo toca Melvin Díaz primero y hay una falta. Y a usted que no le falte.
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0: Ya estamos al minuto 44:10. El fútbol es de libertad. En propio campo, entregando la hora para Manuel Lucas. La regresa al portero. El portero al borde de los 16:50. Por izquierda descargó para Orlín Quiñones. Se obliga para levantar el esférico al medio. Mete el pecho Pineda, no la controla bien Pineda. Pineda se va, intenta y lo para en seco para Santiago Postel. Saliendo por izquierda para Vega, que lo pone a correr en velocidad vertiginosa. Está Vega. Se pisa, pierde sorpresa, regresa ahora. El fútbol es con Carlos Arboleda, que la cambia de lado por derecha para que salga López. Corriendo López, tocándola para Ordóñez. Intenta por el centro, se va por izquierda, la pasa bien. Está para López, lo va a hacer correr, intenta el centro. Sale bien ahí Carlos Grueso con el balón. Otra vez Macari del Cuenca. Macari por derecha, Macari para el centro, Macari para el centro abierto. Corre por ese lado Vega a ver si llega. No puede controlar el esférico y se ha perdido al saque de portería tiempo completo.
2: Minuto 45 en esta primera etapa, un minuto de adición.
0: Así ha dicho el árbitro, el señor Araujo, pasándola para Branda, se va Branda, se escapa Branda, la pone a correr ahí también a Chere, Chere que la tiene, acompaña, está Pata, la pasa mal, por Dios Chere, juegue con Pata.
2: Sí, venía desdoblando, ¿no? Pasando de defensa a ataque, no lo vio, tenía esa profundidad. Y ahí es donde sufre Libertad y se va en el contragolpe Deportivo Cuenca.
0: El contragolpe de la Tuquita, se le pasó al portero, pero Benalcázar no pudo hacer la venia, se salva Libertad.
2: Se salva la mejor jugada que tuvo Deportivo Cuenca en esta primera etapa, la verdad. Un contragolpe donde le cuesta el retroceso, un error fatal de Anthony Chere, que no se la da, pierda infantilmente la pelota y en un contragolpe rápidamente la Tuquita Ordeño, un centro y se la pierde Cristian Benalcázar.
0: Estuvo muy fuerte, ¿eh? Y ahora sí, el árbitro ha dicho, no va más. No va más esta primera etapa, este primer tiempo. Los primeros 46 minutos del partido han terminado y al borde del mismo casi en boca el Deportivo Cuenca. Les contamos el marcador parcial del encuentro. Marcador.
2: 0 para Deportivo Cuenca, 0 para Libertad Fútbol Club.
0: El Cuenca, en resumen, ha hecho mejor su trabajo en posesión del balón. No ha sido efectivo, al menos en esta última acción. Pero las salidas que ha intentado Libertad han sido erráticas por los pases que han dividido, han desperdiciado. Este es uno de los rubros que por algunos partidos venimos observando en la acción o en el accionar del equipo lojano de Libertad. Ya vamos al análisis luego de estos primeros 45 minutos entre el Deportivo Cuenca y Libertad, que empatan 0-0 aquí en el estadio Alejandro Serrano Aguilar.
1: 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Han terminado los primeros 45 minutos en este primer tiempo. Vamos con el análisis técnico con nuestro compañero Jason Tenesaca.
2: Gracias, doctor. Sí, vamos a analizar, bueno, la situación de juego de estos dos equipos, la verdad, importantes del fútbol ecuatoriano, donde Deportivo Cuenca en esta primera etapa fue algo que me llamó mucho la atención. Tuvo 8 tiros de esquina. Y de los 8 tiros de esquina, me parece que siquiera la mitad fueron de peligro. La verdad, ahí es donde lo sufrió Libertad. Vemos a un Deportivo Cuenca, la verdad, con mucha posesión de pelota. Está jugando de local, muy cierto. Con muchas transiciones de izquierda, derecha. Vemos que ahora, como lo comentaba el arquitecto, el fútbol se ha vuelto mucho de posesión de pelota. El hecho que tú tengas la pelota como equipo no te da a decir que eres el que domina en realidad en sí el juego. Es cierto, lo ha dominado quizás el Deportivo Cuenca muy poco. No ha tenido ese toque, esa puntillada final por parte del cuadro morlaco. Vemos un Deportivo Cuenca que a partir del minuto 30 comenzó a dominar más, un poquito más con profundidad. Jugadores con mucha versatilidad de ir al ataque, con mucho juego interior, sobre todo con Melvin Díaz, con Mateo Macari, con Cristian Benalcázar también, que es un jugador alto, espigado, que se mueve por todo el frente de ataque. Entonces me parece que por ahí le ha tratado de hacer daño a Libertad, sobre todo, ¿no? Vemos también a un Cuenca que quizás se plantea con ese juego característico de 4-2-3-1. Esa es la alineación de Deportivo Cuenca, un 4-2-3-1, donde en portería ha estado Facundo Ferrero, el argentino, muy bien, solvente, en una jugada de peligro que tuvo en un tiro libre. Estuvo atento, me parece que le da garantías al jugador extranjero, al cuadro morlaco. Esa línea defensiva, quizás Andrés López y Yelsin Erique por los costados han apoyado relevantemente. Me parece que han atacado tanto el Pollo López por derecha. Les cuesta así un poquito en el retroceso en la marca, sabiendo que están jugando de local, se proyectan mucho. Pasan de jugar de defensa ataque en esos desdoblamientos que son característicos de un juego o de un equipo que juega como local, ¿no? Y rescato mucho en la zona defensiva a los dos argentinos, a Patricio Bolsen y a Santiago Posté. Muy sobrios, con mucha personalidad, han estado a la altura del primer tiempo. Por ahí solo quizás tuvieron esa falla de error en la marca en el tiro libre, que fue la jugada de mayor peligro de Libertad. Vamos con la línea de volantes. Me parece que Mateo Macari, veo un jugador, la verdad, muy bueno, de mucha calidad. Se nota la jerarquía de este jugador, que es el pivo, por algo es el capitán de Deportivo Cuenca. Y junto a él, Edison Vega, un jugador experimentado que a partir del minuto 20, 25, por disposición táctica comenzó a proyectarse más, a sumarse como un jugador más en ataque. Quizás Melvin Díaz ha sido un poquito lo más bajo. Ha estado haciendo un juego, creo, inteligente, de interiorizarse mucho por el centro, de ese jugador característico de enganche, de buscar los espacios, de que Mateo Macari le dé muchas pases entre líneas, ¿no? Y a partir de ahí Melvin Díaz ha estado distribuyendo el balón, conectándose un poco con Jorge Ordóñez y Carlos Arboleda, que son lo mejorcito de Deportivo Cuenca. Jorge Ordóñez, la tuquita que va siempre desbordando, tratando de ganar en ese uno contra uno con Carlos Arboleda, pero les cuesta mucho porque en el retroceso, cuando Jackson Rodríguez y Orlin Quiñones le forman esa línea de cinco, ahí le cuesta a Latu Cordóñez, y así mismo por el costado izquierdo a Carlos Arboleda. Elvis Pata y Manuel Lucas han estado ahí a la altura, cerrando los espacios para que no encuentren, pero cuando Edison Vega y Melvin Díaz se proyectan al ataque, le tratan de hacer superioridad numérica, y ahí sufre Libertad. Y sabiendo que Cristian Benalcázar, ese delantero, me parece que lo ha hecho bien, ha corrido todo el frente al ataque, se perdió una increíble en un contragolpe que tuvo por parte de Latu Cordóñez, donde tuvo una mala entrega a Anthony Cheré. Me parece que ese ha sido el análisis por parte de Deportivo Cuenca. Y a Libertad, como vemos también, yo siempre destaco acá a David Cabezas. La verdad, creo que por algo es el capitán del cuadro lojano. Como en partidos anteriores comentábamos acá, que podría ser el hombre a ser llamado en el futuro para ser el arquero de la selección. ¿Por qué no? Se lo ve un arquero sobrio. La línea defensiva también, hoy que no está Morinigo, me parece por disposición técnica y disposición táctica en sí, por el juego que presenta ahora Libertad. Los tres back centrales, sobre todo Carlos Hueso, me ha gustado mucho porque es un hombre fuerte, alto, espigado, que va muy bien por arriba. Tiene medianamente un juego con el pie, la verdad no se ha complicado. Orlin Quiñones, que ya los conocemos, que ha estado jugando. Y Manuel Lucas, que por ahí creo que ha sido el poquito que ha estado más flojo en la línea defensiva. Por ahí tuvo unos errores conceptuales de anticipación. De pronto, que cuando ya lo superan en ese Elvis Pata, no sale a cortar rápidamente Manuel Lucas. Por ahí ha sido ahí, pero sí sale jugando bien. La verdad, tiene buen pie y eso es característica de este jugador. Entonces me parece que por ahí ha sido un poquito lo que ha estado más débil, pero bueno, destacar también en ese bloque defensivo. Yo siempre, como digo, el planteamiento que lo hace el profesor Butch es destacar mucho a Jackson Rodríguez y a Elvis Pata. La verdad, yo siempre todos los partidos veo ese gran trabajo en un cuadro como Libertad, que la verdad con ese presupuesto que tiene, ha buscado ese funcionamiento que es muy difícil conseguirlo en un equipo de fútbol. Eso se necesita trabajo y se nota acá el trabajo, a pesar de las limitaciones que tiene como plantel, se nota el gran trabajo que ha hecho el profe, porque obviamente, pero hay un en contra que tiene Libertad, y partido a partido lo van estudiando, que siempre plantea el mismo sistema y casi los mismos jugadores. El partido anterior le costó contra Emelec, le costó el funcionamiento. ¿Por qué? Porque estos jugadores vienen jugando semana tras semana, ahora cada 3-4 días, y esos jugadores se siente el desgaste. En esta segunda parte le va a costar a Elvis Pata, porque vienen ya con una suma de partidos y les cuesta el retroceso, porque hacen un desgaste bárbaro de ir, proyectarse, hacer esos desdobles característicos que tiene Libertad, y le cuesta en el retroceso. Y destacar también a Javier Pineda, a Cristian Valencia, que ha sido siempre esos volantes centrales. Que no les quepe duda que en el segundo tiempo uno de los dos va a salir. ¿Por qué? Porque necesita refrescar. Tiene a jugar a Jerry, el número 80, se me fue el apellido. Ese jugador siempre ha estado al cambio. Entonces me parece que ha estado ahí y me parece que han hecho un gran desgaste. Por eso es que eso a ellos se los nota en esa profundidad que tienen, en la verticalidad que tienen, en ese juego característico de Libertad. Les cuesta llegar a finalizar a estos dos jugadores. ¿Pero por qué? Porque es el producto del funcionamiento que tiene en sí Libertad. Y finalmente, creo que Billington Grande ha sido lo mejorcito, como siempre, ese juego rápido, que se proyecta, se conecta. Cheré y Dani Cornell a la altura, por ahí Dani Coronel un poco diluido por el juego que sí que presenta Deportivo Cuenca. Y Cheré, sabemos, lo que nos dan, ¿no? Jugador típico, alto, fuerte. Y esperemos a ver qué nos depara en esta segunda parte. Me parece que no va a haber cambios en la primera parte por parte de los dos entrenadores, pero van a estar atentos, atentos a ver lo que sucede en los primeros minutos. Me parece que los 15 primeros minutos va a ser muy fundamental para Libertad. Que no perder las marcas, estar muy concentrado. Si quieres sacar un buen resultado, debe estar esos 15 minutos bien concentrados. Ahí va a pasar el punto de inflexión si Libertad quiere sacar un buen resultado en Cuenca. Eso es de mi parte, arquitecto y doctor.
0: Muchas gracias, Jason. Les contamos que sigue ganando el Aucas en la capital ecuatoriana frente a Barcelona. Están igual en el entretiempo porque son partidos que se planificaron en el mismo horario por el interés que hay entre estos cuatro equipos para posicionarse en la tabla. En el resumen de lo que podemos sacar, un resumen rapidito de este partido, mayor volumen ha tenido el equipo del Deportivo Cuenca en base a una posesión de balón. Pero porque ha tenido posesión de balón en mayor porcentaje, que llega a algo así como el 57%, es porque el equipo lojano se ha sentido en menor capacidad del equipo del Deportivo Cuenca y le ha entregado el espacio y del tiempo. No ha sido capaz de poder por sí solo proponer, sino más bien con errores que podrían dar, en este caso, al rival del Deportivo Cuenca, los elementos del Cuenca, para generar alguna acción. Una buena salida que tenía por derecha, o una jugada interesante que hizo Billington Branda ya al minuto 38, por ahí aproximadamente, la entregó a Cherry y no pudo devolverle, que corría a gran velocidad, pata por derecha. El fútbol no es solo de mirar, pues, de mirar a su compañero, sino hay que también jugar con todos los cinco sentidos. Y uno de los sentidos muy importantes es el oído. Escuchar, pues, seguramente le estaba gritando pata que se la ponga, y prefirió cambiar del otro lado, porque había mayor cantidad de elementos por ese sector, me refiero a rivales, y subía por ahí Jackson Rodríguez y le entregó al rival. Entonces, ese tipo de decisiones, lamentablemente, no han permitido que el equipo lojano pueda tener un mayor volumen de ataque, con un volumen de ataque importante. 8 tiros de esquina para Deportivo Cuenca. Muy difícil los tiros de esquina, porque los cobra bien Carlos Arboleda. Le pone curva y le pone velocidad y potencia a esos tiros, y ahí hay complicación para los rechazos. Hubo una de rebotes en el área, un tiro de esquina, por lo menos 4, y finalmente lograron sacar ese balón. Han sido acciones que han dejado claramente que el equipo del Deportivo Cuenca pudo haber sido el ganador de esta primera parte. Y con la acción última, la de cierre, que no pudo, gracias a la ineficiencia de Cristian Benalcázar, el centro delantero que tiene el Deportivo Cuenca, no pudo conectar bien ese cabezazo. Caso contrario, ese balón se hubiese metido a la portería de David Cabezas. Eso un poquito en el resumen. Esperemos que pueda soltarse el equipo libertario, pueda tener confianza en sus elementos. Yo creo que sí tiene la posibilidad de enfrentar de mejor manera este partido y sacar un resultado más allá de este empate, un resultado de 3 puntos, que eso sería ideal para las aspiraciones en la tabla de posiciones y la posición final en la tabla, que permita a lo mejor con buenos resultados, con 6 puntos, podría dar la posibilidad de meterse en esa parte de los 6 primeros.

que permita a lo mejor con buenos resultados, con 6 puntos, podría dar la posibilidad de meterse en esa parte de los 6 primeros.

0: Lucas, ahora con Carlos Grueso. Pisa la pelota, la regresa. La tiene todavía en sus pies, la entrega a ras de piso. Jugándola con Lucas, este con su portero David Cabezas. Nuevamente lo incluye en el juego. Ahí a Lucas, la pone larga arriba. Rechaza bien Postel. Pelota por el centro, ganándola perfecto. Ahí está para tocarla. Toca y toca, se equivoca nuevamente. Ahora por izquierda Hansel Batalla, que ya se suma al encuentro. Batalla para Jackson Rodríguez. Rodríguez tocándola para Valencia. Abriendo por izquierda. Abriendo por izquierda para el jugador. Ahí está Hansel Batalla. Valencia ahora. Tocando por izquierda. Ahora para Hansel, que corre, se mete cerca del área y se cruza bien. Se cruza bien López y le envía fuera del campo de juego. El saque lateral lo va a hacer Libertad frente a los 16.50, frente a la tribuna principal. Está para sacarla Jackson Rodríguez, la mete en el área, se cruza Chere. Ese balón lo ha rechazado la gente del Cuenca. Otra vez Hansel, última línea. Hansel en el centro y estaba Postel para rechazar. Complementa López. La tiene el equipo lojano. Tocándola mal. Cuidado Benalcázar. Corriendo Benalcázar, pero ya logra salir con Orbín Quiñones. Tocándola Quiñones hacia atrás. La juega Lucas. Lucas que la pasa ahí para Pineda. Entrega ras de piso. Está para ahí el jugador Grueso con el portero. Grueso nuevamente. Grueso que la entrega al capitán, al portero David Cabezas. Cabezas que la tiene, la abre para Grueso. Carlos nuevamente con el portero. Toca y toca la pelota el equipo lojano.
1: Y esa es disposición de parte del profe Butch. La verdad, Libertad salió a tenerla un poco más, a tener la posición de la pelota. Y el ingreso de Hansel Batallas le da un poquito más de profundidad. Anteriormente tuvo una jugada donde ganó el duelo de uno contra uno en ese juego característico de Libertad. Y por poco llegó la primera del cuadro lojano.
0: Está la pelota otra vez del

0: hay que tener muchos recaudos y tener esa salida mejor en libertad. Ahorita la pierde de libertad, la verdad, en esa salida que le está costando, ¿no? Tener un poquito más de jerarquía en la entrega de la pelota y no perder esa pelota en esos errores infantiles que trabaja en salida el cuadro lojano.
1: Ya juega entonces, está Pastel con la pelota, está Chere para recuperar para del equipo lojano, otra vez la pierden, la pone en el centro, mete el pecho Díaz en el área, levanta el centro y estaba grueso para cruzarse en la trayectoria del balón y se ha ido pelota en tiro de esquina.
0: Noveno del partido, noveno para Deportivo Cuenca.
1: Está para levantar Yeltsin Enrique, el zurdo jugador de Cuenca. La pone arriba, punto penal. Y el cabezazo increíble de Bolsen. No le dio la dirección, se pierde otra vez el Cuenca. Gran oportunidad.
0: Llega gol. Prácticamente solo, gran centro de Carlos Arboleda y la verdad, errores en marca, miren, hay errores en marca y lastimosamente se salva prácticamente Libertad. Lastimosamente para Cuenca y afortunadamente para Libertad. Se viene cambio en Deportivo Cuenca. Sale el jugador Melvin.
1: Melvin Díaz y entra
0: sí, González. Sí, Melvin Díaz.
1: Y entra González.
0: González.
1: Sí, este es un jugador de enganche que tiene el Cuenca.
0: Sí, me parece que va a buscar un poquito más de profundidad sabiendo que Díaz lastimosa lo más bajo en Deportivo Cuenca.
1: Bien, el Cuenca ahí está con Vega. La cambia, la tiene ahora para pegarle a la portería González. Rechaza enseguida Rodríguez. Al centro recupera Macari. La entrega para Bolsen. Este para López. Por derecha intentaba salir. Recupera otra vez Libertad, pero la pierde enseguida. Saliendo ahí para jugarla con Ordóñez, que corre. Ordóñez, última línea, mete el centro. Rechaza bien. Estaba ahí el jugador Pata. Ataca a través del Cuenca, se viene con todo el equipo de las camisetas coloradas. Para aquí, para... Era Ordóñez, otra vez rechaza Rodríguez. El balón que la tiene nuevamente el Cuenca. Ahí está Macari de cabeza hacia atrás con Postele. El fútbol es desde el fondo, saliendo con Macari. Ahora por izquierda, juega para Enrique. La pone hacia adelante. La tiene González. González por izquierda con Arboleda. Arboleda va a intentar el centro. Se cruza Pata. Y el balón, ha dicho el árbitro, que se ha ido al tiro de esquina.
0: Décimo del partido y décimo para Deportivo Cuenca.
1: El mismo candidato es el que va a cobrar, Yeltsin Enrique. Minuto 57 del encuentro. 0-0 el marcador aquí en el Alejandro Serrano Aguilar. Se pone, se perfila Enrique para cobrar, para levantar desde la izquierda con su pierna hábil. Pelota arriba, punto penal. Sale el portero, alguien la tocó por ahí. El balón se va a perder por el otro lado. No, la recuperó, la pasa bien. Corriendo está y no puede controlar Valencia, el balón se ha ido fuera del campo. El saque lateral ofensivo para el equipo lojano de Libertad. A ver, vamos a ver cómo se mueve ese balón en el saque de banda, en el saque lateral que lo teníamos aquí en el campo de juego. Ponía gran velocidad ahí el jugador Billington Branda, la pasaba para Valencia, pero cierra bien David González, número 49, que es del Deportivo Cuenca. Ya recupera el Cuenca, la tiene Macari, la pasa para Postel, entregándola por izquierda para Enrique. Enrique que se mueve junto a la banda, toca ahora para Arboleda. Arboleda en el centro, rechaza Carlos grueso de cabeza. Está el balón ahí en el área, peligroso Vega. El balón, última línea, le va a dejar que se vaya, sí señor, al tiro de esquina. Se prepara para cobrar.
0: Onceavo del partido, onceavo para Deportivo Cuenca.
1: Decía Enrique, está para ponerle en el área. Rechaza de cabeza de Palomita, parecía

0: Por ahí, pata, el balón se ha ido al saque lateral, lo practica enseguida para González. González que la pone en el área, sale el portero. Perfecto, David Cabezas. Ahí está el balón. Por izquierda, Hansel Batalla, corriendo Batalla, sigue Batalla, se frena Batalla, hacia atrás la pelota, le pone velocidad. Vamos a ver si la pasa bien por derecha Valencia. Entregó para Pata que va a poner el centro en el área. Rechaza Postel. El balón se va a escapar al saque de banda. Saque lateral para el equipo de el Libertad.
1: El Libertad le cuesta un poco en la salida, ¿no? Mucha pelota. Vemos 11 tiros de esquina prácticamente para Deportivo Cuenca. Y ahí lo sufre en pelota quieta, en esa estrategia que lo plantea Deportivo Cuenca. Sale a presionar. Hay que buscar un poquito más la salida. Se viene un cambio en Libertad. Se viene Edison Caicedo. Va a ser hombre por hombre. Seguramente Anthony Cheré va a dejar la cancha y va a ingresar un jugador más potente, más rápido, fuerte. Va a buscar la presión en salida de Deportivo Cuenca.
0: Sí, ya le está dando las últimas instrucciones el técnico. Sale por izquierda. El Cuenca la pasa para Macari. Entregándola por derecha para López. Ahí está Lopitos. La pone por el centro otra vez para Macari. Este que la cambió para Enrique, que la domina con izquierda. La pone arriba, perfecto para González, que corre. David, el pequeño González, se gira, se da la vuelta, se mete por izquierda para Arboleda, que lo pone a correr, mete el centro. Pelota en el área, la Tuquita. Rechaza por ahí Pineda, el balón por derecha. Nuevamente la tiene López. López que se mueve, López que intenta meterse, ya le quitaron limpiamente a Rodríguez, la cambia, la pone bien ahí para Binnington Branda, este que la pone también para Pineda, que la cambia de lado para Hansel Batalla, que la controla corriendo Batalla, sigue Batalla, levanta bien, perfecto, estaba para Branda, no puede controlar con el pecho, se pierde esa ocasión Libertad.
1: Gran contragolpe de Libertad, una gran jugada de Hansel Batallas que mete un pase a profundidad y se la pierde Branda prácticamente solo en la portería del cuadro morlaco.
0: Otra vez tiene la pelota, ahí está Chere, que va a ser cambiado seguramente. Entrega para que salga Elvis Pata, se frena en el medio campo, ahora para Pineda, corriendo Pineda, Vega que lo presiona, Pineda que gira, es Valencia que presiona también Vega, toca el balón, se caen los dos, finalmente el árbitro ha dicho que hay una falta y aprovechamos para revisar el tiempo de juego.
1: Minuto 61 en este partido. 0 para Deportivo Cuenca, 0 para Libertad Fútbol Club.
0: Sale Chero, ¿eh?
1: Sí, se va lo que hablábamos, a refrescar un poco. Se lo nota ya cansado, no ayuda en las marcas y sobre todo me parece que por ahí vemos un jugador como Edison Caicedo que es un jugador rápido y potente y me parece que por ahí va a empezar a presionar la salida de Deportivo Cuenca, lo que necesita. Un poquito darle más peso ofensivo y fuerza lo que necesita el cuadro lojano.
0: Ya se mueve la pelota, la tiene el equipo libertario. Con Carlos Grueso, ahora con Ordín Quiñones. La pone bien, la pasa bien ahí para Pineda, la pone profunda y el cabezazo que aparecía. Desesperado estaba Arboleda, que le envía fuera del campo, el saque lateral ofensivo para Pata. El equipo de Libertad la pone ya en el área. Está Caicedo, la baja Caicedo. Rechaza Bolts en golpear de izquierda. Nuevamente bajando la Pineda para Libertad, que tiene en estos momentos la pelota en sus pies. Ahí está para Pineda. Pineda que intenta lanzamiento. Le dio un bote rarísimo y el portero Facundo Ferrero y la logra enviar sobre el horizontal al tiro de esquina.
1: Décimo segundo del partido, primero para Libertad a los 60 minutos.
0: Por poquito.
1: Gran sorprende. Remate, le hace un extraño a la cancha, la verdad se le mete, pero gran remate del medio centro Pineda.
0: Ahí está para levantar esa pelota. Cristian Valencia. a poner ese tiro de esquina en el área. Ahí está, vía aérea, primer palo, se pasa la pelota, nadie la cierra, otra vez en el área, rechaza Carlos Arboleda de cabeza, intentaba pegarle a Ordín Quiñones, pifi ese lanzamiento, está Valencia, se cambia para el perfil de la derecha, le entrega para Ordín Quiñones, otra vez el balón, intentando jugar por derecha, aparece por ahí Pata que la pone en el área, el balón es para Caicedo, la peina, pasado para Batalla, Batalla que mira hacia atrás, Batalla que se da la vuelta, Batalla que va a meter el centro, prefiere hacia atrás, lo apoyan ahí para jugar con Ordín Quiñones, nuevamente con Hansel Batallas, otra vez está para Quiñones en el área, sale a rechazar Enrique, la tiene nuevamente el equipo lojano, la pasa hacia adelante, jugándola con Pata, Pata que se regresa porque lo presiona Vega, prefiere más atrás, control el juego, tranquilidad en las acciones del equipo lojano, ahí está con Carlos Grueso, entregándola para Lucas, Lucas que la pone, para que la controla por derecha, Pata que la pone bien, casi sale un pase, tuvo que barrerse Santiago Postel para enviarla al tiro de esquina.
1: Décimo tercero del partido, segundo para Libertad.
0: Es momento de Libertad.
1: Sí, está mejor un poquito. Los dos ingresos de Hansel Batalla y de Edison Caicedo le han dado un poquito más de peso ofensivo y ayudan un poquito en la marca, en la presión, en la salida que realiza en este caso Deportivo Cuenca.
0: Ahí está el balón para rechazar. De cabeza aparecía por ahí David González. Otra vez acción el equipo lojano. Ordín Quiñones pone la pelota arriba en el área, Caicedo. Mordido el remate, Bolsen lo estorbaba y el portero Facundo Ferrero que saca. La pone vía aérea, pelota arriba, el cabezazo de Pata. Ahí está para peinarla, Pineda casi que no la puede controlar. La pasó bien para Carlos Grueso. Esta que la corre por izquierda para Hansel Batalla. Melena al viento de Hansel, profunda para Caicedo, el centro. Golazo, golazo, golazo, lojano, golazo, golazo de Caicedo, gol, gol. Le salió un gol que parecía centro, pero se le fue casi paralelo a la portería, hizo una curva hacia adentro, un verdadero misilazo y se mete en la portería de Facundo Ferrero para meter la primera del encuentro, la primera del partido, la primera que tiene Libertad 0, el Deportivo Cuenca.
1: Se juntaron los dos jugadores que la verdad de la banca, el gol vino desde la banca para el cuadro lojano, Hansel Batalla recibe prácticamente solo, hace un desmarque, un pase a profundidad donde rompe líneas Edison Caicedo y con un remate desde la banda se le incruta un golazo para Libertad.
0: Tremendo tiro que le salió a Caicedo.
1: Me parece que es un remate, no la quiso buscar 100% en un centro. Llega, como quien dijo, tengo mi última oportunidad, le pegó y se lastimosamente, afortunadamente le sale un golazo, ¿no? Y lastimosamente para Deportivo Cuenca se le incrusta al portero un tremendo golazo de Edison Caicedo.
0: Se le acababa la cancha.
2: Y cuando, ¿Hay algo de responsabilidad del arquero o
1: sí,
2: no?
1: Sí, un poco difícil, se confió un poco porque pensó que iba a ser el centro, pero le pegó y afortunadamente un golazo para Libertad.
0: A ver ahora qué propone el Cuenca. La tiene Batalla. Hansel Batalla con el balón. Lo hace correr por izquierda para Jackson Rodríguez. Jackson con la pelota. La toca por el centro para Caicedo. Hace un taquito para Batalla. Batalla otra vez con Caicedo. La toca hacia atrás. Apareciendo Lucas. Este para Batalla. Cae por ahí un jugador. La Tuquito Ordóñez se retuerce de dolor. Se coge el rostro. Lo quiere hacer expulsar a Jackson Rodríguez, me parece. No sé, algo le pasó.
2: El árbitro estuvo muy cerca.
0: No sé qué va a decir el señor árbitro.
1: Y eso es lo que van ahorita a buscar los jugadores del Deportivo Cuenca. Buscar un poquito que... y ahí va. Le saca tarjeta amarilla. Ve, por simular. A ambos.
0: A los dos.
1: Sí.
0: Tarjeta amarilla.
1: tarjeta amarilla para un jugador de Libertad y para un jugador de Deportivo Cuenca. Me parece que no se quiso complicar el árbitro, le saca a Jackson Rodríguez en Libertad y para la Tuquita Ordóñez en Deportivo Cuenca.
0: Sí, dos tarjetas, algo se hicieron ahí que no lo vimos, nosotros estábamos en el otro lado.
1: Sí, no se complicó prácticamente el árbitro, me parece que fue lo más justo, porque si le sacaba uno de los dos nomás iba a ser injusto para cualquiera de los dos cuadros.
0: Sí, salomónicamente fue la decisión del señor árbitro Gorky Araujo. Ya se mueve la pelota, 69-10, gana el equipo lojano. La pone arriba, estaba grueso, corre Valencia, rechaza Postel. Otra vez para el campo, el saque lateral ofensivo para Libertad.
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1: En cambio, arquitecto en Deportivo Cuenca. Ingresa con el número 29 Matías Klimowicz.
0: Okay. Le va a reemplazar a la Tuquito Ordóñez.
1: Sí.
0: Ahí está, hombre por hombre prácticamente. Va a intentar el empate el Cuenca y ganarlo luego. Ahí está López. Hacia atrás con Bolsen. Tocándola para Vega. El fútbol es el Deportivo Cuenca. Ahora por izquierda con Enrique. Quiere ponerla profunda, pero se equivoca. La va a dejar escapar Pata. También el portero que corre patrullando esa pelota. Al minuto 70:15, 0 para el Cuenca, 1 para Libertad.
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0: Klimowicz, uno de los hijos del ex portero del Cuenca, además.
1: Sí, y el hermano juega en el club Sport Melén, Luca Klimowicz. Y Matías, que juega acá sabiendo que ellos pueden jugar como ecuatorianos, de hecho.
0: Sí, señor. Ahí está la pelota. La pone Lucas arriba. Rechaza Bolsen de cabeza. La va a encontrar Pineda. La regresa para el portero. Va a presionar Klimowicz. David Cabezas, que la levanta con pierna izquierda vía aérea. La pone arriba. El cabezazo de Jackson Rodríguez. El rechazo de Bolsen. Pelota arriba. Ahí está Pineda para responder. Valencia ahora va a tocar la pelota, la pisa, lo encuentra bien. Ahí tocándola para Billington Branda. Ahora con Pineda, la pone profunda, larga por izquierda. Corta la acción con pierna derecha el Pollo López. Al saque de banda el lateral ofensivo para Libertad.
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0: La pone larga, corriendo Branda. Muy largo ese balón. Saque de portería para el Deportivo Cuenca. La va a tocar Facundo Ferrero. Y ya veo caer su valla en una ocasión. Ahí está Bolse con el balón por derecha. Corriendo, ahí la pone. A ver si acciona bien Benalcázar. Al centro ahora con Macari. Este que la cambia para Enrique. Enrique en vertical para David González. Corriendo González. Toca por izquierda para Arboleda. Regresa para Enrique. Enrique con el balón, entregándola al zaguero central Bolsen, tocándola ahora con Postel. Postel que la tiene, la deposita otra vez para Carlos Arboleda, profundo ahora con González. Había posición adelantada y usted no se quede fuera de lugar.
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0: No reacciona el Cuenca.
1: Sí, le cuesta. El gol lo golpeó mucho. Obviamente que anímicamente Libertad se siente bien, sabiendo que Hansel Batallas también entró, la verdad, reluciente, haciendo un gran partido. Lo que no pasó el partido anterior contra Melec, ahora lo vemos un Hansel Batalla enchufado en el partido. Hay un Edison Caicedo y Branda, ese tridente, la verdad, hoy por hoy ayudando mucho en la marca y dándole el peso ofensivo que necesita Libertad.
0: Desespera el Cuenca, ahí está Bols en pelota larguísima, Arboleda. Sí, señor, no puede controlar. Muy larga esa pelota, decía, desespera el Deportivo Cuenca. Al minuto 73 con 35, 0 para el Cuenca, 1 para Libertad. Y va a sacar David Cabezas. Le va a tocar Carlos Grueso. Se mueve Carlos Grueso. Ahora sí la levanta, la pone vía aérea. Pelota arriba, la número 5 en acción. Ahí está Macari. Mete el hombro. Le hizo falta. Caicedo a Macari. No sé si le hizo falta.
1: Y hace un cambio táctico Deportivo Cuenca con el ingreso de Klimovic. Klimovic jugando de 9-9 y lo mandó a jugar a Cristian Benalcázar en el puesto de la Tujita de volante por derecha. Sí,
0: por derecha está corriendo por izquierda la pelota otra vez con David González. González que va a ir a la última línea. Mete el centro y la toca David González. Se ha perdido al saque de portería. Ahora David Cabezas.
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0: Ya la saca el capitán Lojano. Pelota arriba. El cabezazo de Postel. Estaba que Cedo, la tocaba González, corriendo González, escapa de la marca 2, recupera medias, Libertad, otra vez Postel, gira, se apoya hacia atrás, jugándola con Enrique, la pone para Macari por el centro, Macari en vertical hacia adelante, el balón que la va a tener ahí el jugador Benalcázar, que lucha por la posición del esférico, se escapa Benalcázar, lo encuentra Macari, lo ve solo por izquierda, ahí Arboleda que le pone la baja con muslo izquierdo, se apoya hacia atrás con Enrique, que la pone en el área, rechaza Carlos Grueso en la defensa, pelota arriba, se eleva Carlos Arboleda, la pone al centro mal, se duermen, ahí estaba para jugar Klimovic. González que intenta el lanzamiento a la portería, pero no pasa nada con
1: el... No, Cuenca perdió profundidad, la verdad. Vemos un Klimovic que es un juego más de un delantero, un tanque, un 9-9. Perdió en profundidad con la salida de Jorge Ordóñez, la verdad. Me parece que el cambio viene porque se exaltó y ya le sacó tarjeta amarilla. No lo quería perder el profe Nekulman y lo manda a esa posición a Cristian Benalcázar, pero perdió profundidad, hubo un decrecimiento en el juego en sí de Deportivo Cuenca de este segundo tiempo. También rescatar los cambios positivos que ha hecho el profe Buche en Libertad.
0: Lo curioso es que se enojaron, casi se pelean dos compañeros de Libertad, ¿eh? Estaba ahí Lucas y también Cristian Valencia. Pelota que la tiene Caicedo, atacando a Libertad. Intenta irse, atropella Caicedo. Hace una falta, sí, estaba agarrándolo por ahí a Yeltsi Enrique. Va a cobrar Macari. Se cruza Vinton Branda. Ahí están. Están disputándose la pelota. Ya la entrega para López por derecha. Ahora para Vega. Pelota para Benalcázar. La quiere pasar. La pasa hacia atrás. Ahora con Vega la deja de taquito, corriendo Carlos Grueso. Y está para Jackson, que va a rechazar. Jackson bien. Ahí estaba Klimovic. Se cae Klimovic. Solo mete la mano. Meta la mano Klimovic. Menos mal, porque la perdía ahí Jackson Rodríguez.
1: Se confía Jackson Rodríguez en la salida, la verdad. Un gesto táctico de Luka Klimovic salir a la banda, pero le cometió falta. Pita falta a favor de Libertad del árbitro, sí. Arquitecto.
0: Metió la mano. Aprovechamos para revisar el tiempo, tiempo, tiempo de juego.
1: Minuto 77 en este partido. 0 para Deportivo Cuenca, 1 para Libertad Fútbol Club.
0: Así está aquí en el Alejandro Serrano Aguilar. Ese balón que la tiene Andrés López, la pone al centro para Postel. Este que la descarga por izquierda con Enrique. Enrique que la levanta arriba, mete la cabeza a pata, recupera el equipo lojano, la tiene Valencia, la Valencia para Hansel Batalla, la regresa jugándola con Pineda, este por izquierda está con Grueso, más a la izquierda con Jackson, otra vez con Carlos Grueso que intenta irse, no puede, se escapa, recupera otra vez, recupera por izquierda, está Ardín Quiñones, es el hombre, lo presiona Vega, lo sigue presionando Vega, lo empuja, hay una falta nuevamente, y se enoja Vega y le va a sacar amarilla seguramente el árbitro. ¿Tuviste falta?
1: Sí, no, sí, más que todo cuando la protege. Ahí se la fabrica Orlin Quiñones, la verdad, protege la pelota y lo hace caer en la provocación. Y le sacó tarjeta amarilla a Edison Vega, arquitecto.
0: 78 con 25 del encuentro.
1: Quinta tarjeta amarilla, tercero para un jugador Deportivo Cuenca, Edison Vega.
0: Ok, el balón que está con Caicedo, corre Caicedo, sigue Caicedo, pero estaba haciendo una falta. Estaba haciendo una potente Caicedo, ¿ah? Está haciendo daño a la defensa del Cuenca.
1: Sí, entró reluciente, la verdad, hizo caer. Y también destacar a Hansel Batalla. Se ve, ahorita es un Libertad, la verdad, muy aplomado en defensa, la verdad, tapando los espacios. Mucho desgaste físico, la verdad, por eso es que no ha hecho cambios el profe Bus, la verdad, muy concentrado el equipo en estos minutos.
0: Ben Alcázar con la pelota para el Cuenca. Ya no está como centro delantero que viene, comentaba nuestro compañero, y la pelota se va al área, pero sale bien David Cabezas. Decía que ya no está como centro delantero, sino lo hace Klimovic. Y ahí una tarea, entiendo que más, no tan difícil para los defensas del equipo lojano, porque es gigante a este Ben Alcázar. Klimovic más menudito. El balón que la tiene Pineda para Libertad. Hácela bien, entregándola ahí para Lucas. Corriendo Lucas. Sigue Lucas, la pone a ras de piso. Ahí para Hansel Batalla, que la pierde. La recupera, corriendo. Ahí está Carlos Arboleda. La pasa ahí para López, que la pone profunda. El cabezazo de Orlin Quiñones le va perfecto a los pies de Jackson Rodríguez, que la pone al centro. La toca para Hansel Batalla. Ahora con Valencia, entrega para Caicedo. Caicedo que la tocó para Branda. Este con Hansel, toca y toca el equipo lojano, y eso conviene. Ahí lo pone a sufrir el equipo de las camisetas coloradas. La tiene Pineda, toca para Hansel, que está volanteando Hansel.
1: Prácticamente, vemos un Hansel, la verdad, poniéndose el equipo al hombro, jugando por dentro, haciendo juego, mucho juego interior, sabiendo que necesita plantearlo así, de esa manera, Libertad, tener la pelota, no rifarla, perderla por perderla en sí, desgastarla un poquito, manejando los tiempos. Eso es lo que necesita el cuadro lojano. Y vemos a un Deportivo de Cuenca, la verdad, diluido, y por ende viene dos cambios refrescando, la verdad, porque vemos un Deportivo de Cuenca disminuido en estos minutos.
0: Se mueve el balón por derecha, la tiene Benalcázar, lo marca Rodríguez, la pasa para Vega, la filtra en el área, está para López, mete el centro directo a la portería. Pero bien, bien, el portero David Cabezas, que ya la controla. Se van a hacer los cambios.
1: Sí, dos cambios en Deportivo Cuenca.
0: Saca David Cabezas. El balón es por el campo de pata. Ahí está para Valencia, que ha sido un buen elemento, un baluarte en el equipo de Libertad. Caicedo que protege la pelota. Bien ese trabajo de Caicedo, aguantando. Está para pata ahora. Prefiere regresar ahí con Carlos Grueso, que la rechaza, la pone arriba larguísima, la deja pasar Bolsen, y el cabezazo hacia atrás para su portero Facundo Ferrero. La pone a ras de piso para Patricio Bolsen, entregándola para Macari. No se hacen todavía los cambios del Cuenca, que esperan el 11 y el 10 son los
1: elementos. Sí, Romario Ibarra y Germán Rivero en Deportivo Cuenca.
0: Saliendo otra vez el equipo lojano con pata. Sigue pata, acompaña por ahí Caicedo. La pone para Caicedo, que está como extremo. La pone ahí para filtrar. Quería para pata, pero muy larga. Bien el portero Facundo Ferrero. Saque enseguida. La entrega por izquierda para González. Corriendo González. González que la pisa. González que se va por izquierda. Corre mejor por derecha. González es rápido. Indica la jugada ahí para Vega, que casi la pierde, pero la controla. Otra vez la entrega para González. Ahí está González, el argentino, el jugador del Deportivo Cuenca. Para el centro con Macari. Macari por izquierda con Enrique. Enrique para Carlos Arboleda. Presiona ahí pata. López sigue. Está para el centro. Enrique recupera, mete el balón hacia atrás, la toca para Arboleda, que se le va a larga, la controla Arboleda, sigue Arboleda, va a intentar el lanzamiento, levante ese balón larguísimo, muy largo, saque de portería para David González, y ahora sí va a haber los cambios.
1: Sí, dos cambios, arquitecto, en Deportivo Cuenca. Viene Germán Rivero, delantero argentino, y Romario Ibarra, un jugador explosivo. Se va el Pollo López, arriesga el profe Neculman. Me parece que va a jugar con una línea de tres. Va a poner un poco más arriba. Y se va Carlos Arboleda también en, Se va el Pollo López y Carlos Arboleda. Ingresan prácticamente dos jugadores de ofensiva. También se vino un cambio en Libertad, arquitecto.
0: Sí, sale Billington Branda.
1: Sí, se va cansado. Le ha hecho un gran partido, la verdad. Se viene Castro en...
0: El número 8, Castro, ¿no?
1: Sí, Castro... Stick Carlos Castro. Sí, refrescando esa banda, me parece. Le va a dar la oportunidad, sabiendo que es un juego rápido, incisivo, y necesita un poco de marca por esa banda.
0: El balón está ya en la acción. Ahí está, cuidado con Ibarra. Le pega la portería, pero al centro, donde está ubicado, bien parado. David Cabezas pone el pecho, controla el balón. Ya la tiene en sus manos. Minuto 84 del encuentro. Está ganando el equipo lojano. 1-0 aquí en Cuenca. El balón arriba. No podía tocar esa pelota Caicedo. Se le pasa. Lo encuentra ahí a Facundo Ferrero, el portero del Cuenca. La pone larguísima arriba. Rechaza Valencia. Lo encuentra para Postel. Postel que la tiene para el Cuenca. La pasa, la controla Macari. Ahora para Enrique. Enrique está para levantar, ponerle en el área. Rechaza Carlos Grueso de pierna derecha. Apareciendo Valencia. Abriendo para Pata. Pata que lo pone a correr. Perfecto. A ver si llega ahí. Caicedo, no, no es Caicedo. Es Steve Castro. Castro que no llega. Sí llega el portero Facundo Ferrero del Cuenca, entregándola para Bolse. Bolse por derecha ahora para Vega. Vega que hace una especie de marcador por esa banda. La pone al centro para Macari. Lo pone a correr. La pasa muy larga. La pasa muy larga. Se enoja entre compañeros. Saque lateral. Saque de banda para Libertad.
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0: Ahí está Caicedo con el balón, recupera nuevamente el Deportivo Cuenca, apareciendo para tener la pelota Vega, Edison, la experiencia de Vega, entregándola para Macari. Ahí está, otra vez juega Vega, hacia adelante con el jugador Ibarra. Ibarra ahora con Benalcázar, la regresan para Vega, el número 8 de Cuenca. Nuevamente para Benalcázar, que va como para meter el centro. Rechaza por ahí Orlín Quiñones, tocándola bien para Valencia. Valencia que lo pone a correr, pero se cruza bien. Estaba Postel. El balón es del Cuenca. Ahora por izquierda para David González. El pequeño González la levanta, la pone en el área. La dejan pasar sin ningún problema. Esa pelotita, ese ataque que lo va a controlar David Cabezas, tiene el control del juego Libertad.
1: Prácticamente perdió un poquito el funcionamiento de Deportivo Cuenca, a raíz de que puso ahorita dos delanteros con Rivero y con Klimovic, la verdad, y lo hace y lo obliga a dejarse con un medio centro y a un Edison Vega tirado un poco a la derecha, donde no es su posición natural, ayudando una especie como de carrilero lateral, ayudando, porque queda desamparado en zona defensiva de Deportivo Cuenca.
0: Está para sacarla el portero cuencano Facundo Ferrero, entregando para Enrique. Enrique con la pelota al centro ahora con Macari. Macari que la pone, que la traza por derecha. Lo encuentra bien ubicado a Vega. A ver si aguanta Vega. Vega que va a meter el centro, prefiere pisarla. Que lo acompaña, le dice a Renato Ibarra. Romario Ibarra. Ibarra en el centro. Ibarra otra vez, última línea. Ibarra que intenta el centro. Ahí está Macari recuperando para el Cuenca. Ahora Vega. Vega que la pone en el área, pelota arriba, rechaza bien. Aparecía por ahí Lucas, lo encuentra ahí para jugarla Castro. Castro por el centro con Pineda, otra vez con Castro. Toca hacia adelante con Valencia, la descarga bien por derecha, está con Pata. Lo pone a correr, ahí está para que corra, a ver si corre, a ver si llega. Castro no llega, primero está el portero Facundo Ferrero que la rechaza. La pone hacia adelante, pone el pecho. Intentaba jugar por ahí era Macari, no, es el número 11, Germán Rivero. No podía controlar. Está para controlar este partido. 87-45. Estamos en la recta final del encuentro. Y a ver si logra el equipo lojano el triunfo.
1: Estamos acá nerviosos, la verdad. Aquí el producto es evitar que cometa faltas el cuadro lojano, la verdad, que evitar esos tiros libres, evitar esos corners, porque de ahí es la única forma ahorita que le pueda hacer daño Deportivo Cuenca. El Cuenca no encuentra ese funcionamiento, se encuentra un equipo desesperado ahorita, manejar los tiempos, la verdad. Ahorita ahí viene una falta para Deportivo Cuenca, la verdad, cuidarse mucho, evitar mucho estas acciones porque eso puede producir el empate del cuadro morlaco.
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0: 88-40 va a cobrar González. Con pierna derecha, dos en la barrera de Libertad. Dos elementos están prácticamente en el área grande. La pone González arriba. Intentaba el primer palo, primer ángulo superior izquierdo. Casi sorprende, un poquito abierto.
1: Sí, pero afortunadamente para el cuadro lojano luego tomó esa decisión. Quizás había mucha gente, si la metía al centro podría haber ahí una entrepierna o una cabeza, la verdad que podía llegar el empate. Cuidarse mucho en ese tema de la pelota quieta el cuadro lojano.
0: Va a sacar David Cabezas desde la portería con pierna izquierda, se perfila. Ya toma carrera, la pone vía aérea. La pelota, la número 5, está en acción. La peinaba Castro. Por izquierda, Enrique. Rechaza vía aérea también. Balón arriba. Se caía por derecha Rivero. Se queda un tanto golpeado. Está para Pata, se fue Pata. Se mete Pata en campo morlaco. Pata que va por derecha, autopase de Pata. Lo persiguen como puede. Pata que mete el centro. Solo abre los brazos Santiago Postel y el portero la saca. La saca larguísima. Vía aérea, directo a las manos, donde está David Cabezas, que la saca por izquierda. Ya se conecta ahí con Rodríguez, que la pone hacia adelante. Apareciendo por ahí Hansel Batalla. Hansel Batalla lo pone a correr. Ahí a Jackson con la pelota, mete el centro frente al área. Por Dios, imposible equivocarse esa acción.
1: Jackson Rodríguez hace una gran jugada, llega en desdoblamiento, la verdad, en un contragolpe, un pase a profundidad a las espaldas y lastimosamente Pineda toma una mala decisión de rematar una colocada y tenía por la izquierda a Stig Caicedo, la verdad, solito, que le podía dejar prácticamente para buscar la segunda y sentenciar este partido.
0: Tenían el tiempo y el espacio para hacer jugada, pero no hicieron. Lamentable. El balón se ha ido fuera del campo. Saque lateral para Libertad. Protestan los del Cuenca porque dijeron que Hansel Batalla le había tocado. Pero ahí está el servicio de manos a favor del equipo libertario de la Centinela del Sur. Tiempo completo.
1: Minuto 90 en este partido, 4 minutos de adición.
0: Eterno para Libertad, 4, cortísimo para el Cuenca. Intenta irse, por ahí estaba González, se cruza Pineda, ya la saca. La pelota se ha ido, Klimovic que la toca. Klimovic con el balón. Ya recupera Libertad con Orlín Quiñones. Ahora corriendo Halse Batalla y lo tocan abajo. Klimovic lo tocaba en el tobillo derecho, cae Hansel. Hay una falta y a usted que no le falte.
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0: Ahí está el balón con Facundo Ferrero del Cuenca. El portero que la saca vía aérea. La pone larguísima. Rivero en el área. Se cae Rivero. Rechaza bien. Presionado Carlos Grueso, intenta bajarla, por ahí Castro, la pasó bien para Hansel Batalla, este que la pone para Cristian Valencia, Valencia con Batalla, la levanta bien, limpia bien la jugada por el medio campo, corre, pume, buena decisión Cristian que pisa, Cristian que la cambia, la pone con el pecho ahí para Caicedo que la protege, lo presiona Vega. Ahí está Caicedo, el gigante contra el pequeño. Pierde el balón, rechaza Macari, el balón arriba de Klimovic. Le pega en la espalda de Carlos Grueso. Abriendo ahora Lucas para Orlín Quiñones. Hacia adelante la toca bien Halse Batalla. Recepta pelota, la tiene Hansel. Hansel jugándola con Pineda. La pone bien, ahí para el gol. Invéntese algo. Jackson, invéntese algo. Pero se inventó fuera de la portería.
1: Gran jugada, la verdad, entre la salida de Orlin Quiñones con Pineda, Jackson Rodríguez, un pase a profundidad que prácticamente fue, lo dejó solo y remate y se va desviado para el cuadro lojano. Se viene cambio en Libertad, arquitecto Johan Estacio. Sí.
0: Sale Cristian Valencia.
1: Sí, se va, la verdad, muy cansado. Prácticamente ya para quemar estos el último minuto prácticamente.
0: Hombre por hombre. Ahí está la pelota. Por derecha saliendo Elvis Pata. Elvis que la pone bien para Caicedo. La controla. Le quitan. Saliendo por ahí el jugador Ibarra. Y el balón se cruza oportunamente Pata y le envía el tiro de esquina.
1: 14 del partido y 12 para Deportivo Cuenca.
0: Se acaba el encuentro. La pone para Romario Ibarra. Le pega la portería. Mete miedo el lanzamiento, pero se va penita sobre el horizontal de David Cabeza.
1: Se salvó Libertad, la verdad, una jugada de doble pase allá en banda, donde prácticamente quedó solo Romario Ibarra, remató y se va desviado. Última jugada.
0: Sí, saca y seguramente el árbitro va a decir que se termina el encuentro. David Cabezas la pone arriba, pelota larguísima, sí, sí señor. Final del encuentro. Esto ha terminado aquí en el Alejandro Serrano Aguilar. Un triunfo importante para el equipo de la visita, el equipo libertario, el de la Centinela del Sur. Y les contamos el marcador final del encuentro.
1: 0 para Deportivo Cuenca, 1 para Libertad Fútbol Club.
0: Con un golazo además de Caicedo, que fue la solución en el ingreso de este segundo tiempo. Un golazo de esos que sale de vez en cuando. Con ese gol de gran factura gana el equipo lojano y se pone en expectativa. Ojo, tiene 41 puntos, suma el equipo de Libertad. Y en la última jornada juega con Independiente del Valle.
1: Y está perdiendo Barcelona, está en el minuto 96. Está séptimo Libertad y me parece a un punto de Barcelona, dependiendo qué pase en la última fecha.
0: Sí, porque Barcelona se queda con los 42. El Aucas haría 51. Se ubica en la segunda posición. Y la última fecha realmente, bueno, va a ser unificada. Y a ver qué pasa con el equipo lojano. Obligado a ganar en Loja. Y bueno, Barcelona también va a jugar en casa. Ahí está la disputa. Pero de lo que sí estamos seguros es que el equipo lojano de Libertad, con sus 41 puntos, está metido en ese grupo de los cuatro.
1: Sí, ya no aseguró prácticamente esa para pelear la Copa Sudamericana. Sí,
0: no va a tener ningún problema ya con el último hexagonal, que es el que determina el descenso. El Deportivo Cuenca, con sus 35 puntos,
1: zona de descenso.
0: Sí, está complicado ahí. La última fecha, si gana, que lo haría de visitante, haría 38 y podría salvarse, pero obligado a ganar de visitante.
1: Claro, depende qué pase mañana entre Guayaquil City, Emelec, Muchurruna, Leones mismo, a ver qué sucede en los partidos que tengan estos cuadros.
0: Ok, hemos disfrutado de este lindo partido aquí en el Alejandro Serrano Aguilar de la ciudad de Cuenca, la capital morlaca, la Atenas del Ecuador. Nos vamos felices y contentos. Y claro, tengo que agradecer a mis compañeros por su gran aporte a esta transmisión.
1: Jason. No, agradecer, arquitecto, la verdad, nos vamos con un gran triunfo, donde creo que Libertad hizo en el segundo tiempo un gran partido defensivo, en ofensivo. La verdad, los cambios resultaron el día de hoy, lo que es el fútbol. El partido anterior que jugó en local no fue así los cambios y hoy se le dio, la verdad, al profe. Gran resultado, que esto sea aliciente para la próxima semana ir con todo a buscar la clasificación al hexagonal final. De mi parte, un saludo allá a toda la ciudad de Zamora. Nada, y nos veremos las próximas, ¿no?
0: Muchas gracias, Jason. También el agradecimiento al doctor Víctor Calva por su trabajo en Voz Comercial.
2: Muchas gracias, arquitecto. Gracias, Jason. 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Será una próxima ocasión donde continuaremos disfrutando del buen fútbol.
0: Muchas gracias, compañeros. Gracias también a los compañeros que hacen su trabajo técnico en Estudios Centrales. Les enviamos un abrazo desde Cuenca. Felicidades, cuídense. Hasta siempre, Zamora Chinchipe.

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1: Es la hora 21:43.
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1: Es la hora 22:21 minutos.
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1: Es la hora 22:51.
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1: Es la hora 23:30.
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1: Es la hora 0:33 minutos.
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1: Es la hora 1:08.
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1: Es la hora 1:39.
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1: Es la hora 2:16.
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1: Es la hora 2:51.
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1: Es la hora 3:29 minutos.
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8: Es la hora 4:03.
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La más hermosa canción aún no la hemos cantado. 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
1: Es la hora 4:37.
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1: Es la hora 5:13.
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0: 7:45. 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
1: Es la hora 6:28 minutos.
2: Unidad Judicial Multicompetente Civil del Cantón Zamora. Citación judicial. Cito con el contenido de la demanda, auto de aceptación a trámite y más constancias procesales que anteceden a los herederos presuntos y desconocidos del causante, Cleber Augusto González Armijos, cuyo extracto es como sigue. Objeto de la demanda, inventario, procedimiento, voluntario, actor, Narcisa Clementina Azamat Tiwi, Nayeli Miley González Azamat y Dagimar Narcisa González Azamat. Demandados, herederos presuntos y desconocidos del causante Cleber Augusto González Armijos. Cuantía indeterminada. Proceso número 19332-2026-00525. Juez, Dr. Ángel Romelio González Medina. Auto. Unidad Judicial Multicompetente Civil con sede en el Cantón Zamora. Zamora, jueves 20 de agosto del 2026 a las 16:20. Vistos. Radicada la competencia en virtud del sorteo de ley, se aboca conocimiento del presente proceso. En lo principal, la solicitud de inventario y avalúo de bienes sucesorios presentada por Narcisa Clementina Azamat Tiwi, Nayeli Miley González Azamat y Dagimar Narcisa González Azamat en contra de los herederos presuntos y desconocidos del causante Cleber Augusto González Armijos. Cumple con los requisitos legales y en consecuencia se califica y admite a trámite mediante procedimiento voluntario. Por consiguiente, se dispone 1. De conformidad con lo establecido en los artículos 56 y 58 del Código Orgánico General de Procesos, COGEP, cítese por la prensa escrita de mayor circulación de la provincia de Zamora Chinchipe a los herederos presuntos y desconocidos del fallecido Cleber Augusto González Armijos y por mensajes que se transmitirán en tres fechas distintas en un horario de 6 a 22 horas, por lo menos tres veces al día en una radiodifusora de la localidad. 2. Conforme lo dispone el artículo 336 y Bidem, las personas citadas o cualquier otra que acredite interés jurídico en el asunto podrán oponerse por escrito hasta antes de que se convoque a la audiencia. La oposición deberá cumplir los mismos requisitos de la contestación a la demanda. Y 3. Una vez evacuado lo dispuesto, se procederá a designar al perito o perita para que proceda a la formación de inventario y avalúo en presencia de los interesados. Por cuanto los accionantes han designado a la compareciente, Narcisa Clementina Azamat Tiwi, en calidad de procuradora común, téngase en cuenta tal designación. Agréguese la documentación aparejada a la demanda y tómese en cuenta el casillero electrónico señalado. Actúe el doctor Marcelo Hurtado en calidad de secretario. Notifíquese. Particular que pongo en conocimiento para los fines de ley. Zamora, 26 de agosto del 2026. Firma, Dr. Lorenzo Marcelo Hurtado Hurtado, secretario de la Unidad Judicial Multicompetente Civil del Cantón Zamora.
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9: Saber que se puede ser más de lo que se es, ese es el verdadero coraje. Lo escribió así Mario Vargas Llosa. Son exactamente a las 7 de la mañana con un minuto. Muy buenos días a toda la provincia de Zamora Chinchipe y a las familias del Cantón Gualaquiza, en el sur de Morona, Santiago, que nos acompañan a través del 106.9 de Z Radio FM. Les saluda Alejandro Martínez Moya. Hoy es lunes 7 de septiembre de 2026. Arrancamos semana con el compromiso de entregarles información precisa, verificada y contrastada. Pónganse cómodos, iniciamos la primera emisión de Z al Día. Estas son las tres noticias clave que marcan la pauta de hoy. En lo local, arranca la formación electoral de nuestro territorio desde hoy hasta el 29 de noviembre. El personal de la Delegación Provincial Electoral recorrerá los 9 cantones de Zamora Chinchipe para capacitar a los miembros de las juntas receptoras del voto con miras a las elecciones seccionales y del CPSCS 2027. En el plano nacional, ordenan prisión preventiva contra la prefecta de Santo Domingo de los Áchilas, Joana Núñez. La fiscalía la investiga por presunto enriquecimiento ilícito, mientras desde el correísmo denuncian una persecución política. Y en el escenario internacional, la ONU exige explicaciones a Estados Unidos por el fallecimiento de 56 migrantes bajo custodia del ICE durante la segunda administración de Donald Trump, marcando la cifra anual más alta en más de una década. 7 de la mañana con 3 minutos, del pulso de la fecha. Hoy es el día 250 del año. Restan 115 jornadas para cerrar el 2026. Y ya hemos recorrido el 68.5% de este calendario. En días mundiales, la comunidad internacional conmemora hoy el Día Internacional del Aire Limpio por un Cielo Azul y el Día Mundial de Concienciación sobre la Distrofia Muscular de Duchenne. En efemérides, un día como hoy, en 1822, se proclama el histórico grito de Piranga, sellando la independencia de Brasil. Y en 1940, la ciudad de Londres comenzaba a resistir los bombardeos masivos del Blitz. En el Sandoral, el calendario recuerda hoy la memoria de Santa Regina de Autun y San Melchor Grotzieki. Son las 7 de la mañana con 5 minutos. 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Esto es Z al Día. Empezamos con el desarrollo de los hechos. Son las 7 de la mañana con 5 minutos. Entonces aquí el reporte vial de hoy lunes 7 de septiembre. La vía Loja Zamora habilitada, la vía Zamora Gualaquiza habilitada, la vía Zumbinangaritza habilitada y lo propio, la vía La Saquea y Acuambi. En el reporte climático en Zamora tenemos un cielo nublado. Así se prevé, se mantendrá la mayor parte del día, al momento 17 grados centígrados y alcanzaremos una máxima de 23 grados centígrados. En Chinchipe, 14 grados centígrados con cielo nublado, una máxima de 21 grados. Centinela del Cóndor, 17 grados, cielo nublado, máxima de 25 grados centígrados. El Pangui, 19 grados, cielo nublado, máxima de 26. Nangaritza, 16 grados, cielo nublado, máxima de 22. Palanda, 13 grados, cielo mayor nublado, máxima de 19. Paquisha, 17 grados centígrados, cielo nublado, máxima de 24. Yacuambi, 12 grados, cielo nublado, máxima de 18. Yanzaza, 17 grados, cielo nublado, máxima de 24. Igualaquiza, con 18 grados centígrados, cielo nublado, y una máxima temperatura de 26 grados centígrados. Son las 7 de la mañana con 6 minutos ya. Vamos inmediatamente a presentarle a usted los titulares para esta jornada de lunes 7 de septiembre.
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9: Mucha atención, asambleísta Esperanza Rogel demanda garantías para el transporte mixto y rural amazónico en reformas a la ley de tránsito. Además, capacitadores recorrerán Zamora Chinchipe para capacitar a los MJRB de las elecciones 2027. Más de $306,750 de afectación a la minería ilegal en Panguinza. Y fortalecen la vialidad en Palanda en el ámbito local. A nivel internacional, entre otros temas, juez convoca al pleno del Tribunal Electoral para resolver el futuro de la candidatura de Luisa González a la prefectura de Manabí. En el caso Sinohidro, Lenín Moreno cuestiona sentencia y busca evitar prisión con un pedido en la Corte Nacional. A nivel internacional también le tendremos noticias. La ONU exige a Estados Unidos responder por la muerte de más de 50 inmigrantes bajo custodia de ICE durante la administración Trump. Venezuela respetará acuerdos petroleros que tiene con China y Rusia a pesar del convenio con Estados Unidos. La ampliación de esto y más a continuación aquí en Zeta al Día, primera emisión.
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9: Empezamos entonces con la ampliación. Mucha atención, esto es Zeta al Día, primera emisión. Asambleísta Esperanza Rogel demanda garantías para el transporte mixto y rural amazónico en reformas a la ley de tránsito durante el segundo debate del proyecto de reformas a la ley orgánica de transporte terrestre, tránsito y seguridad vial. En el pleno de la Asamblea Nacional, la legisladora por Zamora Chinchipe, Esperanza Rogel, intervino para exigir que la nueva normativa reconozca las particularidades geográficas y de conectividad que garantizan a las provincias amazónicas. En su alocución, la parlamentaria enfatizó que los marcos regulatorios nacionales han sido históricamente diseñados bajo parámetros de realidades urbanas del centro del país, dejando al margen las condiciones de la ruralidad y zonas de frontera. Uno de los puntos centrales expuestos por Rogel fue la situación del transporte mixto y las camionetas de doble cabina en la Amazonía. De acuerdo con la asambleísta, en cantones y parroquias rurales de Zamora Chinchipe, estas unidades constituyen con frecuencia el único medio para movilizar a comunidades campesinas e indígenas, así como para sacar la producción agrícola y acceder a servicios esenciales de salud y educación. Rogel sostuvo que la falta de un marco legal claro ha expuesto a los operadores de este servicio a sanciones y vacíos de control, por lo que solicitó que el texto final de la reforma brinde reglas operativas precisas, estabilidad jurídica y delimitación de competencias que impidan la discrecionalidad en los operativos viales. La legisladora también abordó los requisitos vinculados a los procesos de revisión técnica vehicular. Indicó que la exigencia de centros automatizados en cantones pequeños que carecen de la infraestructura y recursos presupuestarios necesarios genera trabas desmedidas a los propietarios de vehículos locales, quienes deben desplazarse largas distancias para cumplir con el trámite. Ante ello, solicitó plazos de adecuación realistas y mecanismos alternativos viales para los gobiernos autónomos descentralizados municipales de la región. Al término de su intervención, Esperanza Rogel informó que remitió formalmente sus observaciones por escrito a la comisión legislativa correspondiente con el objetivo de que sean sistematizadas e incorporadas en el texto definitivo y previo a la votación de la ley. Escuchemos una parte de sus declaraciones.
10: Un saludo cordial desde la provincia de Zamora Chinchipe. Hoy no estamos debatiendo una ley más. Hoy estamos decidiendo que el Ecuador, que el Estado ecuatoriano recupere el control de las vías de tránsito y de un sistema que durante muchos años ha estado lleno de desorden, de corrupción y de falta de autoridad. Respaldamos este proyecto de reforma a la Ley Orgánica de Transporte Terrestre, Tránsito y Seguridad Vial, porque estoy convencida que el país necesita decisiones firmes. La respaldo porque la seguridad de los ciudadanos no puede seguir siendo rehén de intereses políticos, económicos o particulares. Esta reforma aborda temas fundamentales como la rectoría nacional, la coordinación de competencias, la seguridad vial, el control operativo, la revisión técnica vehicular, los títulos habilitantes, la matriculación y las nuevas modalidades de movilidad. Pero hay algo que para mí es mucho más importante de lo que he mencionado, porque esta ley servirá para proteger a los ciudadanos, pero sobre todo para proteger la vida de los ecuatorianos. Que quede claro que esta reforma de ley no es contra los transportistas, no es contra los conductores y mucho menos esta ley es para perseguir a los ciudadanos. Esta ley nace para combatir el desorden, nace para cerrar los espacios de corrupción, para impedir que el crimen organizado se infiltre en las instituciones. Pero sobre todo esta ley nace para poner al Estado nuevamente en el centro y al servicio de nuestra gente. Y eso, colegas legisladores, eso es hacer una política responsable.
9: 7:13, más información. Capacitadores recorrerán Zamora Chinchipe para capacitar a los MJRB de las elecciones 2027. Del 7 de septiembre al 29 de noviembre, capacitadores de la Delegación Provincial Electoral de Zamora Chinchipe recorrerán los 9 cantones de la provincia para capacitar de manera presencial a los miembros de las juntas receptoras del voto MJRB como parte de la preparación para las elecciones seccionales y el Consejo y del Consejo de Participación Ciudadana y Control Social CPSCS 2027. Los MJRB fortalecerán sus conocimientos sobre los procedimientos que deberán cumplir en las fases de instalación, sufragio y escrutinio y embalaje del material electoral. El Consejo Nacional Electoral recuerda que la capacitación y la integración de las juntas receptoras del voto son obligatorias. Quienes no cumplan con la capacitación serán sancionados con una multa equivalente al 10% del salario básico unificado SBU, mientras que quienes no integren la JRB el día de las elecciones serán sancionados con el 15% del SBU. Asimismo, el abandono injustificado de funciones antes de concluir el escrutinio constituye una infracción electoral grave, sancionada con una multa de entre 6 y 10 salarios básicos unificados, de conformidad con la normativa electoral vigente. 7 de la mañana con 14 minutos. 7 de la mañana con 14 minutos aquí en Z al Día, primera emisión. Más de 306.750 dólares de afectación a la minería ilegal en Panguinza. Las Fuerzas Armadas, a través del Ejército Ecuatoriano, en apoyo a la Agencia de Regulación y Control Minero, ARCOM, ejecutaron operaciones militares de control en el sector Panguinza, Cantón Centinela del Cóndor. Como resultado de la operación, se inhabilitó y neutralizó 2 excavadoras, 250 galones de combustible, 2 motores de succión de agua, una volqueta Sinotruck. La intervención permitió generar una afectación superior a los 306.750 dólares a las actividades ilícitas. 7 de la mañana con 15 minutos. 7 con 15, fortalecen la vialidad en Palanda. El Frente D mantiene activos sus trabajos de mantenimiento, labor que permite mejorar las condiciones de las vías y facilitar la movilidad de sus habitantes. Mantenimientos ejecutados son vía San Gabriel, La Independencia, Sahuínuma, San Agustín, La Ye de Naranjo. Además, vía Los Tanques, Parte Alta. Palanda es un cantón agrícola y ganadero altamente productivo, por eso mantener sus vías en buenas condiciones es fundamental para facilitar la movilidad y el traslado de la producción. 7 de la mañana con 16 minutos. 7 con 16, Zamora define áreas prioritarias para conservación y manejo sostenible del territorio. En el Salón del Pueblo del GAD Municipal de Zamora, este jueves 3 de septiembre, se desarrolló el taller para la priorización territorial de áreas de intervención del proyecto Conecta ASL3. La jornada reunió representantes institucionales y actores locales para identificar principalmente las zonas del cantón que presentan mayores oportunidades para implementar acciones de conservación de ecosistemas estratégicos y manejo sostenible de la tierra. Durante el taller se aplicó un análisis multicriterio que consideró aspectos ambientales, hídricos y sociales. El proceso busca establecer las áreas donde se concentrarán las intervenciones del proyecto de acuerdo con las características y necesidades del territorio. Entre los objetivos de Conecta ASL3 están fortalecer la conservación de ecosistemas, proteger fuentes hídricas, mantener la conectividad ecológica y promover una gestión sostenible del territorio. El proceso también contempla la generación de acuerdos de conservación entre los actores involucrados con el propósito de contribuir a la protección de los recursos naturales y compatibilizar su manejo con las necesidades de desarrollo del cantón. Son las 7 con 17. Y completamos la información de carácter local aquí en Z al Día, primera emisión en lunes 7 de septiembre de 2026. CNE inició el pasado viernes la notificación a 288.949 MJRB para las elecciones 2027. El Consejo Nacional Electoral inició la notificación a los seleccionados como miembros de las juntas receptoras del voto para las elecciones seccionales y del Consejo de Participación Ciudadana y Control Social, CPSCS 2027. La notificación se desarrollará hasta el 14 de noviembre de 2026 y se realizará mediante correo electrónico o de manera presencial. Los ciudadanos seleccionados deberán cumplir posteriormente con una capacitación presencial obligatoria prevista entre el 7 de septiembre y el 29 de noviembre. La selección de los MJRB priorizó estudiantes universitarios, quienes representan el 79,77% del total, servidores públicos con título profesional con 6,40%, empleados privados con título 4,96%, bachilleres 4,34%, habitantes de zonas rurales 3,38%, estudiantes de bachillerato 0,71% y ciudadanos del registro electoral 0,44%. Durante la jornada electoral prevista para el domingo 29 de noviembre de 2026, los MJRB tendrán a su cargo las bases de instalación, votación, escrutinio, embalaje y envío del material electoral. El CNE recordó que los ciudadanos pueden consultar si fueron seleccionados como miembros de una junta receptora del voto a través de sus canales oficiales y conocer la información relacionada con la capacitación y sus responsabilidades. Son las 7 de la mañana con 20 minutos. Vamos a la primera pausa publicitaria de esta entrega informativa. Sigue en sintonía y ya volvemos con más en Z al Día.
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5: Efectivamente, estamos de vuelta con más información. A las 7:22 le informamos que autoridades detienen en la Amazonía a 9 presuntos integrantes de los comandos de la frontera. Autoridades ecuatorianas detuvieron este domingo 6 de septiembre en la Amazonía a 9 presuntos integrantes de los comandos de la frontera, grupo disidente de las Fuerzas Armadas Revolucionarias de Colombia, FARC. El mismo día en que su líder fue condenado a 13 años de prisión, anunció la Fiscalía General del Estado. En sus redes sociales, la entidad indicó que en coordinación con la Policía Nacional participó en una operación reservada que permitió la aprehensión de 9 presuntos integrantes del mencionado grupo. La intervención se desarrolló en Alto Punino, donde con apoyo de las Fuerzas Armadas se localizó un campamento en el que se incautaron 2 fusiles, más de 300 municiones, armas de 9 milímetros y prendas de uso militar, detalló el Ministerio Público, que señaló que la situación jurídica de los sujetos se resolverá en las próximas horas. Pero el Comando Conjunto de las Fuerzas Armadas señaló en otro comunicado que se desmantelaron 3 campamentos en el sector del Alto Punino con el municipio Francisco de Orellana. Los sitios con capacidad para más de 60 personas serían utilizados como bases de sostenimiento y descanso de estructuras armadas organizadas, indicó. El texto añadió que las municiones halladas superan los 1.400 de diferentes calibres y agregó que también se decomisaron 90 cápsulas detonantes, 3 antenas de Starlink, 13 radios de comunicación, un dron, chalecos tácticos y otros pertrechos. Como parte de la infraestructura logística, se encontraron 13 bombonas de gas, 3 generadores eléctricos, 3 cocinas industriales, 3 neveras con víveres y 3 lavadoras. A los comandos de la frontera, uno de los grupos declarados como terroristas por el presidente Daniel Noboa, se les atribuye la matanza de 11 militares ecuatorianos en una emboscada durante un operativo contra la minería ilegal realizado en mayo de 2025 en la zona de Alto Punino, situada entre las provincias amazónicas de Orellana y Napo. 7:24. 7:24, juez convoca al pleno del Tribunal Electoral para resolver el futuro de la candidatura de Luisa González a la prefectura de Manabí. El pleno del Tribunal Contencioso Electoral tomará en los próximos días una decisión con respecto a la candidatura a la prefectura de Manabí de Luisa González por el Movimiento Plurinacional Pachacutic. El reclamo por la negativa del Consejo Nacional Electoral a inscribir su candidatura fue admitido a trámite el 5 de septiembre en el TCE. La causa es tratada por el juez electoral Joaquín Viteri Yanga. Como paso previo a la admisión, González y los diferentes dirigentes de Pachacutic debían completar y aclarar el recurso subjetivo contencioso interpuesto a la decisión de la Junta Electoral de Manabí y ratificada por el CNE. Además, debían incluir la directiva nacional, el régimen orgánico y el reglamento de las elecciones primarias que tiene vigente el brazo político del movimiento indígena para estas elecciones seccionales del 29 de noviembre. Todos estos requisitos fueron entregados hasta el 4 de septiembre dentro del plazo establecido por la ley electoral, explica el juez Viteri en su escrito. 7:26. 7:26, abogados, activistas y consejeros actuales quedan fuera de la papeleta para la elección del Consejo de Participación Ciudadana en noviembre. Personajes conocidos y otros no tanto empezaron a quedar definitivamente fuera de la papeleta electoral que el 29 de noviembre elegirá a los nuevos integrantes del Consejo de Participación Ciudadana y Control Social CPSCS. La tarde y noche del 5 de septiembre, el Tribunal Contencioso Electoral emitió varias sentencias que ratificaron la decisión del Consejo Nacional Electoral de no admitir ciertas candidaturas por falta de requisitos. Los fallos son de última instancia, por lo que, más allá de los recursos horizontales de aclaración y ampliación que puedan imponer los accionantes, el fondo de las sentencias no variará. En el grupo de postulantes que no estarán en la papeleta de noviembre para la elección del CPSCS está la actual consejera Nicole Bonifaz, que incluso llegó a ser presidenta de ese organismo. El argumento para no calificar la candidatura es que no habría presentado documentos que avalen su trabajo con organizaciones sociales, participación ciudadana y reconocido prestigio que certifique compromiso en la defensa del interés social. Tras ser removida del cargo de presidenta del CPSCS, Bonifaz se convirtió en una de las voces críticas a las decisiones y resoluciones que adopte el organismo a través de Andrés Fantoni, que, en cambio, tiene asegurada la candidatura a la reelección. 7:27. 7:27, usted escucha 106.9 FM, la Z Radio y su servicio informativo. Caso sin oído, Lenín Moreno cuestiona sentencia y busca evitar prisión con un pedido en la Corte Nacional. El expresidente Lenín Moreno cuestionó las pruebas que sustentaron su condena a 5 años de prisión por cohecho en el caso sin oído, horas antes de que la Corte Nacional de Justicia analice su pedido para

Lo he dicho varias veces, una cortesía al embajador no es gestión de financiamiento, dijo Lenín Moreno, expresidente del Ecuador. A su vez, defendió a su esposa, Rocío González, y a su hija Irina Moreno, quienes fueron condenadas a 2 años y 6 meses de prisión en el mismo proceso. Según el expresidente, González fue sentenciada por la venta de 100 agendas por un valor de 1.400, mientras que su hija artista profesional fue condenada por realizar retratos familiares para integrantes de la familia de Conto Patiño. 7:28 a.m. 7:29 ya. Juez dicta prisión preventiva para la prefecta de Santo Domingo de Los Áchilas, Joana Núñez. La prefecta de Santo Domingo de Los Áchilas, Joana Núñez, recibió una orden de prisión preventiva este 6 de septiembre de 2026. Ella es investigada por la Fiscalía por el presunto delito de enriquecimiento ilícito. Ayer domingo se reinstaló la audiencia de formulación de cargos en contra de la funcionaria y una jueza anticorrupción aceptó el pedido del fiscal de caso. Además, ordenó la retención de $309,646 y dispuso la prohibición de enajenar bienes. La audiencia se instaló el 2 de septiembre y tras escuchar los argumentos de las partes, la jueza que lleva el caso suspendió la diligencia para deliberar y dar a conocer su resolución este domingo. La prefecta es una de las autoridades locales que registró un importante salto patrimonial durante su gestión al frente de Santo Domingo de Los Áchilas. Joana Núñez ganó la reelección como prefecta de Santo Domingo de Los Áchilas con la alianza Somos Todos, integrada por Revolución Ciudadana y el movimiento local Construir. En 2019, cuando inició su primer año de gestión, la prefecta tenía un patrimonio de $1.2 millones. En 2002, reportó un patrimonio de $4.9 millones. Según un informe elaborado por la Alianza Periodística Spondylus Infolab como parte de la serie Alcaldes y Prefectos Bajo Lupa. El 3 de septiembre el Movimiento Revolución Ciudadana rechazó lo que calificó como persecución política en contra de la prefecta Joana Núñez y acusó al gobierno de estar detrás de las acusaciones. Según la versión del correísmo, todo habría empezado cuando la prefecta denunció una supuesta campaña de difamación contra ella, su familia y colaboradores. La coincidencia con otras autoridades opositoras que ahora se encuentran encarceladas es demasiado grave para ignorarla, afirmó la Revolución Ciudadana. 7:30 a.m. 7:31 ya, usted escucha Z al día, primera emisión. Comisión de Fiscalización califica juicio político en contra de David Rosero, vocal del Consejo de Participación Ciudadana. La Comisión de Fiscalización de la Asamblea calificó el pedido de juicio político planteado en contra del vocal del Consejo de Participación Ciudadana y Control Social, CPSCS, David Rosero. El proponente del juicio es del asambleísta Sergio Peña, que llegó con el auspicio de la Revolución Ciudadana, pero al inicio del periodo legislativo dejó el correísmo y hoy es aliado de Acción Democrática Nacional, ADN. Acusa a Rosero de un supuesto incumplimiento de funciones, específicamente porque el consejero del CPSCS se habría reunido con una de las postulantes al concurso de fiscal general del Estado que lleva adelante este organismo. Peña ha dicho que lleva investigando el caso desde hace algún tiempo y tiene fotografías, videos y todo tipo de evidencia del supuesto encuentro que configuraría la causal del incumplimiento de funciones que este sábado fue aceptada por la Comisión de Fiscalización. A final de julio, circularon en redes sociales imágenes en las que supuestamente se ve Rosero junto a la postulante Inés Romero, quien ha negado haberse reunido con alguno de los integrantes del Consejo de Participación Ciudadana. Una vez calificado en pedido de juicio político, tanto Rosero como Peña deberán ser notificados y tendrán 15 días para presentar las pruebas de descargo y de cargo, respectivamente. Este es el paso previo para la aprobación del cronograma del juicio político y la fase de práctica de pruebas, en donde se escuchan los testimonios y se analizan los documentos entregados por las partes. 7:32 a.m. Cambiamos a temas de política y judiciales. Daniel Salcedo deberá responder ante la Corte Nacional de Justicia si quiere ser extraditado a Estados Unidos. Daniel Salcedo Bonilla, condenado por corrupción e investigado por el asesinato de Fernando Villavicencio, es uno de los ecuatorianos que podrían ser próximamente extraditados a Estados Unidos, según anunció el ministro del Interior, John Reimer. La Corte Nacional de Justicia convocó a la audiencia en la que Salcedo deberá responder si quiere ser extraditado. La diligencia está fijada para el próximo 9 de septiembre de 2026 a las 15 horas en Quito, según confirmó la institución a medios nacionales. En una entrevista del 4 de septiembre pasado, el ministro Reimer aseguró que Daniel Salcedo ha aceptado su extradición a Estados Unidos durante las visitas que ha recibido por parte de diferentes instituciones. Vamos

0: Saber que esto se dé en el menor tiempo posible, al igual que la lista que tenemos de personas que van a ser extraditadas, añadió Reimer. Sin embargo, eso se confirmará finalmente cuando Salcedo esté en la Corte Nacional de Justicia, como lo establece la normativa ecuatoriana. Así ha ocurrido con otros extraditados como José Adolfo Macías, alias Fito, el líder máximo de los choneros, que ya se encuentra preso en Estados Unidos. Sobre las razones por las que Daniel Salcedo es requerido por Estados Unidos, el ministro del Interior dijo que tiene algunos problemas de lavado de dinero, de narcotráfico. Pero hasta el momento, ni la justicia ecuatoriana ni el Departamento de Justicia estadounidense han hecho público el pliego de cargos federales. Salcedo, quien está preso en la cárcel del Encuentro en Santa Elena, acumula 6 sentencias condenatorias que sumadas alcanzan 41 años y 4 meses de privación de libertad. Además, está a la espera el llamamiento a juicio por el presunto delito de asesinato del ex candidato presidencial Fernando Villavicencio. 7:34. 7:34, Claro informa sobre una afectación parcial en sus servicios en Ecuador este 6 de septiembre, ayer. La mañana de este domingo 6 de septiembre, decenas de ciudadanos han reportado problemas en la red de la operadora Claro en Ecuador, que ofrece servicios de telefonía móvil e internet. Claro se pronuncia a través de un comunicado en redes sociales. Informamos que hemos registrado una afectación parcial en nuestros servicios, explicó la multinacional, que en Ecuador es operada por la empresa Consorcio Ecuatoriano de Telecomunicaciones Conesel. La operadora añade que su equipo técnico trabaja de manera ininterrumpida, logrando una recuperación progresiva de los servicios. Mientras continúa el proceso de normalización, algunos clientes podrán experimentar intermitencias temporales en determinadas transacciones, aplicaciones y canales de atención, declaró Claro en el comunicado. Los problemas en la red de Claro han sido reportados desde todo el país. La mayoría de los reclamos tienen que ver con el servicio de internet que ofrece la operadora, tanto fijo como móvil. Otros ciudadanos reportaron a la operadora problemas para realizar llamadas. Conesel tiene un contrato para brindar el servicio de telefonía móvil en Ecuador hasta 2038. El contrato de operación fue renovado el año pasado. Además, en diciembre de 2025, Claro inició el despliegue de la red 5G en el país. 7:35. 7:35, los fondos de inversión ya no son solo para adultos, los menores también están ahorrando. El mercado ecuatoriano de fondos de inversión amplió su base de ahorristas en los últimos años. A agosto de 2026, 129.609 personas naturales tenían dinero colocado en fondos, mientras que en 2015 eran 19.961, lo que significa que el número se multiplicó por 6,5. El crecimiento se aceleró desde 2020. Entre 2015 y 2019, se incorporaron 5.400 personas, mientras que entre enero de 2020 y agosto de 2026 ingresaron más de 100.000 nuevos ahorristas. Este aumento también modificó el monto promedio invertido. En este análisis se excluye un fondo masivo que concentra alrededor de 369.000 partícipes, debido a que su tamaño distorsionaría la comparación con el resto del mercado, señaló la Asociación de Compañías Administradoras de Fondos y Fideicomisos. 7:36. 7:36, más información en Z al Día. Primera emisión a través de 106.9. Ecuador y los acuerdos comerciales. Así avanza la hoja de ruta en lo que va del 2026. Han pasado casi 2 años desde que entraron en vigencia los 2 últimos acuerdos comerciales o tratados de libre comercio firmados por Ecuador con China en mayo de 2024 y con Costa Rica en octubre de 2024. El TLC de China es de hecho un hito para el país. Fue un acuerdo de última generación firmado con el que es uno de los mayores socios comerciales de Ecuador. Este comenzó a negociarse en febrero de 2022 durante el gobierno de Guillermo Lasso. De ahí que desde 2024 ha habido avances en la agenda de negociaciones y firmas de otros acuerdos comerciales, pero ninguno ha entrado en vigencia hasta ahora y la agenda sigue abultándose. Este 4 de agosto de 2026, durante la visita del presidente de Panamá, José Raúl Mulino, a Ecuador, Pascual del Chiopo, embajador de Ecuador en Panamá, dijo que se firmaron los términos de referencia, los TDRs, para avanzar hacia un acuerdo de alcance parcial con ese país. Ese mismo día, en una entrevista radial, el presidente Noboa habló también del interés de Ecuador de ir a otro acuerdo comercial, esta vez con Japón. Francisco Rivadeneira, exministro de Comercio Exterior, explicó que Ecuador ha hecho bien su tarea al negociar tratos de libre comercio con mercados importantes como Canadá y Corea del Sur. 7:38. Vamos a temas de seguridad. Gobierno deporta 4 venezolanos tras burlarse de reformas a la ley de tránsito del Ecuador. Ecuador inició el proceso de deportación de 4 ciudadanos venezolanos dedicados al servicio de reparto a domicilio, quienes aparecieron en un video en redes sociales burlándose de la recién aprobada reforma a la ley de tránsito y seguridad vial, que entre otras cosas regula la actividad. En el video se escucha a los extranjeros comentar sobre la ley, se ríen y uno de ellos señala: si me deporta me vuelvo a venir y sigo siendo delivery. Otro afirma: con pasaporte o sin pasaporte, igual vamos a seguir haciendo reales. Para el ayer domingo, el ministro del Interior, John Reimer, reprodujo el video en su cuenta de X con un mensaje afirmando: nadie está por encima de la ley, seguido por otro video en el que se ve a 4 hombres junto a la policía de migración. El video concluye con la aparición de la palabra deportados. Una fuente del Ministerio del Interior indicó que los extranjeros están en el proceso de deportación por amenaza o riesgo para la seguridad. Adicionalmente, 2 de ellos tampoco tenían ingreso al país por punto autorizado y otro no se había regularizado desde el 2018 como establece la ley. Tuvieron sus abogados públicos y privados, se hizo la audiencia y el martes serán trasladados en un vuelo hacia Venezuela, precisó. Además, puntualizó, no están ni detenidos ni retenidos, están en el aeropuerto de Guayaquil en la sala de inadmitidos porque están dentro del proceso de ejecución de la deportación. Su situación migratoria ha sido resuelta, señaló, agregó que están con vigilancia y comida. El pasado jueves, la Asamblea Nacional aprobó una ley que reforma la normativa vigente de transporte terrestre, tránsito y seguridad vial para incluir, entre otros temas, regulaciones al servicio de reparto a domicilio y el uso de vehículos de micromovilidad como las scooters. 7:40 a.m. Completamos la información de carácter nacional con tripulantes de barcos ecuatorianos interceptados por Estados Unidos que cuentan sus testimonios. Los operativos entre Estados Unidos y Ecuador contra el narcotráfico en el Pacífico han dejado 4 navíos destruidos en poco más de una semana. Uno de los tripulantes en estas embarcaciones, Eduardo Holguín, describió como un martirio lo que vivió cuando militares interceptaron y hundieron su barco. El Comando Sur estadounidense anunció el miércoles en la red social X que había interceptado una embarcación que presuntamente brindaba apoyo al grupo criminal ecuatoriano Los Choneros. Se trataba del Conquista 2, de bandera ecuatoriana, en el que viajaba alguien quien niega cualquier vínculo con el narco. Sin embargo, el ministro del Interior del Ecuador, John Reimer, ha dicho que son embarcaciones que han sido utilizadas como logística para otras embarcaciones pequeñas que comienzan a amarrarse, que están cargadas de droga para luego salir hacia puertos mexicanos y luego ir a Estados Unidos. 7:41 a.m. Vamos a la pausa publicitaria, la segunda de esta entrega de Z al Día. Ya volvemos con el acontecer del mundo.
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0: Efectivamente, son las 7 de la mañana con 44 minutos. Inmediatamente nos enlazamos con CNN en español. Adelante.
20: Al menos 5 personas murieron después de que un avión de carga de Amazon se saliera de la pista durante un aterrizaje en el Aeropuerto Internacional de Miami el domingo por la tarde, impactara contra varios vehículos y levantara una espesa columna de humo negro al incendiarse. El jefe de bomberos y rescate de Miami-Dade, Ray Yalada, dijo durante una conferencia de prensa el domingo por la noche que otras 5 personas resultaron heridas en el accidente. Indicó que 3 se encuentran en estado crítico y fueron trasladadas a un centro de traumatología, mientras que las otras 2 fueron llevadas a un hospital local. Varias víctimas quedaron atrapadas en los vehículos impactados por el avión y tuvieron que ser rescatadas, según Yadalá. La Administración Federal de Aviación informó que el avión, una aeronave de carga Boeing 767-300, volaba desde San Juan, Puerto Rico, cuando se salió de la pista tras aterrizar en Miami alrededor de las 2 p.m. Las autoridades mexicanas informaron que material pirotécnico explotó durante las fiestas patronales en una localidad del Estado de México, derribando un muro, matando al menos a 10 personas e hiriendo a otras 64. La explosión ocurrió la noche del sábado junto a la iglesia de Nuestra Señora de la Luz, en Temascalcingo, un municipio del centro de México con 66.000 habitantes. Cientos de ellos se preparaban para presenciar un espectáculo de fuegos artificiales que formaba parte de una festividad religiosa cuando se produjo la explosión. El municipio se encuentra a unos 160 kilómetros al noroeste de Ciudad de México. La causa de la explosión no ha sido determinada y la Fiscalía General de Justicia del Estado de México inició una investigación. Según la Agencia Nacional de Noticias del Líbano, NNA, al menos 9 personas murieron durante la noche del domingo en ataques israelíes en el sur del Líbano, entre ellas 2 niños. La NNA informó que las Fuerzas de Defensa de Israel, FDI, atacaron un edificio de 3 pisos en Far Ruman, causando la muerte de 8 personas y heridas a otras 13. La agencia de noticias añadió que otro ataque contra un vehículo en la misma zona mató a un paramédico. La localidad se encuentra fuera de la zona ocupada por Israel, en el sur del Líbano. CNN se ha puesto en contacto con las Fuerzas de Defensa de Israel, FDI, para solicitar comentarios. Pese a un acuerdo de alto el fuego con el Líbano y las conversaciones diplomáticas en curso, Israel también llevó a cabo ataques en varias otras zonas del sur del Líbano, según la NNA, entre ellas Arab Salim y Nabatieh al-Fakka. El Partido Alternativa para Alemania, AfD, logró una victoria histórica en la región oriental de Sajonia-Anhalt, lo más cerca que ha estado un partido de extrema derecha de gobernar un estado alemán desde la Segunda Guerra Mundial. Los líderes del partido y su principal candidato se mostraron eufóricos mientras anunciaban los resultados, lanzando gritos de júbilo y dándose palmadas en la espalda tras asegurar su victoria histórica con el 44% de los votos, según los resultados preliminares. La victoria otorgó a la AFD 39 de los 83 escaños del Parlamento, apenas por debajo de los 42 que necesitaba para obtener la mayoría absoluta. La vía del partido para alcanzar la mayoría podría pasar por formar una coalición, posiblemente con el partido de extrema izquierda, BSW, que superó el umbral del 5% para entrar en el Parlamento, aunque la AFD dijo que no está interesada en llegar a un acuerdo. El gobierno del presidente Donald Trump volvió a pedir el domingo a la Corte Suprema que permita que el plan del Servicio Postal de Estados Unidos para las papeletas de voto por correo entre en vigor de inmediato, una medida en gran parte procesal que no obstante pone de relieve el deseo del presidente de restringir el voto por correo durante las cruciales elecciones de mitad de término. En su recurso de emergencia, el Servicio Postal señaló que las papeletas para las elecciones de mitad de término de noviembre ya se están enviando en un estado, Carolina del Norte, y que otros pronto harán lo mismo. El USPS pidió a la Corte Suprema que le permita implementar rápidamente su norma, lo que plantea uno de los casos electorales más importantes que han llegado en años al expediente de resolución acelerada del tribunal. La Corte Suprema ya estaba considerando un recurso de emergencia presentado por el USPS el 3 de septiembre, en el que instó a los jueces a permitir que la agencia implemente la nueva norma sobre las papeletas antes de las elecciones de noviembre, que determinarán qué partido controla el Congreso.
0: Bien, son las 7 de la mañana con 49 minutos. Vamos a completar la información de carácter internacional cuando la ONU exige a Estados Unidos responder por la muerte de más de 50 inmigrantes bajo custodia de ICE durante la administración de Trump. Mucha atención. El alto comisionado de la ONU para los Derechos Humanos, Volker Turk, exigió este lunes 7 de septiembre a Estados Unidos que rinda cuentas por las crecientes muertes de inmigrantes bajo su custodia y que detenga las deportaciones a países donde las personas enfrentan daños irreparables. El presidente de Estados Unidos, Donald Trump, ha convertido la lucha contra la migración ilegal en una de las prioridades de su segundo mandato y ha procedido a detener a miles de personas utilizando el Servicio de Control de Inmigración y Aduanas, ICE. ICE ha sido objeto de críticas por varios homicidios ocurridos durante sus operaciones de control, incluidas las de dos ciudadanos estadounidenses en Minnesota el pasado mes de enero, cuando protestaban contra esa agencia de seguridad. Turk denuncia este lunes otras prácticas en la aplicación de la ley migratoria estadounidense, entre ellas obligar a migrantes a regresar a lugares peligrosos y a países con los que no tienen ninguna conexión. 7 de la mañana, 50 minutos. 7:50, más información en Z al Día. Venezuela respetará acuerdos petroleros que tiene con China y Rusia a pesar del convenio con Estados Unidos. El gobierno venezolano aseguró que es muy respetuoso de los acuerdos petroleros que tiene con China y Rusia en un contexto marcado por el revuelo que generó el convenio entre Caracas y Washington que le permite a los norteamericanos explotar durante 100 años una quinta parte de las reservas de crudo del país sudamericano. La semana pasada China exigió que se respetaran sus intereses en Venezuela, después de que algunos medios informaran de que el nuevo acuerdo petrolero entre Caracas y Washington afectaría campos en los que operaban compañías chinas como las estatales Sinopec y CNPC. Entre estas dos empresas están presentes desde hace años en Venezuela y han participado en proyectos de exploración y producción en el marco de la estrecha relación económica desarrollada entre Pekín y Caracas bajo el régimen chavista. 7:51. Nos trasladamos ahora en términos informativos hasta Alemania. La ultraderecha se anota una histórica victoria en las elecciones y enciende las alarmas en Europa. El partido de ultraderecha Alternativa por Alemania se anotó una importante victoria ayer domingo 6 en las elecciones del estado de Sajonia-Anhalt. Y aunque no logró la mayoría absoluta para gobernarlo, sí obtuvo un resultado récord que encendió las alarmas en toda Europa. La AfD es un partido anti-inmigrante y de extrema derecha, según la Oficina Regional para la Protección de la Constitución Alemana, afín a los presidentes ruso Vladimir Putin y estadounidense Donald Trump. Su candidato a primer ministro en Sajonia-Anhalt, Ulrich Siegmund, prometió endurecer la política migratoria, eliminar la obligación de ir a la escuela y modificar las clases de historia en el colegio que, en su opinión, están demasiado centradas en la culpabilidad de la Alemania nazi. El domingo, La AFD alcanzó la mayor victoria electoral de su historia con el 44% de los votos en este estado oriental, que fue parte de la desaparecida República Democrática Alemana Comunista, seguido de la conservadora Unión Cristiano-Demócrata del canciller Friedrich Merz con el 18%. 7:52 a.m. Completamos la información con ataques de Israel que matan a 11 personas en el sur de Líbano, entre ellas dos bebés, a pesar de la tregua. Ataques nocturnos israelíes dejaron 11 muertos en un pueblo del sur de Líbano, entre ellos dos bebés, informó la Agencia Nacional de Información este lunes 7 de septiembre, un día después de que otros bombardeos mataran a 7 personas, pese al alto al fuego vigente entre ambos países. 9 personas murieron en un ataque que destruyó un edificio residencial de 3 plantas en la aldea de Kfar Remanae, y 2 socorristas cuyo vehículo fue blanco de un ataque murieron en la misma localidad, según la NNA. 7:53, es tiempo de despedir esta entrega informativa, agradecerles a ustedes, desearles una magnífica semana y por supuesto, invitarles hoy 17 horas un nuevo encuentro con entrevistas y noticias. Hasta este momento les acompañó e informó Alejandro Martínez Moya. Muy buenos días.
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Buenas, buenas, buenas. ¿Cómo están? Muy buenos días, llegó el lunes. ¿Cómo están todos? ¿Cómo han pasado? ¿Cómo se sienten? ¿Qué tal el fin de semana? Espero que hayan descansado, que hayan hecho cositas ricas y deliciosas, que hayan comido súper rico, que hayan disfrutado, que hayan... de todo, que hayan hecho de todo en todo caso. Espero que estén bien, que sigamos juntos, qué bueno que sigamos juntos una semana más, vea. Lunes 7 de septiembre de 2026. ¿Cómo pasa de volando el tiempo? Una cosa pero increíble. Pero bueno, en todo caso, ya estamos en septiembre, ¿no es cierto? Ya estamos juntos nuevamente, segunda semana del mes y a echarle con todas. Nada de septiembre, sorpréndeme, porque yo estar por echar la de septiembre, sorpréndeme, ya me quedé sin sueldo, así que no. Sorpréndase solo en todo caso, pero que no se sorprenda de tener la cuenta en cero nomás, como yo. Por estar pagando unas cosas y echar la que jiji, jaja, no, tranquilos, yo invito, ahí está. ¿Con qué irá a sobrevivir el resto del mes? No sé, no importa, pero aquí le damos. En todo caso, espero que estén bien, que se sientan bien, que este lunes llegue pero con toda la energía, porque hoy queremos empezar la semana hablando de algo simple pero realmente muy grande. Las razones que nos hacen levantarnos cada mañana. Esta semana, verá usted, se conmemora en la semana para la prevención del suicidio. Es un tema sumamente serio y sumamente importante porque las estadísticas muestran que no solo en nuestro país, sino en el mundo entero, pero a lo que nosotros nos concierne es nuestro país, las estadísticas han crecido en cuanto a personas que llegan a cometer intentos de suicidio o incluso que llegan a cometer suicidio. Y lo que más preocupa es que estas estadísticas crecen mucho más en hombres jóvenes. Y cuando digo jóvenes me refiero a hombres de entre 19 y 35 años e incluso en niños y niñas desde los 10 u 11 años. Entonces, por favor, tratemos de estar muy pendientes de nuestros hijos, de nuestros hermanos, de nuestros esposos, de nuestros amigos, porque generalmente el primer comentario que surge de una persona, de un familiar, de alguien que ha cometido suicidio o que ha tenido intentos de suicidio es: pero yo le veía muy bien, pero estaba muy bien, nunca dijo nada, nunca mencionó nada, nunca le noté nada extraño. Y es que a las personas que sufren depresión profunda, usted jamás le va a notar nada extraño. Puede ser una persona común y corriente, como usted, como yo, que se esté riendo, que esté conversando, que pareciese que se está divirtiendo, que está disfrutando de la vida al máximo, que ame, que se enamore incluso. Pero por dentro puede estar librando una batalla que no tenemos idea. Así que no es solo el jijiji, jajaja, yo le veía bien, estaba bien, nunca mencionó nada, sino el detenernos por unos instantes a preguntarles a todas las personas que conocemos, ¿cómo estás? Pero no el hola que fue ¿cómo estás? De paso, sino el realmente ¿cómo estás? ¿Cómo te sientes? ¿Estás bien? Ya sabes que si necesitas a alguien con quien hablar, yo estoy aquí. Ya sabes que si necesitas a alguien con quien llorar, con quien desahogarte, con quien, a quien pedirle un consejo, no seré el mejor o no seré la mejor dando consejos, pero seguramente te voy a poder escuchar y en algo podré ayudarte. Créame que para las personas que están sufriendo depresión en estos momentos es muy valioso que otra persona le brinde el espacio para poder sentirse en un espacio seguro, en un lugar seguro, en un lugar confortable, en un lugar donde puedan expresarse, donde no se sientan juzgados y donde sobre todo les puedan ayudar. Así que bueno, punto aparte. Ese era el comentario sobre este tema. Pero ya que esta semana se conmemora la Semana Mundial, el Día Mundial para la Prevención del Suicidio, nosotros queremos aprovechar justamente para hablar de la vida, del apoyo, de la conversación y de esas pequeñas cosas que a veces sostienen más de lo que nosotros estamos imaginando. Puede ser un hijo, puede ser una mamá, puede ser su perrito, una canción, una meta, una tacita de café o simplemente la curiosidad por saber qué traerá el mañana. Hoy la pregunta es, ¿qué es lo que a usted le llena de vida? Y por supuesto lo vamos a acompañar con buena música. ¿No es cierto? Farra loca al máximo, full ritmo, porque nosotros también queremos celebrar que estamos vivos y por supuesto vivos junto a ustedes. Y que ustedes son nuestra razón para levantarnos cada mañana y volver a comenzar.
Así que permítame nada más comenzar con la historia del día de hoy. La de hoy se llama El regalo de la tierra. Y dice lo siguiente. Un vecino comenzó a cultivar su propio huerto en lugar de comprarlo todo. Qué suerte, a él no se le mueren las plantitas como a mí. Al principio fue difícil, pero luego comer algo que tú mismo cosechaste sabe diferente. Sabe a orgullo, sabe a trabajo. Volver a la tierra es volver a lo esencial. Es entender de dónde viene lo que comemos y valorar la mano de obra que hace posible la vida. Por lo tanto, la tierra nos da lo que necesitamos si es que aprendemos a trabajarla con respeto. Así que volver a la tierra es una de las tantas soluciones que tenemos. Espero que usted se sienta a gusto en este lunes. Yo quisiera sembrar todo lo que como, pero no puedo. No puedo, literalmente. Soy físicamente imposibilitada de sembrar algo porque todo se me muere. Permítame, por favor, comentarle y saludarle a quienes hacen posible que estemos junto a ustedes en esta mañana de lunes. Mañana de lunes. 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Por favor, no haga pasar vergüenzas. Póngale la etiqueta termoadhesiva y déjele ahí, pero súper duper a los uniformes de sus chiquitos. Así que para que no esté perdiendo la chompa. Oiga, el año pasado yo fui a la entrega de los reportes y en el colegio de mis hijos tienen una estantería donde están las cosas perdidas para que cuando los papás vayamos a recoger los reportes o algo, pasemos viendo si no hay alguna de nuestras cosas ahí abandonadas. Yo buscaba una lonchera que mi hija dejó y no sé en dónde. Mi hija es una cosa impresionante para perder las loncheras. No sé, no entiendo. En su vida escolar me debe haber perdido por lo menos unas 7 loncheras. Yo llego al punto de que cada año yo tengo que comprarle 2 loncheras por si acaso. No, nunca sabe. Pero bueno, porque o pierde, o es que me olvidé en el bus, es que dejé en la banca y me olvidé, es que dejé en el colegio, es que entonces yo tengo 2 loncheras porque seguramente se olvida una, entonces al día siguiente le mando en la otra y ya me trae de regreso las 2. Y eso fue lo que pensé el año pasado, que llegué a comprarle una tercera lonchera, porque perdió las 2 primeras, una cosa impresionante. Entonces en esta estantería había estas cosas perdidas, donde por supuesto no encontré la lonchera porque era muy linda y lastimosamente debo decir, ya debe estar en otra casa. Qué dolor. Pero bueno, el punto es que, oiga, había uniformes. Yo entiendo que se olviden las chompas, ya. Sí, porque no se saca la chompa, se olvida, ya, ok. El pantalón también le entiendo completamente, porque se saca para hacer educación física y ya, ok. Pero camisetas y pares de zapatos, ¿cómo? ¿Me explica usted? No entiendo, en mi lógica no me cabe en la cabeza cómo los niños se olvidan camisetas y pares de zapatos en el colegio. No es mi caso, gracias a Dios. No me han, o sea, de uniformes sí no me han perdido nada. Pero chompas, y digo, perdón, camisetas y pares de zapatos, explíqueme cómo pasan esas cosas, por favor. Como digo, chompas y calentadores, o sea, pantalones, entiendo. Pero camisetas, si se supone que eso es lo que están puestos, ¿cómo, en qué momento se pierde una camiseta o un par de zapatos? ¿Y cómo llega a la casa y cómo le dice a su mamá? Es que me olvidé la camiseta en el colegio y la mamá no le da con lo mismo. O sea, no entiendo. 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
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Así que, dicho esto, ¿cuál es esa razón concreta que a usted le hace decir sí, hoy vale la pena levantarme? No tiene que ser una misión heroica, nada extraordinario. A veces, no sé, nuestros hijos, si no tiene hijos, del perro, si no tiene perro, no sé, algo más. Dejó el pollo descongelando en la cocina y tiene que levantarse a cocinar, si no le va a dar salmonela, no sé, algo, lo que sea. Así que, ¿cuál es esa razón concreta que a usted le hace decir sí? Hoy tengo que ponerme de pie. Mientras usted me escribe al 09933-99041, nosotros aquí comenzamos.

A ver, razones por las que yo me tengo que levantar todos los días sobran, por supuesto que sí. Para empezar, me levanto porque hay que hacer pipí cada mañana. Yo no sé usted, pero yo amanezco con la vejiga llena. Debe ser porque toma mucha agua en el transcurso de la noche. Oiga, a mí me pasa, yo no sé cómo sigo viva. A mí me pasa que en la madrugada a veces me despierto con ataque de tos porque como que se me seca la garganta. ¿No le pasan a usted esas cosas? Seré yo, señor, la única rara. Y entonces tengo un mega vaso como de litro y medio de agua junto a la cama, con sorbete por si se cae y no se riegue mucho. Y entonces tomo unos bocados de agua. Y así unas, tal vez dos, a veces tres veces en el transcurso de la noche. Me despierto abruptamente porque me da el ataque de tos, así al borde de la asfixia. Entonces, no sé cómo sigo viva, pero bueno, tomo agüita y se me pasa. Debe ser por eso que para las 5 de la mañana, 10 para las 5 de la mañana me suena la alarma a mí. ¿A qué hora le suena la alarma a usted? Entonces, a esa hora lo único que pienso es que tengo que hacer pipí. Entonces, primera razón para levantarme y comenzar mi día, ir al baño. Porque si me voy a morir, no me voy a morir con ganas de hacer pipí. Segunda razón para levantarme cada mañana, tengo que prepararles el desayuno a mis hijos. Porque he creado un par de... No voy a decir inútiles, porque inútiles no son. Bien que pueden hacerse su propia comida. Cuando se mueren el hambre, van a la cocina, se hacen arroz, se hacen huevo frito, se hacen huevo revuelto. Mi hijo aprendió a hacerse unos sándwiches de huevo con jamón y tocino y no sé qué. O sea, ya, está en el desarrollo, además hace deporte, come como pagado. Entonces, ya, o sea, inútiles no son, pero son un par de servidos. Entonces me levanto, porque si no, ¿quién les va a dar de desayunar? ¿No es cierto? Exacto, ya. Segunda razón para levantarme y comenzar cada día. ¿Quién les va a dar de desayunar a mis hijos si yo no estoy? Entonces, bueno, allá vamos. Le despierto a mi hijo el grande porque le suena la alarma, pero le entra por la una, le sale por la otra. Ya tiene el mal del viejito, dice, la vejiga dañada y la garganta reseca. Sí, soy yo. Pero lo de la garganta ha sido algo que me ha acompañado la vida entera, verá. Lo de la garganta, sí, es la vida entera, me han dado ese tipo de ataques, desde que tengo uso de razón. Así que creo que eso es algo congénito. Entonces, ya, pues me levanto. Le levanto al más grande, porque la más chiquita para eso ya está en la ducha, ella es autónoma, ella sí es autosuficiente. La más chiquita ya para las 10, para las 5 de la mañana, ya se levantó, tendió su cama y se metió a la ducha. Entonces me voy. Le levanto al mayor, pero me tengo que quedar ahí parada hasta que él se levante, se ponga de pie, se salga de las cobijas y empiece a tender su cama. Ahí sí me puedo ir. Entonces, porque ya con la cama tendida, ¿quién se vuelve a acostar? ¿No es cierto? Sí hay casos, pero no es de este. Y de ahí sí me voy a hacerles el desayuno. Y de ahí mi tercer motivo para levantarme cada día. Ustedes. Porque digo, imagínense, qué vergüenza donde no esté y no haga el programa. De ley me van a empezar a juzgar. Y entonces, no. Todo puede pasar menos que me juzguen, entonces no. Que me juzguen por otra cosa menos por faltar al trabajo. Así que bueno, aquí estamos en esta mañana. Dice aquí mensaje, la razón por la que me levanto todos los días temprano es porque tengo que viajar al trabajo a servir a todos. Necesitan mi servicio y lo hago con la mejor felicidad. ¡Qué lindo! Pero me suena, Hildita querida, que tengo que viajar al trabajo. Me suena que cada día tiene que hacer un viaje de una o dos horas por lo menos para llegar. Wow. Mis respetos. Por acá mensaje dice, mis hijos, Anita, hay días difíciles, pero cuando los escucho levantarse y discutir por el baño, pienso, bueno, aquí está mi caos favorito. Ay, es que sí, así se estén peleando. Qué lindo es escucharles con uno, ¿no es cierto? Junto a uno, qué lindo es saber que están aquí con nosotros, qué bueno. Mensaje dice Anita, mi mamá tiene 76 años y todavía me llama para preguntarme si ya desayuné. Ay, ternurita. Quiero seguir escuchando esa llamada por muchos años más. Me van a hacer llorar. No es posible. ¿Por qué? ¿Por qué son así? Yo no les hago llorar a ustedes. ¿Por qué ustedes me hacen llorar a mí? ¿Se dan cuenta? Son de lo último. Pero bueno, válido el mensaje, por supuesto que sí. Válido por completo. Último mensajito. Dice aquí, Anita... Parece simple, pero llegar a casa y ver a mi perrito, cómo se emociona, como si no me hubiese visto en 10 años, me cambia el día por completo. Ay, ¿por qué los perritos eran así, no es cierto? Juanca, saludos, excelente semana, muchas gracias. Igualmente, Juanca, para usted. Igualmente, muchas gracias. Dice, en mi mente circula esta duda, ¿será que las mujeres también planean comérselo a uno?
O sea, no entiendo. O sea, ¿será que ellas planean también comérselo a uno o solo uno planea

0: Ok, esperen que Juanca me mandó un video hace ratito. Estaba esperando que se cargue para poder ponerlo, porque me imagino que tiene audio. Ahí va.
1: ¿Quieres un consejo que puede cambiar tu vida? Cuida de ti, porque al final tu familia sigue sin ti. Tus amigos continúan sin ti. Hasta tu trabajo avanza sin tu presencia. Pero hay alguien que no puede seguir sin ti. Tú mismo. Solo tú cargas tus dolores. Solo tú enfrentas tus luchas internas. Solo tú sientes el peso de tus batallas. Y por eso cuidarte no es egoísmo, es necesidad. Dios te regaló una vida única, un propósito que nadie más puede cumplir. Un lugar en su plan que solo tú puedes ocupar. Entonces valórate, respétate, ámate. Cuida tu mente, cuida tu cuerpo, cuida tu alma. Porque el tesoro más grande que tienes eres tú mismo. Y si tú no te cuidas, ¿quién lo hará? Escribe amén en los comentarios. Si hoy eliges cuidarte, comparte este video.
0: Ah. Si tú no cuidas de ti, entonces ¿quién lo hará? Qué bonito mensaje. Tenga la bondad. Qué bonito mensaje. Dice por aquí... es un video que me ha mandado... ¿Qué dice? Es un video de un bus.
2: Espera. A todas partes. Anita.
0: ¡Ah! ¡Qué lindo!
2: Anita, hermoso día.
0: Dieguito, muchísimas gracias. Qué lindo, es un video. Está Dieguito en la carretera y delante de él hay un bus de transporte público. No distingo la cooperativa, pero atrás, en el parabrisas de atrás, tiene por supuesto una publicidad de la Z que está en todas partes. Así que gracias, Dieguito, por estar siempre pendiente. Y gracias por estar en sintonía. Por supuesto que sí. A ver, Dieguito, ¿cuál es su motivo para levantarse cada día? Para tener vida y seguir viviendo cada día. Dice el señor Narváez, buenos días, eso, cuida de ti, si no otro lo va a hacer por ti. Creo que eso aplica para otras cosas, señor Narváez. No para este. Dice aquí, Luchito, dice, Oli, buenos días, ¿sí vio esto? No, porque no veo qué es. Deje ver, a ver, veamos. Sí, por supuesto que sí. El señor ministro del Interior, John Rainberg, publicó un video en sus cuentas oficiales donde primero republica un video que unos chicos deliveries, al parecer de nacionalidad extranjera, o sea, no al parecer, son de nacionalidad extranjera, hacen un video mientras están comiendo, ellos trabajan de delivery, y hacen un video como burlándose del gobierno ecuatoriano. Diciendo que no les importa si les deportan, que ellos van a regresar y van a venir a seguir haciendo delivery, que no les importa las trabas que les pongan y que no sé qué, o sea, como burlándose del sistema ecuatoriano. Y entonces, en el video del señor Rainberg dice, 3 doritos después, los agarran, los fichan, les toman fotos y los mandan deportados. Pero yo sí creo que es mucho más factible que se cumpla lo que el del delivery dijo en el video. Que no importa cuántas veces lo manden deportado, él va a regresar y va a seguir haciendo delivery aquí en Ecuador. Porque imagínense, por más que haya pasado lo que haya pasado en Venezuela, el salario mínimo sigue siendo 50.000 veces menor al que tenemos aquí. Entonces para ellos sigue siendo un buen negocio venir a trabajar acá, aunque sea de forma ilegal y lo que sea. Y el problema es que los controles migratorios en la frontera norte, digo, yo no sé si habrán mejorado, pero las veces que yo me he ido hacia Colombia, a mí nadie me ha parado. Cuando no sé si usted se ha ido hacia Perú, por ejemplo. Cuando usted pasa por el CEBAF de Perú, primero que tiene que hacer la fila, tiene que pasar, le ven el pasaporte, le sellan todo. O sea, bueno, no el pasaporte, pero si lleva pasaporte. Si no, pues presenta usted la cédula y ellos registran que usted entra o que usted sale del país y todo lo demás. O sea, se hace un verdadero control migratorio, al menos por el CEBAF que hay en Arenillas. Pero hacia el norte, en Tulcán, en la provincia del Carchi, cuando usted pasa el puente internacional Rumichaca, como digo, hasta la última vez que yo me fui, que ya es un par de años, no sé si en estos años habrá mejorado, pero ahí nadie le dice, vea, pare, espérese un ratito, quién es, su cédula, viaja con menores de edad, les estará secuestrando, nada, nada. Sí me acuerdo que la última vez, es más, yo salí de la casa y cuando ya estábamos en Ibarra, creo, digo, No traje las cédulas de mis hijos. Y mi esposo así enojadazo y me dijo, ay, pero sí fue lo primero que te dije y que no sé qué. Y ahora busca si no tienes ahí como que la foto. Entonces busqué en los archivos y bueno, sí tenía las fotos de las cédulas. Dijo, bueno, ya ojalá no nos hagan problema. ¿Problema? Nadie nos preguntó siquiera si éramos ecuatorianos, chilenos, argentinos. Claro, tenemos pinta, por supuesto, de medio europeos, pero nadie se fijó en eso. Nadie, nunca jamás nos preguntó, nos paró el vehículo, nada. O sea, nosotros paramos porque cuando uno entra a Colombia, tiene que comprar el SOAT. Y hay que cambiar unos dólares en pesos porque como que para el parqueadero y cosas así, ¿no es cierto? O sea, como para los sueltitos que hay que tener, uno cambia dólares a pesos. Pero de ahí, nada más. Y de regreso, lo mismo, cuando nosotros regresábamos, nadie nos paró, nadie nos dijo, ah, ya están regresando, ¿cuál es su nombre? Ah, ok, ya registro que volvió a ingresar al país. Nunca jamás en la vida nadie. Entonces yo me imagino que estas personas van a cumplir lo que dijeron, van a volver cuantas veces ellos quieran a Ecuador a seguir trabajando de deliveries, así les vuelvan a mandar deportados cuantas veces quieran. Entonces yo me acuerdo cuando regresábamos de Colombia a Ecuador, los únicos que nos paraban eran los de las aduanas, a ver si no traíamos cosas de más para cobrarnos los impuestos. Nada más, nada más, pero bueno. El señor Narváez, europeos, sí, sí. Diguito dice, Anita, el nuevo presidente de Colombia. Bueno, esperemos que ahí por ahí mejore, ¿no es cierto? Que por ahí mejore, sí es cierto. Abelarda de las Prielas se llama. Realizará varios cambios, qué bueno. Sí vi, de hecho el otro día veía una noticia que él reactivó algunas boletas de aprehensión que constaban en contra de algunos miembros o exmiembros de grupos guerrilleros o de grupos paramilitares que habían como que firmado una paz o una tregua o algo así con el gobierno del señor Gustavo Petro, que sigue fuera del país, por supuesto. Y el Abelardo de las Prielas reactivó esas órdenes de aprehensión, a pesar de que existía un acuerdo con el gobierno de que, o sea, como que, a ver, hagamos las paces, hagamos una tregua. Abelardo de las Prielas dijo, ja, ja, ja, ja, ja, ja, se me van presos. Y reactivó sus órdenes de aprehensión. Dice Dieguito, gestores de paz son. Sí han de ser, sí han de ser. Por acá dice Juanca. Ah, lo del... Juanca me manda lo del chico que hablaba por teléfono con la tarjeta. ¿Vieron ustedes ese video el fin de semana? Y ese chico luego habló, pero la verdad es que yo no le escuché porque ya de por... Perdóname lo que voy a decir, por favor. Pero ya de por sí me parecía muy tonto el hombre. Porque yo no creo que él haya estado... Yo creo que era totalmente actuado y que él, por supuesto, sabía exactamente lo que estaba haciendo. O sea, yo empecé a oír el video donde él habla reaccionando a esto y dice, sí, es que, bueno, la persona que estaba manejando, porque al parecer no era él el que estaba manejando, no había tomado tanto, tal vez una copita, dice. O sea, como que los agentes de tránsito le van a parar a hacer un alcocheck por una copita, pero bueno. Y si le hacen una copita y tiene menos del nivel de alcohol en sangre permitido, pues no le hacen ningún problema, pero seguramente no era ese el caso. Y entonces él, que al parecer iba de pasajero, sí tenía bastante sangre en su sistema alcohólico. Más bien dicho, muy poca sangre en su sistema alcohólico. Entonces sale del carro, si usted no vio el video, sale del carro y empieza a decir que va a llamar a su abogado. Y saca del bolsillo su tarjeta de débito de un banco muy conocido del país, que por supuesto si pauta con nosotros lo nombramos, pues si no, no. Y su cédula de ciudadanía. Y entonces empieza a marcar como si eso fuera su celular. Empieza a marcar y empieza a caminar dando vueltas, como hablando por teléfono. O sea, y le grababan. Y yo le oí en el video al que le grababa que le decía, pero mira si marcaste bien el número, mira si marcaste bien el número. Y el man, dignísimo, súper serio, seguía caminando y fingiendo que hablaba por teléfono con alguien a través de su tarjeta de débito y su cédula de identidad. O sea, me parecía lo más ridículo de la vida. Pero, como digo, yaps. Dice por acá, dice Luchito, aquí está, y hay full memes de eso, por supuesto que hay full memes ya. La única tarjeta que sí te sirve para ir a conversar, pídele en recepción. Ay, no puede ser. Y hay memes que le han hecho con la imagen del banco, dueño de la tarjeta, o sea, el banco que emitió la tarjeta con la que él estaba supuestamente hablando por teléfono. O sea, un montón de cosas, pero bueno. Yo digo, vea, y has hecho, yo solo digo algo. O sea, lo ideal sería que uno cuando bebe no conduzca, ¿no es cierto? O sea, sería el ideal. Hubo un accidente el fin de semana en la ciudad de Quito. En el norte se ve en el video que el carro va pero a toda velocidad y yo no sé si perdió el control, yo no sé lo que pasó, pero se estampó contra una pared de una forma impresionante. De los cuatro pasajeros que iban en el vehículo, uno falleció. Hasta donde yo sé uno, no sé si habrá más fallecidos, pero ya nada. Entonces, y los comandantes decían, sí, estaba chumadito, no sé qué, entonces ya. Yo entiendo que el ideal de la vida sería que no salgamos a conducir mientras bebemos, ¿no es cierto? O sea, bebidos no deberíamos conducir ya. Pero sabemos que eso en este país no ocurre. Sin embargo, se me acabó el tiempo. Sin embargo, ocurre. Pero si usted ya está bebido, está manejando un craso error que no debería cometer, le llegan a coger los agentes de tránsito, le hacen parar, le hacen un alcocheck, le ven y le quieren sancionar. ¿Sí sabe que más en ridículo queda usted portándose alevoso y diciéndole, ay, pero jefe, no, arreglemos, vea si solo estaba quisito, me voy aquí más adelantito nomás, pero si no bebí tanto, la máquina está mal, si yo tomé una copita nomás, vea, más en ridículo queda usted haciendo ese tipo de cosas que diciéndole, sí, vea, tiene toda la razón, mil disculpas. Le voy a dar la llave a alguien más que no haya tomado. Aquí esta persona está aquí, le hacen el alcocheck. Ya, ok, usted va a manejar, tiene licencia, ya, siga, por favor. O el auto se va retenido porque es la sanción que amerita este tipo de infracciones. Pero acepte la sanción, o sea, qué ridículo. No crea que se ve más macho diciendo, ay, no, jefe, arreglemos. No sea así, vea, si solo me iba aquí adelantito, no sea malo. Y peor, la señora que iba en este vehículo, le mandé la tarjeta. Digo, verá, yo digo malas palabras. No le voy a negar porque, o sea, uno santo no es, ya. Yo sí digo malas palabras. Es más, las digo más cuando estoy manejando o cuando estoy cocinando y algo, o cuando estoy de apuro y algo se me cae me pasan cosas que retrasan mi movimiento. O cuando estoy en la cocina y me corto, ya. Sí se me sale un chuc por ahí, sí se me sale. Y cuando estoy manejando, tal vez un poquito más. Nada muy grave, pero un hijo de puchicas, ya. Pero la señora que estaba con el man de la tarjeta, ¿le escuchó usted? Digo, yo no estoy en contra de que las mujeres seamos mal habladas. Tenemos todo el derecho. Ya, así somos, ni modo. Ya, somos mal habladas. Pero señora, un poco de decencia, un poco de dignidad. Parecía la esposa de Roberto Cuero. Qué vergüenza. Sí, entonces, no. No haga pasar esas vergüenzas, por favor. Porque lo que pasa es que luego en redes más se acuerdan de esas cosas, vea. Y no, qué vergüenza. No. Vamos entonces con música. 9:51 a.m. Y lo del policía Willy, el irrespeto a la autoridad de policía Willy. Yo, la verdad, siempre estoy temiendo por la vida de Willy. Me asusta que se exponga tanto. Pero bueno, pasan tantas cosas en este país, sí es cierto, hay tanto de qué hablar. Pero bueno, que en todo caso ninguna de estas cosas nos quiten las razones y los motivos para seguir viviendo y para levantarnos cada día. Usted, Anita, ¿qué pues? Jairito dice, usted, Anita, ¿qué pues? Cuidado con lo que va a decir, verá. Cuidado. Usted, Anita, habla malas palabras. Claramente dije en momentos extremos, cuando estoy manejando y algún bus me lanza el carro, o sea, no es que me bajo del carro a insultarle, ni mucho menos, o sea, no. Placerita, no, Dios le pague. O sea, una dama hasta donde Dios lo permita. Pero sí, en mis adentros, mientras conduzco, sí digo como, hijo. Y ya, eso es todo lo que digo. O cuando me caigo en un bacho, digo, ya. No más que eso me escuchará decir. Ya, las cosas de otro nivel que dice la señora esposa de Roberto Cuero, o las cosas que, los improperios que emitió la señora el fin de semana, no, muchas gracias, porque mi imagen se ve lacerada. ¿Y qué dirán mis biógrafos? Así que bueno, me voy con música, por supuesto. Y ya regresamos enseguida con más.

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0: supuesto que sí, por supuesto que sí. Nuestra invitada del día en este caso, nuestra invitada del día con nosotros ya está para hablar de un tema que ya que empezamos clases llama la atención. A mí siempre me ha llamado la atención este tema. No sé si podría hacerlo, a lo mejor sea un tema de práctica, de ganas, de voluntad, no sé, pero siempre me ha llamado la atención. Está con nosotros ya a esta hora de la mañana, siendo las 10 de la mañana con 6 minutos, Fabiola Narváez. Ella es directora de Escolé, no sé si así se pronuncia, ya luego Fabiola me dirá. Directora de Escolé, porque hoy vamos a hablar acerca de homeschool. ¿Ha escuchado usted hablar del homeschool? De la educación en casa. Pues ya le voy a, bueno, yo no, Fabiola ya nos va a contar del tema porque yo poco sabré de esto. Así que Fabiola, muy buenos días, bienvenida, gracias por estar con nosotros. Sí dije bien, ¿no? Escolé.
1: Sí, perfecto.
0: Perfecto, entonces, ¿cómo estás Fabiola? ¿Qué tal tu día?
1: Muy buenos días Ana Lucía, muchas gracias aquí por la acogida y aquí dispuesta a responder las preguntas que tengan sobre el homeschooling o educación en familia, como a mí me gusta llamar.
0: Educación en familia. Bueno, es que homeschool, yéndonos al concepto literal, obviamente, de la palabra traducido al español desde el inglés, es educación en casa, ¿no? Bueno, educación en el hogar, si decimos homeschool, ¿no?
1: No, y peor, es como sería escuela en casa. Y claro, la verdad, sí. Y la verdad es que son dos lógicas diferentes y para que funcione no es cuestión de trasladar la escuela a la casa, sino que es educar en el hogar, sí. Sí, en casa, sí, con la familia, pero no solamente en casa, sino que yo digo es una educación para la vida, pero desde la vida misma, en el parque, en el banco, en el supermercado, en la calle, todo se vuelve aprendizaje.
0: O sea, este tema de escuela en casa o de educación en casa, no, tú dijiste educación en familia, dijiste tú, que
1: sí.
0: Es como te gusta decir, educación en familia. ¿Cómo funciona? ¿Es aplicable para todos? O sea, a ver, vamos desde el principio, es que me acelera un poco este tema porque hay tantas cosas que quisiera saber que como que se me va de las manos. Es la idea del homeschool es educar a nuestros niños en nuestra casa, ¿no es cierto? Desde nuestras realidades, desde nuestro conocimiento, pero acompañarles y en el sistema educativo desde nuestra casa sin que ellos vayan al colegio.
1: Sí, el homeschooling en sí mismo es una modalidad educativa en la que papá y mamá, bueno, los padres asumen toda la responsabilidad, no solo de la crianza, sino de todo el proceso educativo en cada una de las etapas de nuestros hijos. Es una modalidad educativa que en Ecuador es legal, está regularizada por la ley desde el año 2009, entonces tampoco es algo que sea muy nuevo en Ecuador legalmente. Pero si es que vamos más atrás todavía, es la forma de educar más antigua que existe. Desde que existen familias aquí en el planeta Tierra, han educado a sus hijos en ese espacio de hogar. Otra cosa que es importante anotar es que en realidad la educación de los hijos es una obligación, una responsabilidad y un derecho de papá y mamá. Más allá de que van o no a la escuela, siempre son los padres los primeros responsables. Y el lío a veces es que pensamos que con mandarles a la escuela ya está, y no es así. Cuando decidimos hacer homeschooling es como que son las personas, al menos en teoría, son más conscientes de esa realidad porque lo hacen con propósito, ¿no?
0: Por supuesto que sí, pero además es un tema de propósito y un tema de paciencia, creo yo. Yo conocí una vez una chica, así mismo en una entrevista, que ella, bueno, yo la estaba entrevistando porque ella es doula. Es una mujer que acompaña a otras mujeres durante el parto. Y entonces ella tenía 5 hijos, era menor que yo. Yo en esa época habré tenido tal vez unos 35 años. No tengo muchos más tampoco, pero tenía yo como unos 35 años en esa época. Y ella tenía más o menos unos 31, 32 años, tenía 5 hijos, todos chiquititos. Y ella hacía homeschooling con sus hijos, con los 5. Bueno, con 3, porque los otros 2 todavía no estaban en edad escolar. Y yo le decía, ¿cómo haces? Porque yo tengo 2 que en esa época tendrían tal vez, no sé, 9, 10 años el mayor, y la chiquita tendría 7, 8 años. Yo le decía, ¿cómo lo logras? Porque yo con estos dos me vuelvo loca, estoy a punto de así ahorcarles. ¿Y cómo haces para educarles en casa? Entonces, es un tema de sí, responsabilidad, pero además de paciencia, ¿no?
1: Sí, yo sé decir que el homeschooling es para todos, o sea que no podemos decir, no, tú no puedes hacer homeschooling, es una cuestión que es para todos, pero no todos somos para el homeschooling. Se necesita no solo paciencia, sino como una, yo digo que es una vocación. Entonces, sí, hay mamás que dicen, ay, no, yo amo a mis hijos, pero me volvería, como tú dices, loca con ellos todo el día en la casa.
0: Yo agradezco como pero yo sí consideré alguna vez eso.
1: Ya, y es que sí, o sea, muchas personas lo han considerado, otras simplemente dicen, no, no, no, definitivamente no es para mí, pero se necesita esta vocación, pero también este afán de ser aprendiz con tus hijos. Muchas veces los papás me dicen, no, es que yo no soy profesora, es que yo no tengo título de pedagogía, y en realidad eso a veces es más un limitante que un apoyo, porque como yo te decía, el homeschooling se maneja bajo una lógica diferente a la de la escuela. No es como decíamos, claro, trasladar la escuela a la casa y tú convertirte en la profesora de tus hijos, sino que tienes esta otra forma de ver la educación, entendiendo que uno aprende en todo momento y en todo lugar y con cualquier persona, este tema de la ubicuidad. Por eso es que muchas familias numerosas, como las de esta chica que tú cuentas, se deciden por hacer homeschooling y les va muy bien, porque no es como que tú te sientas y les vas enseñando matemáticas, inglés y cómo le enseño a este grado y al otro que está en el otro grado, sino que aprendemos juntos en familia, en la vida cotidiana. Y sí, hay momentos más estructurados donde tal vez me tenga que sentar a enseñarle alguna cosa o explicarle alguna otra o acompañar más cercanamente en una actividad, un experimento, pero de ahí en general todos aprenden de todos, incluyendo mamá. Entonces, ese es un requisito, el que tú te conviertas más que en profesor, en aprendiz. Quererse aprender de tus hijos y con ellos de la vida.
0: Ok, y existen como redes de apoyo, porque yo digo, ya, ok, yo me decido hacerlo. Bueno, y de hecho yo la vez que lo consideré, porque yo consideré varias opciones, y es porque mi hijo, el mayor, tiene un diagnóstico de TDAH. Seguramente yo también debo tenerlo. El doctor me dijo, de ley viene de ti, pero bueno, eso es otra cosa. Y entonces, claro, yo le tenía en un colegio, había muchos problemas, porque claro, muchos de los docentes todavía no están capacitados para, no sé si capacitado sea la palabra, pero a lo mejor no se sienten como muy preparados y no lo saben llevar como muy bien al tema. Entonces yo sufría tanto porque me tocaba cambiarle de colegio, estábamos otra vez con problemas, y yo dije, no, ya no más. O sea, yo creo que le voy a dejar en la casa y más bien me encargo yo, porque, o sea, ¿cómo funciona? Pero yo decía, ¿y quién me va a ayudar? ¿Existe, no sé, existen redes de apoyo, existen instituciones como Escolé que acompañan este proceso?
1: Sí, a ver, eso que tú dices es, creo que, sumamente importante. Yo decía, cualquier persona puede hacer homeschooling, y es verdad, hay familias que lo hacen solitas, en solitario. Cuando yo empecé a hacer homeschooling con mis hijos, yo tengo 3 hijos, hace 14 años ya, mis 2 hijos mayores ya se graduaron en esta modalidad, el uno tiene 20, el otro tiene, ya mismo cumple 18, y ambos están ya en la universidad. Pero cuando hace 14 años no había estos programas de acompañamiento, no había una red de apoyo. Yo tuve que buscar mucho para encontrar otras familias que hacían educación en casa, y es esa comunidad que te da ese soporte, ese acompañamiento, esa guía, ese no estoy sola, que yo creo que es muy importante. Mi esposo dice que si no fuese por la comunidad, él no se hubiese animado a continuar tantos años haciendo homeschooling. A mí me costó 2 años convencerle a mi esposo para hacer educación en casa, y si no fuera porque encontré estas otras familias, él quizá no se hubiera animado. Pero Escolé es como programa que acompaña a familias justo en ese sentido, o sea, como comunidad y como guía, soporte, y sí, también con recursos, estamos hace 7 años, justo desde la época de la Y en esa época de la pandemia surgieron algunos otros grupos, otras comunidades se visibilizaron más y es importante eso, o sea, esta red de apoyo que tú dices, no solamente de la comunidad ampliada con otras familias que hacen homeschooling, sino también el apoyo familiar, o sea, los tíos, los abuelitos, todos se forman parte luego de este equipo educativo para tu familia. Entonces, eso también es súper importante. Una familia que está solita, no digo que no pueda hacerlo, pero puede ser muy desgastante, muy y no saludable, o sea, para los papás, porque toda la carga estaría en ellos, y para los hijos también, porque se pierden de conocer otras formas de ser y de aprender, de otros roles, ¿no? De adultos para poder aprender de ellos. Entonces, ese tema de la red de apoyo, yo creo que es fundamental. Y la otra cosa que tú decías, el tema de estos de diagnósticos, ¿no? Del TDAH, por ejemplo, ahora que también hay cada vez más diagnósticos de autismo. Es curioso que esas familias son de las que más provecho sacan a este tipo de o esta modalidad educativa y son el grupo de familias que más se está acercando en estos últimos años a preguntar, a averiguar y que se animan por esto, porque justo como tú dices, a veces en el sistema regular vienen muy maltratados, yo digo, porque vienen sufridos porque les cambian de un colegio a otro, a veces les ponen trabas, les dicen te acepto pero pagas más o vienes pero con maestro sombra y ese tipo de cosas que a las familias les desgasta mucho. Entonces el saber que existe esta otra posibilidad, esta otra opción a veces les libera mucho y les ayuda, pero sí se necesita también estar en casa, o sea, para educar en casa hay que estar en casa. Claro. Y a veces eso no es posible, ¿no? Porque el tema laboral y todo eso, entonces ese es otro punto a tomar en cuenta, ¿no? El tema de la flexibilidad laboral o el que haya uno de los padres que pueda estar en casa para poder acompañar a los chicos.
0: Y yo me imagino que esta red de apoyo que tú mencionas apoya también, justamente, valga la redundancia, en algo que, por lo que yo, por ejemplo, no logré convencerle a mi esposo. Él me decía, pero es que va a crecer solito, no va a tener amigos, no va a tener compañeros. Yo le decía, pero no importa, le metemos a hacer una actividad extracurricular y no sé, hace deporte y ahí buscará amigos, ahí encontrará otra gente, gente de la misma edad con la que él pueda socializar, compartir y todo lo demás. Me decía, no, pero que va a estar solito, imagínate, y los compañeritos siempre te hacen falta, y no sé qué. Le dije, pero es que a veces los compañeritos son los que más le maltratan, porque él era chiquito, estaría tal vez, no sé, pues en segundo o tercer grado. Y le decía, pero es que a veces los compañeritos son los que más mal le tratan, entonces, más bien, para mí esa es una salida. Me decía, no, no, no, y no lo logré, pues.
1: Sí, y cuando uno decide educar en casa, sí es súper importante que ambos padres estén de acuerdo, porque si no, se sabotean el uno al otro. Dicen, ya ves, por tu culpa, o ya ves, está atrasado, o ya ves, yo te dije que no. Entonces, si no hay esa apertura o ese apoyo, va a ser difícil que funcione. Y en el tema de la socialización, el gran mito de la socialización, ¿no? Que siempre que uno dice, voy a educar en casa, o está pensando en eso, o ve que alguien educa en casa, le pregunta, ¿y cómo hacen amigos? Y a mí me parece eso súper curioso que esa pregunta surge solamente cuando escuchan que van a ser educados en casa, pero yo digo que esa es una pregunta tan importante que deberíamos hacernos todas las familias, todos los papás, como digo, sea que vayan o no a la escuela. Cuando uno busca un colegio, pregunta, hey, ¿cómo va el tema de las matemáticas? ¿O cuál es la metodología de inglés? ¿O tienen laboratorios? ¿O tienen canchas? Pero nunca preguntan, ¿y cómo es el proceso de acompañamiento en la socialización, en las relaciones interpersonales? Nadie, ninguna mamá pregunta eso, y como tú dices, es un problema que cada vez es más evidente en las escuelas, cada vez hay más casos de lo que llaman bullying o de acoso escolar o niños aislados que no hacen amigos, que están solitos en el recreo y que dicen, es que no se integra, pero a veces no es que el niño no se integra, sino que le hacen a un lado, o sea, este tema de presión de grupo, el peer pressure que llaman más en los adolescentes. Cada vez hay más temas en tema en torno a este tema de las relaciones interpersonales y más problemas. Y por eso es que muchas familias, ese es otro grupo de familias que se están volcando a averiguar o optando por el homeschooling, precisamente porque la socialización en las escuelas no está siendo saludable. Entonces, eso primero, que sería, debería ser una pregunta que nos hagamos más allá de si van o no a la escuela, y como claro, papás, hacerlo con propósito. Así como quiero que aprenda idiomas, también quiero que socialice bien. Y cuando hacemos educación en casa, como está algo eso tan presente y todo el mundo nos lo dice, somos más conscientes de eso y hacemos lo que tú dices. O sea, buscamos oportunidades, espacios, recursos donde ellos puedan hacer amigos. Y es muy bonito escuchar cómo las familias dicen, en la escuela no tenía amigos y ahora como está en el básquet y tienen esta cosa en común, que es el deporte o el arte o la música o lo que sea, son amistades más verdaderas, más profundas, más cercanas. En la escuela a veces tenemos 30 niños en el aula de la misma edad, pero con quien nos hacemos amigos, con uno, con dos, nunca nos hacemos realmente amigos o nos relacionamos cercanamente con todos los de la escuela. En el homeschooling, por un lado, es de una forma más, yo digo, orgánica también, y de la vida, porque tú te relacionas con niños de todas las edades, con personas, adultos también, y son niños que a la final terminan siendo muy sociales. A mí me sorprende cuando vamos, qué sé yo, hacemos nosotros salidas para justo, uno de los objetivos es este tema de socialización, salidas semanales en familia a diferentes lugares, museos o exposiciones o parques, y a veces están otros niños ahí y estos chiquitos se acercan y empiezan a conversar así de la nada y luego en media hora ya están jugando y siendo amigos. También pelean y se vuelven a ser amigos, como es natural, pero no tienen ningún reparo o en acercarse a otras personas y empezar a conversar, cosa que a veces con niños que están escolarizados, no todo, y no estoy generalizando, pero sí suelen estar más tímidos, más recelosos en ese tema de la socialización, ¿no? Entonces, eso es, como digo, un mito y que habría que conversar y hacer testimonios y que vean cómo los niños que hacen educación en casa a veces son hasta más sociables que niños en la escuela. Y como digo, o sea, generalizando, o sea, sí hay lo que tú decías del tema de la red de apoyo y comunidad es importante para justo esto, porque sí hay familias que dicen yo hago homeschooling porque el mundo es peligroso, yo qué sé, y casi que los crían en una burbuja y no salen de casa, y eso tampoco es saludable, ¿no? Y esos niños, sí, ellos sí tal vez no aprenden a socializar y estarán muy refundidos en casa, pero son excepción.
0: Por supuesto, y son cosas que se van aprendiendo además, creo yo. Luciana, me están preguntando aquí por el tema de la legalidad. Tú decías desde 2009 ya es un sistema de educación legal, o sea, aceptado en nuestro país. Pero ¿cómo funciona el tema de cuando se gradúan y van a la universidad, por ejemplo? El tema de dar la prueba de ingreso, de conseguir su título de bachiller. ¿Cómo funciona este tema?
1: Sí, por un lado, o sea, en Ecuador existe la modalidad de educación en casa. Uno puede hacer como registrarse desde el mismo Ministerio de Educación. Desde el 2009 se ha cambiado la ley, creo que unas 7 veces, y entonces eso también es un limitante porque van cambiando los requerimientos, los procesos, las escuelas que pueden acreditar, y eso no ayuda. Entonces, por ese mismo tema, muchas familias optan por ir por otro camino, que también es legal, que es el de acreditar con escuelas extranjeras. Es el caso de Escolé, que aunque nosotros estamos muy cercanos al Ministerio de Educación, incluso dando capacitaciones como Escolé a los funcionarios y docentes del Ministerio de Educación en esto que es el homeschooling, que como te digo es una lógica diferente a la de la escuela, pero no hemos logrado que todavía la ley avance a que existan programas que acrediten solo educación en casa desde esta misma lógica. Entonces nosotros, por ejemplo, y muchas familias optan por tener esta acreditación extranjera. Entonces, sobre todo de escuelas paraguas que les llaman de Estados Unidos. Entonces, con ese título, tú puedes apostillarlo, que en la apostilla de La Haya y todos los países que han firmado el convenio de La Haya reconocen ese título. Entonces tú vienes acá al distrito educativo, se hace el reconocimiento de estudios y puedes volver a la escuela tradicional si es que es el caso. O en el caso de la graduación, reconoces el título de high school, el diploma de high school con el de bachiller se homologa. Y con eso tú puedes ingresar a cualquier universidad pública o privada. Como yo te decía, yo tengo dos hijos que están en la universidad, no ha habido ningún problema. En el programa Escolet tenemos ya seis promociones de graduados. Todos ellos han ingresado, bueno, de acuerdo a su proyecto de vida. Algunos han decidido ir por otros rumbos, pero los que han querido entrar a la universidad lo han logrado en universidades públicas, universidades privadas del Ecuador o de otros países también, ¿no? Entonces, no hay ningún lío. El tema de las pruebas de ingreso, pues ya depende también de cada persona. Igual que cuando se gradúan, van y dan la prueba de ingreso de las universidades según sean sus requerimientos, y lo han logrado incluso con puntajes muy, muy altos. Entonces eso también es como un orgullo, porque los chicos cuando hacen homeschooling, sobre todo en los adolescentes, una de las ventajas es que logran ser muy autónomos y muy responsables de sus procesos. No es que están dependiendo de lo que el profesor le diga que hay que hacer o que no hay que hacer, si está bien o está mal. Ya depende de ellos. Entonces, lo hacen con esa convicción y responsabilidad que les ayuda a prosperar. Entonces, tenemos muchos testimonios de chicos. Hace una semana me contaba una mamá que su hija ya se graduó de arquitecta con los mejores puntajes y va a poder tener una beca en Cuenca. Tengo mis hijos que están también ahí, que les va muy bien. Hay algunos chicos ya graduándose o sea, o ya graduados de sus estudios universitarios, y que les ha ido tan bien que uno dice, o sea, esto sí funciona, porque uno duda también, o sea, ¿será que lo estoy haciendo bien? Pero cuando uno ve que sus propios hijos y estos otros chicos no solo han ingresado a la universidad, sino que les ha ido bien en ellas, eso es súper importante, porque hay también casos en que entran a la universidad, están un año y dicen, no, esto no es lo mismo, y se cambian de carrera a veces hasta tres veces. Y en cambio, cuando uno hace homeschooling, igual generalizando, como tienes más oportunidad de indagar en tus talentos, tus intereses, van más convencidos o más seguros de su proyecto de vida. Entonces dicen, no, yo quiero ser doctor, y están claros en eso y lo hacen, ¿no? Sin estar ahí dudando.
0: Cosa que hoy en día es sumamente complicada y difícil porque los chicos hoy, como tú dices, salen del colegio y ahora qué voy a estudiar. Ya, ok, me voy por aquí y ya va un semestre, a la mitad de semestre y no, creo que esto no es lo mío y qué angustia, ¿no?
1: Sí, gastar tiempo, recursos, dinero, o sea, es muy, muy triste. Bueno, nosotros en la Fundación Voluntar tenemos un programa que se llama Future Niang también, que acompaña esos procesos de discernimiento de los niños, de los jovencitos, porque es realmente un problema que no saben qué es lo que son, porque no es solo lo que quiero estudiar, sino qué es lo que quiero para mi vida y quién soy yo. Y yo creo que en el homeschooling, como tú tienes ese acompañamiento cercano en familia y que va de acuerdo a tus ritmos, tus procesos, tus intereses, eso se apoya mucho, o sea, y los chicos logran tener, como digo, más claro su proyecto de vida, que es nuestro objetivo como programa escolar, que como el perfil de salida que decimos en los colegios, es que tengan por lo esbozado su proyecto de vida.
0: Por supuesto que sí. Fabiola, querida, estamos nosotros conversando con Fabiola Narváez, ella es directora de Escolé, acerca del homeschooling, ahora que empezó justamente el régimen cierre, el nuevo ciclo escolar. ¿Cómo puede la gente contactarse contigo? Y una mamá que me está escribiendo y me dice, ¿cómo puedo contactarme? Yo quiero averiguar, me parece interesante este tema, ¿cómo la gente puede comunicarse contigo para que tú les puedas de pronto guiar en este tema y les puedas
1: Sí.
0: decir tu experiencia, cómo fue?
1: Sí, nosotros, bueno, o sea, en las redes sociales, en el Instagram, nos pueden encontrar como Escolé, Skholee, Homeschooling, pero también directamente por el WhatsApp, ahí en el número 098-354-6198, les podemos ayudar. Y ahí sabemos hacer, en esta época estamos teniendo como reuniones informativas cada semana, y también si quieren ahí en este número pueden agendar y yo les hacemos una asesoría personalizada. A veces nos vamos 2 horas con la familia conversando sobre su caso personal, pero es importante este tema de discernir si es que es realmente la opción más adecuada para la familia.
2: Por supuesto que sí, Fabiola.

0: ese tema y a tomar la mejor decisión, como tú dices. Así que gracias
1: Sí.
0: por estar con nosotros el día de hoy.
1: No, muchas gracias a ti, Ana Lucía, y también felicitaciones ahí por el niño. Tal vez para cuando sean los nietos ya pueden hacer homeschooling. Que no sea muy pronto eso de los nietos, pero. Exacto, sí.
0: Bueno,
1: Vale.
0: está bien estar con nosotros, que tengas un excelente día.
1: No, muchas gracias. Saludos.
0: Muchas gracias, igual. Nosotros nos vamos con música. Son 10 de la mañana con 30 minutos. 10 de la mañana con 30 minutos. Vamos a escuchar musiquita y después ya regresamos enseguida con más.

0: perdón, estaba hablando solito. Permítame nada más contarle, decirle, recordarle 10 de la mañana con 38 minutos que hoy estamos hablando acerca de la prevención del suicidio, ya que esta semana se conmemora el Día de la Prevención del Suicidio. Yo le he hecho una pregunta simple, sencilla y directa. ¿Cuál es la razón concreta que a usted le hace decir cada mañana sí? Hoy vale la pena levantarme, vivir un día más. Y tengo unos mensajitos de aquí que dicen: Anita, yo todos los días me levanto por mis nietos. Cada vez que vienen convierten la casa en un desastre, pero cuando se van la extraño llena de ruido. ¡Ay, qué lindo! Dice por acá: Anita, trabajo por mi familia, pero también me levanto porque todavía tengo proyectos personales pendientes. Y esos no se pueden dejar de lado, aunque usted lleve 75 años de casado y sus hijos tengan el más chiquito 48. Tienen que cumplirse sí o sí. Los proyectos personales no pueden quedarse en pendiente. Anita, el café de la mañana. No se vaya a reír, pero ese primer café en silencio es mi pequeño ritual para empezar de nuevo. Por eso me levanto cada día. Oiga, no he intentado. Mi primer café de la mañana, a mí me encanta el café también, pero tiene que ser pasado porque el instantáneo me da agruras. Entonces tiene que ser pasado. El pasado no me hace daño. Y ahora he aprendido a ponerle, ya me he hecho, sí, ahí sí, como dice el Juan Carlos Morán, ya tengo el mal de viejo. 39 años apenas, pero aquí estoy, vea. Ahora me ha dado por ponerle, no le pongo azúcar porque no me gusta el café con azúcar, sabe feo. Ni endulzante ni nada, así tal cual salió de la cafetera, tal cual lo introduzco en mi cuerpo. Pero el otro día veía yo un video, estos videos de TikTok, y usted sabe que uno todo lo que ve en TikTok hace, que dice que si le echa usted un poquito de canela molida, canela en polvo a su café, le ayuda a controlar la hipertensión. Entonces, digo, yo tengo dos papás hipertensos, algo haré para prevenir, ¿no? No es que sea ya hipertensa, siempre que me he tomado la presión está como espectacularmente bien. Pero mis papás no se hicieron hipertensos a los 40 años. A pesar de que, vea, mis papás, mi papá, justo ayer conversábamos, tiene 87 años y mi mamá tiene 82. Bueno, este año cumple 82 y ahora en octubre. Y ellos todos los días salen a caminar, todos los fines de semana hacen yoga, tai chi, no sé cuántas cosas más, son una cosa impresionante. Yo no levanto ni los platos de la mesa. Bueno, eso sí levanto, pero no hago deporte. Entonces, imagínense si ellos, alimentándose como se alimentan, porque casi ya no comen carnes rojas, comen comida a veces vegetariana, sí comen carnes, o sea, pescado, pollo, esas cosas sí comen, pero sus maestros del yoga y del tai chi son vegetarianos, entonces ellos a veces van a restaurantes vegetarianos y comen esa comidita, que dicen que sabe igual a la carne, no me han logrado convencer aún, pero sí es rica. Y entonces ellos, alimentándose como se alimentan, haciendo el deporte como lo hacen y todo lo demás, son hipertensos. Imagínense yo que no hago nada y que vivo aquí chantada. Entonces, ahí voy. Pero bueno, entonces, ¿a qué iba con esto? ¿Ya ve cómo me disocio fácilmente? Esto iba a que le pongo, ahora me ha dado por ponerle a mi café en las mañanas, canela molida y un chorrito de leche de almendras o leche de coco, porque dice que eso ayuda a hidratar el cuerpo. Entonces, como yo soy una mujer que se deshidrata fácilmente, yo hago lo que dice el TikTok y me estoy tomando eso. No sabe mal, vea, no sabe mal. Yo que estaba medio en contra de la leche de almendras, ahí voy yo con mi café negro, con mi chorrito de leche de almendras, que no es ni siquiera mitad mitad, no es ni un tercio, no es ni un cuarto, es un chorrito de leche de almendras en la taza que ya estaba casi llena de café, le echo un chorrito de leche de almendras y canelita molida, queda tan rico mi café. Pero lo que aún no he hecho es tomarme ese café a las 5 de la mañana cuando me levanto. Me lo tomo ya como a las 8, 8 y media. Pero voy a intentar hacerlo a las 5 de la mañana cuando me levanto. Mensaje dice: Anita, mi esposa y yo hemos pasado momentos complicados y saber que todavía estamos aquí juntos me da mucha fuerza. Ay, qué lindo. Dice acá Anita, dice Jairita. Un truco para aquellos que dicen el café sin azúcar es feo, comer almendras mientras se toma café. No ha de ser mentira, sí ha de ser cierto, porque cuando estos dos días, porque voy dos días poniendo la leche de almendras al café, no es que está más dulce, o sea, más mucho, no es que está dulce, pero si de pronto ustedes, de los que, como dice Jairito, no le gusta el café sin azúcar o dice que el café es amargo o cosas así, que no es cierto, es cuestión de acomodar el paladar, de acostumbrarle nuevamente. Pero si ustedes de esos, póngale lechita de almendras o coma almendras, como dice Jairito, y no se siente tan ese amarguito del café, no se siente. Tienen razón. Gracias, Jairito, por el dato. Dice señor Narváez: yo me levanto por la mañana porque... podía haber dicho lo que yo dije, que mi primer objetivo de levantarme en la mañana era hacer pipí porque siento la vejiga llena. No hacía falta el no. Mensaje, mi inspiración son mis cuyes, porque sí o sí ellos tienen que desayunar. Por favor, no me diga que luego les mata y les cocina. Dígame que sus cuyes son sus mascotas, sus compañeros, sus... ¿Comes cuy, Jonathan? Ay, ya, qué susto. Casi lloro. Casi le digo al jefe que te despida. Por salvaje. ¿Cómo se va a comer los cuyes, tata y guácala? Pero bueno, espero que la persona que me escribió y me dijo que su razón de levantarse es... bueno, son sus cuyes, porque ellos tienen que sí o sí desayunar. Espero que sea porque usted los quiere mucho y son sus mascotitas. Y le gusta mucho llegar a la casa y verles a los cuyes cómo le mueven la colita. Algo así ya. Porque imagínese si no. Imagínese si no. No, no, no. Terrible, terrible. Bueno, por acá tengo otro mensaje. Dice... Anita, mi motivo es haber pasado por etapas muy duras y saber que ya sobreviví días que en su momento parecían imposibles. Felicitaciones por eso. Mis respetos, mis respetos. Bueno, siendo las 10 de la mañana con 45 minutos, vamos a hablar de pequeñas cosas que nos devuelven la vida en cambio. Ya no solo las que nos hacen levantarnos y seguir viviendo cada día, sino aquellas cosas que además nos recargan de energía, nos recargan la vida, nos dan, como en los videojuegos, nos aumentan la línea de vida, nos devuelven la vida, ¿no es cierto? Nos reparan y nos devuelven la vida. Unas cosas que por más pequeñitas que sean, pueden arreglarnos el día más horrible de nuestra existencia. No sé, una llamada, una pequeña siesta, un abrazo, comer rico, una canción tal vez, no sé si salir a dar una vuelta, salir a caminar, no sé. A veces no necesitamos cambiar de vida, sino que necesitamos pequeños detalles que nos devuelvan la vida, que nos recarguen la línea de vida que estamos teniendo en nuestro videojuego diario. Así que, ¿qué dice el señor Narváez? Sí, sí los quiere mucho y yo tengo un chancho de mascota, no le estará matando. Qué rico que es, pero a mí que me sirvan el chanchito ya muerto, que no me lo enseñe en vivo porque me da mucha pena. Vamos entonces con música, 10 de la mañana con 47 minutos ya, 10 de la mañana con 47 minutos para que usted no se atrase a ningún lado que tenía pendiente o a la reunión de los lunes. Vamos con música entonces y ya regresamos enseguida con más.
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3: Ok. Ya boté algo. No importa. 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Así que siendo las 11 de la mañana con 5 minutos, yo le pregunto a usted, permítame por favor cambiarme de página. Yo le pregunto a usted a esta hora de la mañana, ¿qué cosas le devuelven a usted la vida? ¿Qué cosas? Así puede ser el día más terrible, puede ser, no sé, aparte el clima estuvo horrible, llovió todo el día, encima las noticias no colaboran, encima en el trabajo nos fue mal, encima llega y se pelea con su esposa, sus hijos no le hacen caso. Pero debe haber algo en este mundo, un detallito pequeñito, por más chiquito que parezca, que a usted le devuelva nuevamente la vida. ¿no es cierto? No sé, una llamada de alguien que usted estaba esperando o que extrañaba mucho, no sé, su mamá, su papá, sus abuelitos, sus hermanos, no sé, alguien. O una siesta así para descansar un ratito de todo este estrés. O el abrazo de alguien que usted quiere muchísimo. Debe haber varias cosas que a usted le ayuden. Juanita dice, buenos días, estimada Anita. Juanita, querida, muy buenos días. ¿Cómo le va? Bienvenida. Por acá tengo otro mensaje que dice, Anita, para mí es una ducha larga, porque hay días que entro completamente agotada y salgo sintiéndome, pero que me reinicié el Windows completo. ¡Qué lindo! Una duchita, así como ay, llegar tarde a la casa, sacarse la ropa. Oigan, no hay cosa, bueno, yo no sé. Para las chicas, ya, para las chicas. Estar fuera de casa todo el día. A veces con zapatos de taco, cosa que uno llega pero con un dolor insoportable en los pies, en la cintura, en las rodillas y en todas partes. Así como que llegar y lanzar los zapatos por ahí. Y después de lanzar los zapatos por ahí, chicas, zafarse el brasier. No hay dicha más grande en este mundo, creo yo. Una libertad, una comodidad, una soltura que una siente. A mí sí me reinicia por completo. Anita, que mi hijo llegue y me abrace sin que yo se lo pida es una de las cosas que me reinicia siempre. Ay, qué lindos, me gusta, qué bonito. Qué bonito que sean así, cariñosos, apegados a la mamá y al papá, por supuesto, a los dos. Dice Anita, comer algo que cocinaba mi mamá. Hay sabores que te llevan inmediatamente a un lugar seguro. Oiga, pero es que yo, bueno, por ejemplo, hay cosas que yo hago que mi mamá me enseñó a hacer, pero que no me quedan igual que como ella cocina. Ya no me salen igual. ¿Por qué el de la mamá sabrá más rico? No sé, ¿por qué será? Pero ay, qué rico que es. Dice por aquí Anita, cuando yo salgo a caminar, salgo pensando que el mundo se acabó y regreso pensando que quizá exageré un poquito. Se me enfría la cabeza y se me van los malos pensamientos. Dice, pero si los malos pensamientos tienen que conservarlos. Dice la Juanita querida, dice, a mí mis hijos son quienes me reinician el día. Mi princesa, que es mi incondicional, y mi hijo, que está lejos de estudiando, es mi fortaleza. Los dos son mi todo. ¡Ay, qué lindo! ¡Qué hermoso! Qué hermoso, qué hermoso. Bueno, siendo las 11 de la mañana con 8 minutos, yo le voy a hacer otra pregunta. Porque a veces, como dice Juanita, el motivo son sus hijos, por ejemplo. Hay veces que hay personas que me dicen, mi motivo es, no sé, estar mejor, sentirme bien, entregarlo todo, sentirme bien conmigo misma. Pero hay otras personas para las que su motivo son o es otra persona, ¿no es cierto? Porque ¿quién ha estado con usted, por ejemplo, en un momento en el que realmente necesitaba que alguien apareciera? Así cuando usted lo único que quería era un abrazo de alguien, no alguien que le diga tranquila o tranquilo, todo va a estar bien. ¿Quién es esa persona que ha estado con usted incondicionalmente en cada momento, en cada segundo, en cada movimiento, en cada paso que usted da? Esa persona que ha estado con usted en ese momento que realmente usted necesitaba que ese alguien apareciera. ¿Quién es ese alguien? Ahí mientras usted me cuenta, yo pongo música y ya venimos enseguida con más.

yo hago hasta la coreografía de la superestrella. Y solamente pienso en cucurela, cucurela. Dice por aquí. ¿Qué dice? Espere, déjeme ver. Espéreme, déjeme leer. Me dice que diga cualquier cosa y iba aquí leyendo. No, pues qué vergüenza. Anita, cuando yo me divorcié, apareció mi hermana con una maleta y se quedó varios días conmigo. Ay, no preguntó nada, simplemente estuvo. Oiga, qué duro momento debe ser eso. Yo no me llego a imaginar. Siempre, ¿ha visto que siempre las personas dicen, no es cierto? Una persona está atravesando por un dolor súper grande o por una situación muy difícil y viene otra persona y le dice, ay, te entiendo perfectamente cómo te sientes. ¿Cómo entienden perfectamente cómo se siente si nunca han atravesado una situación ni similar siquiera? A mí, no voy a criticar ni a juzgar ya, pero sí me preocupa un poco esta gente que dice, ay, te entiendo perfectamente cómo te sientes. ¿Cómo? ¿Te divorciaste alguna vez? ¿Te quedaste viuda alguna vez? ¿Se te murió un hijo alguna vez? ¿Perdiste a tus padres ya? Entonces es como, o sea, no diga eso ya, porque el otro día yo conversaba con una amiga. Conversábamos pues porque nos reunimos. No sé si le conté, pero yo tengo una amiga de la universidad, o sea, tiene mi edad, 39 años, un hijo de 6 años, y ella enviudó hace muy poco. Era su segundo matrimonio. En su primer matrimonio, a ella le dio cáncer de seno. Felizmente se recuperó, está en remisión. Su esposo no le acompañó ni siquiera a la cita donde el doctor le dijo tienes cáncer, ni a esa cita, peor a las quimioterapias y a las radioterapias. Su esposo en aquel entonces no le acompañó nada. Terminó el proceso y le dijo, ¿sabes qué? Topes, hasta aquí nos trajo el río. Y se divorció. Y una chica apareció y le dijo, ay, te entiendo perfectamente. Y la Paula le dijo, ¿ya te divorciaste? ¿Te dio cáncer de seno mientras peleabas con tu esposo por quién se queda con la casa? Entonces no me digas que entiendes perfectamente cómo me siento. Y nosotros nos quedamos como, oh por Dios. Entonces, y ella se volvió a casar. Tuvo un hijo, era sumamente feliz. Muy, muy feliz. Toda la felicidad que ella había querido en su vida, tenía. Y a su esposo lo asesinaron. No es que se murió, lo asesinaron, lo mataron. Entonces enviudó su hijo chiquito de 6 años. Y entonces imagínense, no tengo ni siquiera la más remota idea de lo que ella estará sintiendo. Y que venga alguien y le diga, sé exactamente cómo te estás sintiendo. No sabes cómo me estoy sintiendo. Ni siquiera si es que te hubiera pasado algo similar, sabes perfectamente cómo me estoy sintiendo, porque todas las personas sentimos distinto. Así que este mensaje que me acaba de mandar nuestra amiga oyente me parece espectacular, porque simplemente es eso, que aparezca la persona que para nosotros es muy importante en nuestra vida y para la cual seguramente nosotros también somos muy importantes en su vida, y que simplemente esté ahí, esté, no haga nada más. Si no quiere, no hable, pero no me vaya a estar con que, ¡ah! Yo te entiendo completamente, sé lo que sientes. ¿Cómo? No sabes lo que siento. Pero ella simplemente llegó, así como dice el amigo oyente. Apareció en la puerta de mi casa con una maleta y se quedó conmigo varios días. No preguntó nada, no dijo nada, simplemente estuvo. Estuvo ahí, conmigo a mi lado, nada más. Porque no se necesita nada más, no se necesita que todos los días se levante usted y le pregunten, ¿cómo estás? ¿Ya estás mejor? ¿Ya te sientes bien? ¿Ya estás tranquila? No, es un proceso, lleva tiempo, pero con que usted esté ahí al lado de esa persona es más que suficiente. Ok, por acá dice Anita, un compañero de trabajo notó que yo no estaba bien. El otro día me invitó a tomar un café y me dejó hablar. Nunca olvidé eso. Desde ahí somos mejores amigos. Ay. A veces las personas que menos nos imaginamos, ¿no? A veces, no sé, vivimos con otras personas que no se dan ni siquiera cuenta de que nos sentimos mal, de que estamos mal, de que estamos atravesando un momento difícil y ni nos preguntan. Pero en cambio hay otras personas que uno ni se imagina, ni sabía que existía, pero no, ni siquiera se le pasaba por la cabeza, y llegan y le dicen, ¿cómo estás? ¿Te puedo ayudar en algo? ¿Te puedo ayudar en algo? Y uno ahí como que se desarma y le cambia la vida por completo. Dice aquí la señorita Saetama, hay veces que se necesitan silencios y abrazos de verdad. Ay, sí. Nada más, no decir nada, solamente hablar. Digo, solamente abrazar, sin decir nada. Bueno, dice por acá. ¿Qué dice?
Anita, durante una etapa muy difícil y complicada de mi vida, mi esposa me acompañó, aunque tampoco sabía qué decir. Creo que con estar conmigo y ella sabía que era suficiente. Es que para eso estamos las esposas. Para eso estamos las esposas. Para acompañarle, pues. El problema es que a veces las esposas queremos que nos digan, ¿no?, cosas. Pero dime, ¿pero qué sientes? No digas nada, solo déjate llevar. Dice, sí, Narvés, no tergiverse la conversación, por favor. Todo usted le lleva por ese lado. Ese lado es para los miércoles. Este es otro, ese es el lado sensible, el lado humano de las personas. Todo quiere tergiversar. Decía yo que el problema es que las esposas no es que no sepamos escuchar, sí sabemos escuchar. Lo que pasa es que lo nuestro es una escucha activa, es una escucha participativa. Entonces nosotras queremos escucharlo absolutamente todo y a veces lo que usted nos cuenta es insuficiente. Entonces usted quiere hablar y dice solo así como, ay, sí, es que esta man en el trabajo me dijo esto y me hizo sentir mal. Y ya no, o sea, ya está desahogado con eso. Y uno así como, pero ¿y tú qué le dijiste? Pero ¿y cómo reaccionó? Y le dijiste, pero era de que le digas esto. Pero ¿y mañana qué le vas a decir? Así no, uno quiere escucharlo todo. Pero señoras, hay veces que solo necesitan ellos nuestro silencio. Nada más, nada más. Es difícil, bueno, no sé si para todas. Para mí es súper complicado. A veces mi esposo se enoja conmigo y me dice, solo quédate callada. Digo, es que no puedo. No es mi naturaleza, pero voy a intentar. Entonces a veces ellos lo único que quieren es eso, que nos sentemos a escuchar, les sirvamos algo rico de comer y solamente escuchemos, nada más. No propongamos soluciones, no hagamos preguntas que ellos no necesitan responder en ese momento, nada más, solo escuchar. Dice Anita, mi mamá tiene una frase, no tienes que resolverlo todo hoy. Todavía me la repito cada vez que tengo problemas. ¡Ah! No tienes que resolverlo todo. Yo sé decir algo similar a eso. Yo les sé decir a mis hijos, porque mi hijo, por ejemplo, sabe estar preocupado por los trabajos en grupo y no sé qué, y es que ahora es que no entrega, es que no se cuenta. Ah, diga, cálmate. Me da ganas de darle una cachetada, así como ya, tranquilízate. A ver, ¿tú ya entregaste tu parte? Sí. ¿Ya hiciste lo que tenías que hacer? Sí. ¿Ya lo que te pidieron en el grupo que tú hagas, ya lo hiciste? Sí. ¿Tienes respaldo de que entregaste? Sí. ¿Entregaste a tiempo? Sí. ¿Entregaste tal y como te pidieron? Sí. Ya, entonces lo demás no es tu problema. Pero es que la nota en grupo, que no sé qué. Sí, pero es que en el momento en que por culpa de otro en el grupo te pongan mala nota a ti, yo voy a responder por eso. O sea, yo voy al colegio y les diré, a ver, aquí está la parte de mi hijo que le pidieron hasta tal fecha, tenga la bondad. Ya. Pero no te preocupes y no trates de solucionar cosas que no están en tus manos. Las que están fuera de tu control, no puedes solucionarlas, entonces no te preocupes por esas cosas. Es difícil, yo sé, por supuesto, porque todos hemos pasado por una situación similar. Es difícil no preocuparse, pero no está en nuestras manos. Si depende de alguien más y no depende de usted, procure. Ya, no preocuparse, pero sí preocuparse menos, porque ya no depende de usted, depende de otra persona. Y si esa persona, por más que usted le presione, le pida, le suplique, le implore, le pida de favor, le diga, ven, no seas malito, y no lo hace, pues ya deja de ser su problema y se convierte en el problema de otra persona. Así que no se estrese, no se estrese. Dejan estar envejeciéndose. Y usted le dice, métele su... No puedo decir esas cosas. No puedo. Imagínese, ¿no? No. Lo máximo que diré será, recorcholis. Repámpanos, carambas, carambolas, caracoles y cosas así. Pero nada más, no. Imagínese yo, qué vergüenza. 11 de la mañana con 23 minutos, vamos a escuchar música y ya regresamos enseguida con más.

11 de la mañana con 31 minutos, sucede, ocurre y acontece que en el edificio Celestino Plaza ha ocurrido algo. Han abierto una cafetería que se llama Querencia Café, una cosa espectacular. Un lugar divino, así, con unos detalles súper bien pensados, que la gente ama, que, no sé, yo he hablado con unas dos o tres personas que me han comentado de esta cafetería, no sabes, me han dicho, te 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Así que bueno, ya queda ahí la recomendación, avisado está. Seguimos con más, 11 de la mañana con 32 minutos. Anita, mi vecino falleció. Anita, cuando mi papá falleció, dice aquí, mi vecino durante varias semanas apareció en mi casa llevándome comida sin hacer demasiadas preguntas. La única vez que me habló me dijo, tu papá era muy buen amigo mío. Sigue su buen ejemplo. Ay, qué buena persona. ¿Se da cuenta? A veces ni siquiera nos damos cuenta de quienes nos aprecian en realidad. Lastimosamente es hasta esos momentos, ¿no? Yo no sé cómo sería la relación de su señor padre con el vecino, pero seguramente eran muy cercanos o al menos se respetaban y se admiraban mucho el uno al otro. Qué bueno. Dice por aquí Anita, una persona que casi no conocía me escuchó una vez y me dijo algo muy sencillo. No tienes que pasar esto solo. Nunca lo olvidé. Es que hay cosas y cosas, pues. Hay cosas y cosas que no se deberían pasar solos. Sí. Totalmente de acuerdo. Y la idea tampoco es buscar cualquier compañía, porque también a veces ahí cometemos errores. Hay que buscar o hay que tratar de estar con personas que nos aporten, que nos sumen, pues no que nos resten. Dice por aquí... Ya nada. Ok. Le voy a hacer otra pregunta. Yo sin otra pregunta y me llega un mensaje, no sé quién es. Dice... ¿Qué cosa usted todavía tiene pendiente y dice, yo no me puedo morir sin antes de hacer esto? Yo no me puedo ir de este mundo sin que antes yo haga esto de aquí. No sé, puede ser viajar, puede ser enamorarse o enamorarse otra vez. Puede ser aprender algo en especial, puede ser ver a sus hijos crecer, graduarse, tener una familia, tener nietos, formar un negocio, ir a un concierto de su artista favorito, no sé, recorrer el mundo en 80 días, cualquier cosa que a usted se le ocurra. ¿Qué cosa usted ha dicho? Si no hago esto, no me puedo morir. O cuando haga esto, me puedo morir en paz. Suena raro, un poco tétrico, pero siempre hay un sueño que tenemos que parece utópico, imposible o algo, pero que queremos hacerlo sí o sí antes de pisar por última vez este planeta Tierra. Así que ahí me va contando usted. 11 de la mañana con 35 minutos. Póngame música, por favor. Hoy estamos musicales. Ya venimos con más.

0: me acaba de sonar un huesito, me dolió mucho.
1: A ver, dice por aquí mensaje, antes de despedirnos ya estos mensajes, porque ya han sido 11 de la mañana con 47 minutos, encima se me acabó la batería de la compu, estaba ahí sufriendo. Dice, vea eso, la noticia buena del día, mi actor favorito no deja de sorprenderme. Ay, señor Narváez, me asusta, pero bueno, veamos qué dice su... Anthony Hopkins acaba de llegar al número uno de las listas del Reino Unido y no como el actor, sino como que, pues, espere. O sea, me toca abrir un coso de noticias porque aquí en el video, primero que no puedo ver el video ahorita y segundo que no lo escucho. Acaba de llegar al número uno y no como actor, sino como músico. Como músico. Como compositor de música clásica, vea, este señor, y como usted dice, señor Narváez, nunca deja de sorprendernos. Actor Anthony Hopkins encuentra su voz como compositor clásico en Life is a Dream. Escribo por la pura alegría de estar vivo, dice. Ya vio, y a la edad que tiene Anthony Hopkins, no sé qué edad tiene, 87, 88 años. Bien el hombre, bien, muchas gracias, señor Narváez, de vez en cuando usted sí aporta. ¿Qué le pasa? La señorita de Tama está sin Facebook, dice. No sé qué le ha pasado a su Facebook, no sé qué le pasaría, no sé qué estaría haciendo, no sé qué estaría viendo. A veces se bloquea la cuenta de Facebook porque uno empieza a ver cosas que no tiene que ver, cosas que a Diosito no le gusta. Entonces yo no sé qué estaría viendo usted, pero se le ha bloqueado el Facebook, vea, la señorita Zetama. Yo digo, a veces se bloquea porque uno está viendo cosas que a Diosito no le gusta que usted esté viendo. No sé. Digo. Dice de vez en cuando, dice señor Arbez. Exactamente, de vez en cuando sí ha sabido aportar. Dice por acá, Anita, yo no quisiera morir sin que mis hijos estén grandes y ya profesionales. Dejarlos ya grandecitos y hechos unos hombrecitos que ya se puedan defender en la vida. Amo a mis hijos, verlos realizados sería mi mayor felicidad. Ay, Tati, qué lindo mensaje. Sí, ¿no? Yo creo que cuando uno llega a tener hijos son como que la mayor dicha y el mayor orgullo que uno tiene. Dice la señorita Zetama, dichosos los que tienen Facebook y pueden ver noticias. Ya no puedo ver, contarán si ya lo detuvieron a Bucaram, yuchos. Hasta donde supe yo la semana pasada, cuando faltó a su sexta audiencia de lectura de la sentencia del juicio por las pruebas COVID, estaba la policía custodiando la clínica donde supuestamente estaba interno en la unidad de cuidados intensivos, hasta donde dijeron incluso inconsciente. No sé, pero que ahí seguía, dijeron, y que tenían la disposición desde el tribunal de no separarse, no desamparar ni de día ni de noche la clínica hasta que el hombre salga y obligarlo prácticamente a que escuche la sentencia. Dice aquí... Acá dice lo siguiente. Antes de despedirnos decía yo este mensajito. Tengo que acabar de leer la mayor cantidad de mensajes posibles, pues... Dice Anita, yo quiero conocer Italia. Llevo 20 años diciendo que algún día voy a ir y ya estoy empezando a ahorrar en serio. ¡Oh, qué lindo Italia! Yo siempre toda la vida, desde antes de entrar a la universidad. Mi papá tenía un libro de historia que me lo robé. Ahora lo tengo yo en mi casa. Pero mi papá tenía un libro de historia que hablaba solo sobre mitología griega y romana, me parece. Lindísimo, porque explicaba cómo estaba conformado el árbol genealógico de los dioses del Olimpo, por qué cada uno tenía ese nombre, cuáles eran sus poderes, sus debilidades, con quién se casaron, con quién tuvieron hijos, quiénes eran sus hijos, qué poderes tenían. Explicaba absolutamente todo ese libro. Y entonces, desde que yo veía ese libro en mi casa, yo siempre quise viajar a Grecia. Es algo que hasta ahora no he podido hacer. Y cuando estudiaba en la universidad literatura, mi profesora Miriam Merchan había estudiado una maestría en lexicografía y otra que no me acuerdo cómo era, que era sobre el origen de las palabras, y ella había estudiado esa maestría en Grecia. Yo le admiraba, o sea, hasta ahora la admiro muchísimo, y dije, ojalá algún día yo pudiera hacer una maestría como esa. Ay, no me acuerdo... ¿Qué clase de estudiante soy? Soy de lo último. Ella estudió, no me acuerdo cómo se llamaban esos estudios, pero son los estudios de el origen de las palabras. Y entonces, porque a mí me gusta mucho estudiar el idioma, me gusta la gramática. Por ejemplo, una materia que a nadie nunca jamás en la vida le gustó, la gramática. Eso de separar las oraciones en sujeto y predicado y reconocer el núcleo del sujeto, el núcleo del predicado, los modificadores, los objetos directos e indirectos. ¿Sí? ¿Se acuerda usted? Saber qué es un sustantivo, un adjetivo y un adverbio. Saber qué tipos de... Ya, todo eso me gustaba a mí. Era la niña rara. Me gustaba. Me gusta mucho. Entonces, vea, así como usted quiere, avíseme por favor cuando se vaya a Italia, a ver si es que yo alcanzo a reunir y nos vamos juntos, y yo de Italia me paso a Grecia. Muchas gracias. Bueno, con esto me despido hasta el día de tomorrow. Gracias por haber estado con nosotros el día de hoy. Nada más le dejo, espere, le dejo leyendo este mensaje que me acabo de llegar. Dice, buenos días de Dios, lo que me devuelve la vida, dice Carlitos, es una sonrisa de una dama que sea de mi agrado. ¡Ah, es colibrí! Atentamente, colibrí, de parte, yo ya, de parte, desde la parte alta del pangui, muchas gracias. ¡Colibrí! Muchas gracias, saludos. Yo desde que usted dijo, desde de una dama que sea de mi agrado, ya supe que era usted. Muchas gracias. Bueno, nada más quiero decirle algo que tengo yo aquí. Una lista de cosas, una ráfaga de cosas por las que yo quiero seguir aquí. Porque quiero ver quiénes serán mis hijos en el futuro, porque quiero conocer lugares que todavía no conozco, porque quiero, bueno, volver a enamorarme, no porque ya estoy enamorada, pero sí puedo volver a enamorarme de mi esposo cada día, muchas gracias. Porque quiero comer cosas que todavía no he probado, eso sí, muchísimo, porque quiero escuchar canciones que todavía no se han escrito, porque quiero pedir perdón, eso sí, porque quiero volver a empezar algo, porque quiero tener nietos, porque quiero hacer un viaje con mi mamá, porque quiero adoptar otro perro, bueno, no estoy segura de eso, pero es una idea. Quiero aprender algo nuevo, porque quiero comprobar que este mal momento también va a pasar. Así que si usted está atravesando un mal momento, sepa que este mal momento también va a pasar. Así que nos encontramos el día de mañana para estar juntos nuevamente. Yo también quiero ir, pero cuando sea un giro y esté un ecuatoriano en carrera. ¿A Italia? Ah, ok. Vea, señorita Zetama, muy bien. El Giro de Italia. Hasta el día de mañana, les quiero mucho. 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Hasta mañana. Adiós.

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3: Es la hora 12:38 minutos.
4: 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Citación judicial. Cito con el contenido de la demanda, auto de aceptación a trámite y más constancias procesales que anteceden a los herederos presuntos y desconocidos del causante, Cleber Augusto González Armijos, cuyo extracto es como sigue. Objeto de la demanda, inventario, procedimiento, voluntario, actor, Narcisa Clementina Azamat Tiwi, Nayeli Miley González Azamat y Dagimar Narcisa González Azamat. Demandados, herederos presuntos y desconocidos del causante, Cleber Augusto González Armijos. Cuantía indeterminada. Proceso número 19332-2026-00525. Juez, Dr. Ángel Romelio González Medina. Auto. Unidad Judicial Multicompetente Civil con sede en el Cantón Zamora. Zamora, jueves 20 de agosto del 2026 a las 16 horas 20 minutos. Vistos. Radicada la competencia en virtud del sorteo de ley, se aboca conocimiento del presente proceso. En lo principal, la solicitud de inventario y avalúo de bienes sucesorios presentada por Narcisa Clementina Azamat Tiwi, Nayeli Miley González Azamat y Dagimar Narcisa González Azamat en contra de los herederos presuntos y desconocidos del causante Cleber Augusto González Armijos. Cumple con los requisitos legales y en consecuencia se califica y admite a trámite mediante procedimiento voluntario. Por consiguiente, se dispone 1. De conformidad con lo establecido en los artículos 56 y 58 del Código Orgánico General de Procesos, COGEP, cítese por la prensa escrita de mayor circulación de la provincia de Zamora Chinchipe a los herederos presuntos y desconocidos del fallecido Cleber Augusto González Armijos y por mensajes que se transmitirán en tres fechas distintas en un horario de 6 a 22 horas, por lo menos tres veces al día en una radiodifusora de la localidad. 2. Conforme lo dispone el artículo 336 y Bidem, las personas citadas o cualquier otra que acredite interés jurídico en el asunto podrán oponerse por escrito hasta antes de que se convoque a la audiencia. La oposición deberá cumplir los mismos requisitos de la contestación a la demanda. Y 3. Una vez evacuado lo dispuesto, se procederá a designar al perito o perita para que proceda a la formación de inventario y avalúo en presencia de los interesados. Por cuanto los accionantes han designado a la compareciente Narcisa Clementina Azamat Tiwi en calidad de procuradora común, téngase en cuenta tal designación. Agréguese la documentación aparejada a la demanda y tómese en cuenta el casillero electrónico señalado. Actúe el doctor Marcelo Hurtado en calidad de secretario. Notifíquese. Particular que pongo en conocimiento para los fines de ley. Zamora, 26 de agosto del 2026. Firma, Dr. Lorenzo Marcelo Hurtado Hurtado, secretario de la Unidad Judicial Multicompetente Civil del Cantón Zamora.
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3: Es la hora 13:36 minutos.
4: 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Citación judicial. Cito con el contenido de la demanda, auto de aceptación a trámite y más constancias procesales que anteceden a los herederos presuntos y desconocidos del causante, Cleber Augusto González Armijos, cuyo extracto es como sigue. Objeto de la demanda, inventario, procedimiento, voluntario, actor, Narcisa Clementina Azamat Tiwi, Nayeli Miley González Azamat.

0: y Dagimar Narcisa González Azamat, demandados, herederos presuntos y desconocidos del causante Cleber Augusto González Armijos. Cuantía indeterminada. Proceso número 19332-2026-00525. Juez, Dr. Ángel Romelio González Medina. Auto, Unidad Judicial Multicompetente Civil con sede en el Cantón Zamora. Zamora, jueves 20 de agosto del 2026 a las 16 horas 20 minutos. Vistos. Radicada la competencia en virtud del sorteo de ley, se aboca conocimiento del presente proceso. En lo principal, la solicitud de inventario y avalúo de bienes sucesorios presentada por Narcisa Clementina Azamat Tiwi, Nayeli Miley González Azamat y Dagimar Narcisa González Azamat en contra de los herederos presuntos y desconocidos del causante Cleber Augusto González Armijos. Cumple con los requisitos legales y en consecuencia se califica y admite a trámite mediante procedimiento voluntario. Por consiguiente, se dispone 1. De conformidad con lo establecido en los artículos 56 y 58 del Código Orgánico General de Procesos, COGEP, cítese por la prensa escrita de mayor circulación de la provincia de Zamora Chinchipe a los herederos presuntos y desconocidos del fallecido Cleber Augusto González Armijos y por mensajes que se transmitirán en tres fechas distintas en un horario de 6 a 22 horas, por lo menos tres veces al día en una radiodifusora de la localidad. 2. Conforme lo dispone el artículo 336 y Bidem, las personas citadas o cualquier otra que acredite interés jurídico en el asunto podrán oponerse por escrito hasta antes de que se convoque a la audiencia. La oposición deberá cumplir los mismos requisitos de la contestación a la demanda. Y 3. Una vez evacuado lo dispuesto, se procederá a designar al perito o perita para que proceda a la formación de inventario y avalúo en presencia de los interesados. Por cuanto los accionantes han designado a la compareciente Narcisa Clementina Azamat Tiwi en calidad de procuradora común, téngase en cuenta tal designación. Agréguese la documentación aparejada a la demanda y tómese en cuenta el casillero electrónico señalado. Actúe el doctor Marcelo Hurtado en calidad de secretario. Notifíquese. Particular que pongo en conocimiento para los fines de ley. Zamora, 26 de agosto del 2026. Firma, Dr. Lorenzo Marcelo Hurtado Hurtado, secretario de la Unidad Judicial Multicompetente Civil del Cantón Zamora.
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0: Estimados amigos, muy buenas tardes. Estamos listos ya para iniciar nuevamente una semana más de labores a través de la Z106.9 y su programa Hechizo, la magia acompañada de buena música. Son exactamente las 14:07 y estamos gustosos de estar nuevamente con ustedes, listos y dispuestos a compartir toda su música, a enviarles saludos, a compartir la tarde amena, 180 minutos cargados de grandes canciones a través de nuestra señal y el programa Hechizo. Recuerda que puedes desde ya comunicarte con nosotros a través de nuestro WhatsApp 099-33-99041. Gustosos estaremos de recibir tus mensajes, saludos, reportes de sintonía o lo que tú gustes compartir con el programa esta tarde. Soy Byron Mixelobo, iniciamos de inmediato. Bienvenidas y bienvenidos. Esto es Hechizo, la magia acompañada de buena música.
1: ¡Ay!

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Oye, ¿qué les pareció este gran arranque con algo de reggaetón antiguo? 14 con 20 minutos, los pusimos a bailar, ¿verdad? En este arranque de hechizo, en esta tarde espectacular de lunes, inicio de semana, fecha 7 de septiembre del año 2026. Buenas tardes, Lobo, saludamos a nuestro amigo Patricio Coronel, en la Orquídea de la Amazonía, que ya reporta su sintonía a través del WhatsApp de la radio 099-33-99-041. Esta es tu tarde, son nuestros invitados especiales, así que lo que ustedes gusten, os lo concederemos. 14 con 20 minutos, saludamos a todos los amigos transportistas que están enganchados a nuestra señal desde su vehículo, desde su unidad de taxi, unidad de transporte mixto, desde su unidad de bus urbano Las Orquídeas, al igual que todas las cooperativas y buses interprovinciales que también nos llevan en su señal, en su receptor 106.9 frecuencia modulada en estéreo. A todos ustedes espero que estén pasando y disfrutando de su viaje. Nosotros seremos la compañía que ustedes necesitan para llegar sanos y salvos a su destino. A más que contentos, felices y llenos de bastante emoción. Activados completamente a través de nuestra señal y el programa Hechizo, la magia acompañada de buena, pero buena música. Vamos a avanzar entonces con el programa 14 con 21 minutos. Soy Byron Mixelobo y te acompaño con toda la mejor música del planeta hasta las 17 horas.

Estamos listos para continuar con el siguiente bloque de canciones. Al aire hasta las 17 horas. Gracias de antemano por escucharnos, por acompañarnos también a través de nuestra señal y disfrutar juntos de este gran viaje a través de la buena música. Esto es Hechizo, la magia acompañada de buenos éxitos. Vamos a enviar un saludo especial a nuestro amigo Patricio Coronel, al igual que a nuestro gran amigo DJ Chris de Big Show. Un saludo especial, nos dice, saludos Lobo Mix desde Medellín, Colombia. Listo, parcerito, pues. Gracias por acompañarnos hasta ahora. Son las 14 con 31 minutos. Vamos a enviar un saludo especial también a los amigos que están escuchándonos acá en el centro de la ciudad. Está listo el cargamento para saludar a todo el CCI, el Centro Comercial Inga, acá en la ciudad de Zamora. Bueno, gracias a nuestros amigos Clever, a todo el equipo del CCI que está disfrutando de la señal 106.9 hasta hora de la tarde. Iniciamos bien con algo de reggaetón antiguo, algo también de salsita rica en esta tarde especial. Tenemos también un mensaje y una petición de un oyente de la radio que lo vamos a dar a conocer ya mismo y presentará la siguiente canción.

0: Muy buenas tardes, los duros de la Z, con tremendo hechizo. Este no es hechizo, es tremendo calor que se está sintiendo aquí en Yantzaza. Juan Dranza, la música, Tren al Sur.
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Son las 14 con 40 minutos. Gracias por estar junto a nosotros a través de la señal 106.9. Saludamos a Kimberly Byron Evans.

están en el barrio Pío Jaramillo Alvarado, a full sintonía de la radio, también a nuestro amigo DJ Chris, The Big Show. Un saludo especial a nuestro amigo que también está disfrutando a esta hora de la tarde a través de nuestra señal mágica y el programa. De igual forma, queremos saludar a nuestros amigos oyentes. Dice, muy buenas tardes, mi estimado Lobito. Ya estamos en sintonía desde el Pangui. Saludos, bendecido inicio de semana. Muchas gracias. Gracias por el mensaje y también por los deseos para nosotros y el programa como tal. Un abrazo gigante a toda la linda gente de el cantón bellísimo del Pangui que está disfrutando de la radio y el programa Hechizo, acompañado de buena música. 099-3399-041 está completamente habilitado para quienes están disfrutando de la radio a esta hora de la tarde. Un gusto tremendo estar con ustedes y salir de este de esta área de confort que estábamos acostumbrados a escucharlo a Lobo, con rock latino, música en inglés. Estamos en otro aspecto, experimentando nuevas cosas, y eso nos agrada muchísimo, que ha recibido la aceptación de cada uno de ustedes. Un saludo para Pato Coronel, también en la Orquídea de Amazonía, en el Valle de las Luciérnagas, a nuestro amigo Franco Zarango, un gran oyente de la estación. Esto es en el Valle de las Luciérnagas. 14:40, tenemos 20 minutos, una pregunta para compartirla con ustedes. Hay veces que las locuras nos hacen hacer actividades que de pronto ni siquiera las imaginamos. ¿Qué es lo más patético que has hecho para que alguien se fijara en ti? Recibimos tus mensajes al 099-3399-041. Repetimos, 20 minutos tenemos para responder esta primera pregunta. ¿Qué es lo más patético que has hecho para que alguien se fijara en ti? Recibimos tus mensajes al 099-3399-041. Hasta el tanto, te invitamos a disfrutar de algo de merengue antiguito. Pero bueno, esto es Hechizo, la magia acompañada de buena música.

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1: Excelente bloque que lo habíamos disfrutado. Son las 14:50 minutos. Gracias de antemano por escucharnos. Estamos listos para disfrutar de más canciones, pero también hacerte compañía en todas las actividades que estés realizando a esta hora de la tarde. Vamos a repetir la pregunta de hoy. ¿Qué es lo más patético que has hecho para que alguien se fijara en ti? Ya tenemos algunas respuestas. Antes de irnos a la pausa, vamos a darles lectura. Dice, ponerme a trabajar horas extras, lobito, sin que me lo pidieran. Me pasé toda la noche procesando y llegué a la conclusión de que realmente fue algo ilógico y por no decir otra palabra que no la puedo decir. Algo bastante diferente, no. Gracias por tus mensajes al 099-3399-041, tus respuestas. Acá tenemos otra respuesta. Lobito dice, con respecto a la pregunta, dice abrirme por completo a la primera. En un intento desesperado por impresionar a esa persona que tanto me gustaba, decidí desplegar todo mi código. Mi código fuerte. Fuente, dice, ¿qué es eso? Código fuente, por Dios. Sin censura y dejar mi yo totalmente abierto. Dice, qué vergüenza, me vieron hasta los algoritmos más íntimos. Dice, y terminaron metiéndose un virus por andar regando. Dice, qué tremendo, señoras y señores. Yo creo que ese tipo de términos podría ayudarnos a algún informático. Algoritmos y todo lo demás. 14:52 minutos, vamos a una pequeña pausa. Queremos saludar a Shirley, que ya está en sus clases de conducción. Muchas gracias, Shirley, por siempre acompañarnos. Ya tenemos una pregunta que nos va a ayudar nuestra amiguita Shirley en el siguiente bloque de canciones. Vamos a seguir disfrutando de Hechizo, la magia acompañada de buena música. Y retornamos luego de la pausa comercial. Seguimos contigo, no te vayas. Estamos hasta las 17 horas y tenemos bastante ambiente para compartirlo contigo en esta tarde de lunes 7 de septiembre.

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1: Listos para iniciar nuestra segunda hora de programación. Son las 15 horas con 5 minutos. Una temperatura de 24.8 grados centígrados. Un sol exquisito. Lleno de grandes motivos para poder ir y disfrutar de nuestra ciudad, de nuestro cantón y los lugares turísticos que Zamora Chinchipe tiene para nuestros visitantes.

Vamos a dar lectura a algunos mensajitos. Dice, qué buenos gustos, mi querido Lobito, música linda. Un saludo para Hilda, Sonia Maita. Gracias por acompañarnos, estimada Hilda. Muy buenas tardes a usted y a todas las personas que nos escuchan a través de nuestra señal 106.9. De igual forma tenemos mensajes que nos hacen llegar a través de nuestro WhatsApp. Vamos a escucharlos, algunos de ellos.

0: Tenemos un audio que nos dice lo siguiente.
1: Hola, Lobito. Está haciendo un solazo. ¿Qué me recomiendas hacer en Zamora?
0: Ay, ay, ay. ¿Qué les parece, muchachos? A ver esa vocecita. A ver, aplausos. Lobito dice, ¿podrías repetir el mensaje? Vamos a repetir el mensaje que nos hacen llegar nuestros oyentes.
1: Hola, Lobito. Está haciendo un solazo. ¿Qué me recomiendas hacer en Zamora?
0: Bueno, vamos a darle una recomendación. Bueno, es de hecho los oyentes de nuestra estación pueden hacerle llegar la recomendación a nuestra amiga en este solazo. ¿Qué podrían hacer? Recibimos el mensaje al 099-3399-041. Saludos a la guapísima Shirley, quien está disfrutando de las clases de conducción prácticas en compañía de un gran maestro de maestros, Luchito Cañar, a esta hora de la tarde disfrutando de la estación del programa, acompañado de buena música. Mientras ustedes nos llegan con la respuesta para nuestra amiga Shirley, que en este calor, ¿qué podría hacer? ¿Qué le recomendamos? A ver, chicos y chicas, ¿qué le recomendamos a Shirley en este solazo del día de hoy, lunes, inicio de semana? Vamos a ir con música hasta el tanto. ¿Tú me recomiendas algo para nuestra amiga Shirley en este calor? Vamos de inmediato con más canciones y música en esta tarde de lunes, 7 de septiembre del 2026. Hechizo la magia acompañada de buena música.

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1: Listos para continuar, son las 15 con 23 minutos exactos. Disfrutando la rica salsa esta tarde espectacular, lunes 7 de septiembre del año 2026. La pregunta era, ¿qué le recomendábamos a nuestra amiguita Shirley este día lunes con un sol bastante ardiente? ¿Qué le recomiendan a nuestra amiga Shirley para que hoy disfrute de este calorcito y lo aproveche al máximo? Vamos a ver qué nos dicen nuestros amigos oyentes.
2: Lobito, recomiéndale que haga cardio, pero en la orilla del río.
1: un cardio a la orilla. ¿Cómo es eso? Bueno, listo. Me imagino que trotar en la playa, ¿no es cierto? Hacer actividad en todo el sendero del río Bombuscaro específicamente. Ahí está Shirley y su recomendación de parte de nuestro amigo Franco Zarango desde Yanzaza, la recomendación. Tenemos un mensaje. Lobito dice, si es que la amiga necesita una compañía, un guía turístico, para que conozca muy bien las riberas del río Bombuscaro, me ofrezco. Allá el ofrecido, ¿no? El ofrecidito. Rapidísimo. Un saludo para nuestro amigo DJ Chris. Gracias por acompañarnos, DJ Chris, a través de nuestra radio. A los amigos que están disfrutando del programa a esta hora de la tarde, 15 con 23 minutos. El saludo especial a nuestros amigos conductores, a los amigos maestros de maestros que están disfrutando del programa a esta hora de la tarde. Lobito, respondiendo a tu pregunta, yo le recomendaría a tu amiga que vaya y disfrute de las aguas cristalinas del río Bombuscaro. Según lo que escuché el audio, parece que es de la costa, nuestra amiga. De paso que... o se queda a vivir en Zamora, o se casa con un zamorano, dice. Ese es el... Esos son los dichos de los antiguos, ¿no? Que aquel persona que va... sola o acompañada del río Bombuscaro, o se queda a vivir en Zamora, o se casa con un macharito. Así es que Shirley ya sabe. Si de pronto quiere comprobar si es verdad o no, vaya al río Bombuscaro, péguese un chapuzón en este rico calor, disfrute de la mejor compañía que esté a su lado. Y en el transcurso de los tiempos, ya me contará su versión. Vamos a saludar a nuestros amigos también, a nuestro amigo Borrego en su negocio, gracias también a Michael Samaniego que está escuchando la radio a esta hora de la tarde, y a todos quienes disfrutan de Hechizo, la magia acompañada de buena música. Tenemos un mensaje también que nos habían solicitado algo, vamos a escucharlo y enseguida a proyectar a través del programa.
2: Lobito, recomiéndale que haga cardio, pero en la orilla del río.
3: Ahí está. Aquí en el camello.
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1: Ahí está nuestro amigo. Hechizo, nuestro amigo Francisco Zarango. Nos salió argentino el Wambra. Ahí está nuestro amiguito. Tenemos listo ya un bloque de canciones a nuestro amigo Che. Che, ¿cómo le digo? Che Francisco. Ahí está. Los grandes amigos que disfrutan del programa a esta hora de la tarde. Pues complaciendo a nuestro amigo Francisco, tenemos el siguiente bloque de canciones. Vive. Tenemos listo ya el cargamento de canciones para que pueda disfrutarlos desde donde esté escuchando la radio. Desde la República Argentina, para nuestro amigo Francisco.

Son las 15 con 38 minutos exactos. Gracias por acompañarnos. ¿Alguna sugerencia más para nuestra amiga que había solicitado? ¿Qué podría hacer a esta hora de la tarde con un exquisito sol? ¿Qué le recomiendan a nuestra amiga Shirley?

0: Vito dice, yo le recomendaría una ducha fría compartida. ¿Cómo es eso de una ducha fría compartida? Ahorren agua y quítense el calor juntos, dice. La ventaja es de que... bajo el agua todo se vale y nadie lo va a notar. ¡Caramba! Ahí está el consejo sano para nuestra amiga Shirley. Lo tomo, lo deja y es cuestión de nuestra amiguita, ¿no? Hola, Lobito. Respondiendo a la pregunta de la amiga de la costa, dice... ¿una ropa ligera o, no, o ninguna? Dice... el mejor outfit para este clima es el que se quita en 2 segundos. Quédese con la ropa o las prendas cómodas y disfruten del gran paisaje.
1: ¡Diablos, señorita!
0: Estos consejos de nuestros amigos oyentes, a nuestra amiga Shirley, gracias por escucharnos. Gracias por estar concentrada en las clases de conducción práctica en compañía de la Z106.9 en su vehículo mientras recibe la cátedra de nuestro maestro de maestros, Luchito Cañar. El Miyagi de la conducción, ahí está el Miyagi de la conducción, nuestro amigo Luchito Cañal. Vamos a avanzar con más, son las 15:40. Este es un espectacular inicio de semana, un sol exquisito, aprovechémoslo al máximo para de pronto disfrutarlo en compañía de una persona especial, acompañado de alguna bebida hidratante y también acompañado del paisaje exquisito del río Bombuscaro, de toda la Amazonía ecuatoriana. Vamos a continuar, son las 15:40. Nos habían solicitado más de reggaetón del recuerdo. Nosotros encantados. Somos de aquella época donde disfrutábamos en discotecas sanamente. Ahora sí que realmente hay el perreo sangriento. Nosotros disfrutábamos de este reggaetón un poco más relajadito. Vamos a disfrutarlo, 15:41. Esto es Hechizo, la magia con buena música.

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listos para iniciar nuestra última hora de programa, 16 horas. Un saludo especial a Lore en Deportivo Verarmi, full sintonía de la radio. Al igual que nuestros amigos en el CCI, a Clever y a todo su equipo. En el CCI, todos los locales comerciales están en sintonía de la radio de Hechizo. La magia acompañada de buena música a través de 106.9. Agradecerles como siempre el acompañarnos, el disfrutar de la programación, no solamente a través de nuestra señal en FM Estéreo, sino también a través de nuestra página web www.zradiofm.com y desde su dispositivo celular a través de la aplicación móvil. Estamos listos para avanzar con el siguiente bloque de canciones. Última hora de programación. Estamos listos y dispuestos a disfrutarla contigo. En el lugar que disfrute la radio, esto es Hechizo. Hasta las 17 horas, soy Byron Mix el Lobo. Te acompaño con buena música.

Estamos de retorno para seguir con más música en esta tu tarde espectacular de lunes. Gracias por estar junto a nosotros. Estamos listos para avanzar con más de su programa Hechizo, la magia acompañada de buena música. A todos los amigos que nos escuchan en diversos lugares de nuestra ciudad, capital de provincia, en los diversos cantones de la provincia de Zamora Chinchipe, en todos los lugares donde están enganchados a nuestra señal, a nuestra página web y a la aplicación móvil, gracias por estar junto a nosotros. En el Hospital Julius Dobner, de igual forma en sintonía total, en el Hospital del Día del IES. Gracias a nuestros amigos que están en el área de emergencia disfrutando de la radio y en todos los consultorios médicos mientras atienden a sus pacientes de la mejor manera.

¿Alguna vez te has enamorado de alguien que no deberías? Una de las tremendas preguntas que siempre se hace, ¿no? Bueno, yo no debí enamorarme de esta persona por tal razón. ¿Alguna vez te ha pasado esto? ¿De que te has enamorado de alguien que no deberías? Pues estamos recibiendo tus respuestas a nuestro WhatsApp 099 33 99 041.

0: ¿Qué nos dice? Influencer muere tras someterse a una cirugía de alargamiento, dice. Las exigencias de la íntima, nos dice por acá nuestros amigos que nos hacen llegar. Este Cristian está en todas, menos en misa. Ahí está, las exigencias de la íntima, dice. Influencer muere tras someterse a una cirugía de alargamiento. Saludos, estimado amigo Cristian, gracias por esos mensajes. A nuestro amigo también que está escuchando la radio y que nos escribe y nos envía audios a cada rato. Estamos muy gustosos de recibir a propósito estos mensajes. A nuestro amigo Franco Zarango. Gracias por acompañarnos desde el Valle de las Luciérnagas. Tenemos un mensaje de nuestro amigo Franco. A ver, vamos a escucharlo.
1: Pana Lobo, manda las canciones de Don Omar, Luna. Y la otra es de Micaela, ponla también.
0: Vamos a buscarle. Y ahí está el gallito cantador también. Creo que estaba justito en ese momento estaba dándole de alimentar al gallo de pelea. 16:18. Gracias por acompañarnos a todos los amigos desde su oficina, desde casa, desde aquel rincón especial en su hogar. Solo, triste, abandonado, acompañado, con todas las de ley. Estamos nosotros gustosos de complacerlos y compartir la buena música a través de 106.9. ¿Listos para avanzar? Con más canciones. Esto es Hechizo. La magia acompañada de buena música hasta las 17, Pyro Mix.

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1: Estamos de vuelta para avanzar con más aquí en esta tarde espectacular de lunes 7 de septiembre del año 2026, 16:33. Gracias por acompañarnos. La pregunta era la siguiente en esta hora de programa. ¿Alguna vez te has enamorado de alguien que no deberías? Pues ya tenemos algunas respuestas que nos hacen llegar nuestros oyentes a la radio. Lobito, te saludo desde Centinela del Cóndor y sí, alguna vez me enamoré de alguien que no debía. Ese alguien es la nevera. ¿Cómo es eso, la nevera? A ver, dice, sí, de la nevera a la...

4999-33-99041. Uniquino es enamorado de su camita, sobre todo un domingo, amanecer lunes. Ya toca regresar a las labores diarias, al trabajo y todo lo demás. Eso como que la camita nos llama, no te vayas, ven, no te vayas, quédate conmigo. 16:34. A ver, tenemos otro mensajito más. Lobito, me gustaría responderte la pregunta. Claro que me he enamorado de alguien que no debía. De la tarjeta de crédito, dice, sé que está prohibido, pero me pierdo en sus límites. Un gasto innecesario, señoras y señores. Mucho cuidado a propósito con esto de la tarjeta de crédito. Seguimos disfrutando contigo esta tarde, ya casi los minutos finales, 25 exactos, y estaremos ya en el cierre de la programación. En este gran inicio de la semana. Sí, ya faltan 25 minutos. Estamos listos para avanzar con más. Pero hasta eso vamos a disfrutar contigo de grandes canciones. Recuerda que estamos hasta las 17 horas. Esto es Hechizo, acompañado de buena.

0: el Lobo.
1: Retornando para continuar en los 16 minutos exactos de programa. Un saludo a todos los amigos que están disfrutando de Hechizo esta tarde de lunes 7 de septiembre del año 2026. Bueno, la pregunta era, ¿alguna vez te has enamorado de alguien que no deberías? Ya hemos tenido algunas interesantes respuestas de nuestros oyentes. Y aún tenemos más respuestas acá al 099-33-99-041. Vamos a dar las respuestas si estamos en el cierre del programa en la edición de este lunes 7 de septiembre, obviamente. Lobito, ¿cómo estás? Respondiendo a tu pregunta, sí, dice. Sí me he enamorado de quien no debía, dice. De los frutos prohibidos. A ver, ¿cómo es eso? De los frutos prohibidos, porque ya sabes que la fruta prohibida es la que tiene más jugo, dice. Otro mensajito nos dice por acá. Lobito, en lo personal, digamos que me gusta jugar con fuego. Y lógicamente termino quemándome donde más me gusta. ¿Y dónde se quema nuestro amigo? Vamos, un aplauso para nuestro amigo. No nos especificó en qué lugar se quema, pero que se quema el amigo. 16:46. Lobito. Algunas veces me he enamorado de alguien que no debía. De gente que es como el café express. Fuerte, caliente y me deja temblando toda la noche, dice. Bueno, excelentes mensajes, grandes amigos que están en sintonía de la radio. Y con esto nos despedimos, con esta última respuesta, dice. Hay tentaciones en las que no se debe caer, dice. Pero es que el suelo, estaba muy cómodo y podía hacerlo. Llegamos a la parte final. Un saludo para nuestros amigos que estuvieron enganchados al programa, a la estación. Siempre será un placer tenerlos al otro lado del receptor a través de su sintonía. Soy Byron Mix el Lobo, los espero mañana a 14 horas a través de la 106.9. Ha sido un verdadero placer haberlos acompañado. Los dejamos con buena música. No se olviden que se viene Z al Día con lo más selecto de la información local, nacional e internacional junto a Alejandro Martínez Moya. Que tengan un feliz resto del día y un inicio de semana excelente. Nos vemos.

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6: 5:05, si va al volante por la troncal amazónica, si camina de regreso a casa o si ya encendió la radio en su negocio o la cocina, respire profundo, baje un cambio y acompáñeme. La jornada laboral empieza a quedar atrás y en los próximos 60 minutos ponemos en orden todo lo que pasó mientras usted trabajaba. Soy Alejandro Martínez Moya y esto es Z al Día, la sintonía informativa que une a toda la provincia de Zamora Chinchipe y al cantón Gualaquiza en Morona, Santiago. A través de los 106.9 FM de Z Radio, quédese con nosotros. Aquí la información se cuenta, claro, directo y sin rodeos. Las claves de esta tarde: primero, a nivel local, impulso directo al campo zamorano. El proyecto Sembrando Vida llega hasta la parroquia San Francisco del Vergel, entregan materiales estratégicos para edificar marquesinas de secado y blindar la calidad de nuestro café de especialidad. En minutos le contamos cuántas familias caficultoras se benefician y qué impacto real tendrá en el precio final de cada quintal. Dos, caso Fernando Villavicencio. A nivel nacional, nuevas declaraciones sacuden el tablero judicial. El ex ministro del Interior, Juan Zapata, compareció hoy ante la Fiscalía General del Estado. La diligencia apunta a una presunta ejecución extrajudicial dentro del centro penitenciario. Tras la muerte de uno de los sospechosos clave del magnicidio, los detalles de su testimonio se los desglosaremos en este espacio. Y tres, a nivel internacional, polémica continental. Un controversial mapa compartido por Donald Trump, en el que la bandera estadounidense absorbe a México, Canadá y todo el Caribe, desata una contundente reacción diplomática. La presidenta de México, Claudia Sheinbaum, ya respondió con firmeza. Le explicamos el alcance de esta tensión geopolítica y por qué este mensaje sacude las relaciones de la región. 17:07, un apunte breve para quienes ya están en carretera. Septiembre suele traernos tardes con neblina cerrada en los pasos altos de nuestra cordillera oriental. Si transita entre Zamora y Loja o se desplaza por los tramos hacia el Pangui y Gualaquiza, encienda las luces medias, duplique la distancia de frenado con el vehículo que lleva adelante y no se confíe del asfalto húmedo. Queremos que llegue con bien a su mesa. 17:08. Nuestra cabina está totalmente abierta para usted. ¿Cómo está el tráfico en su sector? ¿Llueve en su cantón? Escríbanos, envíenos una nota de voz al WhatsApp directo 099-33-99-041. Repito, 099-33-99-041. 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Ajuste el volumen, arrancamos con el desarrollo de las noticias aquí en Z al Día, entrega vespertina, 17:09. Vamos inmediatamente a presentarle a usted los titulares.
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6: Hoy en nuestro segmento de entrevistas, el doctor Hernán Reyes, gerente de AgroSachín EP. Hablaremos sobre la Feria del Cacao 2026. En titulares a nivel local, entregan materiales para marquesinas de secado de café en San Francisco del Vergel. 30 nuevos conductores profesionales con licencia tipo E se incorporan en Yanzaza. Hospital del Día Virgen de Guadalupe ofrece atención médica integral y accesible precisamente en Guadalupe. Entre titulares destacados a nivel nacional, niegan habeas corpus a favor de Abdalá Bucaram Ortiz y su orden de aprehensión sigue en firme. Además, caso Sinohidro, tribunal trata el pedido de Lenín Moreno para la suspensión condicional de la pena. A nivel internacional, le contaremos cómo la Comisión Europea propone acuerdo judicial con Ecuador y otros países de América y Medio Oriente. Recuperan cajas negras del avión de carga de Amazon que se estrelló en el aeropuerto de Miami. La ampliación de esto y más a continuación aquí en Zeta al Día, segunda emisión.
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6: Vamos entonces con la información más destacada. En la localidad entregan materiales para marquesinas de secado de café en San Francisco del Vergel. La producción cafetalera del Cantón Palanda suma un nuevo componente técnico. En la parroquia San Francisco del Vergel, productores locales recibieron materiales de construcción destinados a levantar marquesinas para el tratamiento de su cosecha. El objetivo de esta infraestructura radica en la etapa de post cosecha, permitir un secado controlado y técnico del grano, protegiéndolo de la humedad directa y evitando pérdidas de rendimiento. Con este proceso, las familias dedicadas a la caficultura buscan asegurar estándares óptimos de calidad en taza para comercializar su producto a mejor precio en el mercado provincial y nacional. La dotación de estos insumos se marca dentro del proyecto agroproductivo Sembrando Vida, con el fin de tecnificar las labores agrícolas en los sectores rurales de la provincia. 17 horas con 12 minutos. 30 nuevos conductores profesionales con licencia tipo E se incorporan en Yanzaza. El sector del transporte pesado en la provincia cuenta con una nueva promoción de operadores calificados en el cantón Yanzaza. La escuela de capacitación del Sindicato de Choferes Profesionales graduó formalmente a 30 estudiantes correspondientes a la octava promoción para la obtención de la licencia tipo E regular. La ceremonia de investidura congregó a directivos institucionales, autoridades locales y familiares de los concursantes, quienes culminaron la malla teórica y práctica exigida por la Agencia Nacional de Tránsito. Esta habilitación faculta a los nuevos profesionales para la operación técnica de vehículos pesados y extrapesados, como camiones de gran tonelaje, remolques y articulados, un segmento de alta demanda para la movilidad comercial y productiva en el sur del país. 17 horas con 13 minutos. Carla Reátegui es designada vicepresidenta del Congope. La prefecta de la provincia de Zamora Chinchipe, Carla Reátegui, fue designada como vicepresidenta del directorio del Consorcio de Gobiernos Provinciales del Ecuador, Congope. La designación se realizó durante la Asamblea General de Prefectos y Prefectas del Ecuador, desarrollada en Quito, donde también fueron presentados los nuevos integrantes del Comité Ejecutivo de la organización. Durante la jornada se dio a conocer el plan de acción del Congope, además de analizar temas relacionados con las competencias y necesidades de los gobiernos provinciales y sus territorios. En el encuentro participó también Natalie Murillo, ministra de Gobierno. Con su incorporación al Comité Ejecutivo, Reátegui ocupará la vicepresidencia del directorio del Congope, organismo que agrupa los gobiernos autónomos descentralizados provinciales del país. La prefecta señaló que esta designación permitirá llevar las necesidades y planteamientos de Zamora y Chinchipe a espacios de coordinación nacional y participar en acciones relacionadas con el desarrollo de los gobiernos provinciales. 17 horas con 14 minutos. 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Entrega vespertina. Zamora Chinchipe lidera el crecimiento de ventas en agosto de 2026. Las ventas registradas mediante comprobantes electrónicos crecieron con fuerza en varias provincias de la Amazonía ecuatoriana durante agosto de 2026. Zamora Chinchipe encabezó el crecimiento nacional con un aumento interanual de 74,8% frente al mismo mes de 2025, según datos difundidos por el gobierno. Otras cuatro provincias amazónicas también se ubicaron en entre las de mayor crecimiento. Orellana registró un incremento de 33,7%, Morona Santiago 28%, Pastaza 26% y Sucumbíos 25,8%. A escala nacional, las ventas respaldadas por comprobantes electrónicos alcanzaron 25.725 millones en agosto frente a los 21.601 millones registrados un año antes. Esto representa un crecimiento de 19,1%. El comportamiento de la actividad económica también muestra un dato relevante para las provincias mineras y petroleras. Minas y Canteras registró el mayor crecimiento interanual entre las actividades económicas con 96,9%. El resultado se produce en un contexto de mayor dinamismo de actividades vinculadas con los recursos naturales, aunque los datos proporcionados por el gobierno no permiten determinar cuánto del crecimiento provincial corresponde específicamente a minería, petróleo y otras actividades. 17 horas con 15 minutos. Hospital del Día Virgen de Guadalupe ofrece atención médica integral y accesible en Guadalupe. En la cabecera parroquial de Guadalupe se encuentra el Hospital del Día Virgen de Guadalupe, establecimiento que brinda servicios de salud a usuarios de la parroquia y de diferentes sectores de la provincia, con una oferta que comprende atención médica general y varias especialidades. Durante una visita realizada se pudo conocer parte de los servicios disponibles y recoger testimonios de usuarios que acudieron al establecimiento en busca de atención médica y odontológica. Entre las prestaciones que se anuncian en el establecimiento constan medicina general, odontología, ortodoncia, cirugía de desviación del tabique nasal, oftalmología, gastroenterología, cirugía general, laboratorio clínico, farmacia y psicología clínica, además de otros servicios complementarios. Uno de los aspectos destacados por los usuarios es la posibilidad de acceder a consultas y procedimientos sin necesidad de trasladarse hasta otros centros urbanos. Marianita Nieves, usuaria del establecimiento, relató que acudió para recibir atención odontológica y destacó tanto la atención profesional como los costos que, según manifestó, resultaron accesibles para su economía. La usuaria también resaltó que personas provenientes de comunidades y cantones cercanos pueden encontrar en este establecimiento una alternativa para resolver determinadas necesidades de salud sin realizar desplazamientos prolongados. Son las 17 horas con 17 minutos. Vamos a la primera pausa publicitaria y ya volvemos con más de Z al Día, entrega vespertina.
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6: Efectivamente, estamos ya de vuelta para la entrevista anunciada del día con el doctor Hernán Reyes, gerente de AgroSachin EP, con quien queremos principalmente hablar sobre la Feria del Cacao 2026. Doctor, qué gusto, muy buenas tardes. Le saluda Alejandro Martínez para la Zeta Radio. Zamora Chinchipe, para empezar, luego de darle la cordial bienvenida, tienen el cacao uno de sus sellos de identidad productiva más fuertes. Para ubicar a la audiencia, ¿cuáles son las fechas oficiales, la sede cantonal y las novedades estructurales que trae la Feria Provincial del Cacao en esta edición 2026?
7: ¿Cómo están? Muy buenas tardes, Alejandro. Un gusto saludar a Zeta Radio también y a toda la provincia de Zamora Chinchipe. Bueno, como ustedes saben, ya se viene esta feria, que es la octava Feria Provincial de Cacao. Esta feria ya se la tenía programada en meses anteriores, ustedes saben lo que sucedió, el desastre que hubo en Cansama, entonces suspendió. Ahora este 12 de septiembre se la retoma vuelta en lo que es en el cantón El Pangui.
6: Perfecto. Ahora, ¿cuántas organizaciones, asociaciones de productores, expositores individuales tienen confirmados hasta el momento dentro del recinto ferial?
7: Sí, hasta el momento se está confirmando, ya se van confirmando como 40 emprendedores de lo que es de cacao. Estamos ya trabajando, coordinando para que se sigan sumando en esta feria. Tenemos emprendedores productores directamente de cultivos, emprendedores que es lo que procesan lo que es este en productos ya de cacao. Tenemos este 12 de septiembre, tenemos una fiesta muy bonita al productor, una fiesta que no solo es producción, también es cultura, es también este, tenemos en la tarde un programa cultural bien bonito, danzas, tenemos también una ciclorruta. Entonces tenemos, es un programa que se lo ha realizado exclusivamente para el productor, el turista. Tenemos también lo que es este lo gastronómico de toda la provincia de Zamora Chinchipe, diferentes cantones que nos van a estar acompañando, y es por eso les invitamos a todos y a cada uno de ustedes que nos acompañen para este día, que disfruten de esta fiesta del cacao que es en el Pangui.
6: Para el agricultor que nos escucha desde Palanda, Centinela del Cóndor, El Pangui o Nangaritza, ¿qué facilidades logísticas o de transporte están coordinando como AgroSachin EP para asegurar que los pequeños productores puedan trasladar sus muestras y productos, ¿no?, sin trabas?
7: Sí, en eso estamos trabajando ya, estamos coordinando con los compañeros técnicos el tema del transporte para que lleguen todos hasta el lugar donde se va a realizar esta fiesta. Estamos trabajando en eso, estamos trabajando, lo importante es que nos visiten, que nos acompañen y sobre todo que exhiban su producto, que lo más, como AgroSachin, como prefectura, que es lo que quiere, que exhiban su producto, hagan conocer su producto con el fin de que ese día se intercambien conocimientos de un productor con otro, que es lo más importante ahora para poder que estos productores salgan adelante.
6: Hablemos un poco de productividad, tecnificación incluso y hasta valor agregado. Para empezar, más allá de la exhibición y el evento festivo, el productor mide el éxito en su bolsillo. ¿De qué manera la feria fomenta el salto del grano en babo seco hacia la transformación y el valor agregado local? Háblese de pastas, chocolatería fina, subproductos, etcétera.
7: Ya, bueno, eso es lo que como AgroSachin estamos buscando. Que ya se vaya viendo otras alternativas, otros métodos de vender este producto, no solo en Pepa. Simplemente ver aquí alternativas, como ustedes ya conocen, hay diferentes productos. Tenemos ahorita la conocida cerveza de cacao, el vino de cacao, cócteles de cacao. Entonces, eso es lo que se quiere, es lo que estamos nosotros trabajando día a día con los técnicos, viendo esa manera que el productor vaya teniendo más rentabilidad y sobre todo motivando a la juventud, que es lo que nos llegaría al éxito al futuro.
6: Ahora, el cacao nacional fino de aroma enfrenta retos, ¿no?, de productividad y plagas también en el campo amazónico. Dentro de la agenda de la feria, ¿qué talleres técnicos o asesorías agronómicas impartirán para mejorar el rendimiento por hectárea?
7: Así mismo, eso es lo que se viene trabajando ya. Venimos viendo métodos con capacitando, hay fundaciones como tenemos Heifer que nos está ayudando muchísimo en esto para tener nuevas alternativas donde el productor no tenga ya muchos gastos sino más bien tenga rentabilidad, es lo que se quiere sobre todo, y que también que vaya un producto de calidad hacia el consumo de nuestro productor, de nuestro turista que nos va a visitar ese día y al mundo entero.

0: Oye, ahí me escucha, ¿verdad? Ya. Le decía que en cuanto a la calidad del grano, ¿qué parámetros técnicos evaluará el panel de jueces en los concursos, ¿no? De la feria, háblese de, córgeme si me equivoco, taza, fermentación, secado, por ejemplo, y qué estímulos reales recibirán los lotes ganadores?
1: Bueno, eso mismo, tenemos un grupo de jueces que ellos están encargados, ese día se les se entregará el veredicto. Tenemos también una certificación que será entregue ese día, un grupo de un compañero de técnicos de Grosachín, ellos están ya encargados buscando esta certificación, se va a tener, que es la ZCH 5500, ya se tiene a un productor, ellos están haciendo sus parámetros que ellos vienen analizando en ese día, entonces ese día se va a hacer la entrega de lo que me está mencionando.
0: El mercado del cacao ha experimentado fluctuaciones notables, ¿no?, en las cotizaciones internacionales. ¿Cómo se traduce este escenario global en el precio que recibe el agricultor en las fincas de nuestra provincia?
1: Bueno, eso se ha venido ya viendo. Ustedes ven que el Pangui es un gran productor de cacao. Así mismo se está haciendo, se tiene ya convenios con grandes empresas donde ellos vienen ya desarrollando lo que es poniéndole un valor agregado, lo que decía, hasta a la venta y a la producción de cacao, que es lo que hoy se está trabajando. Ellos ya vienen coordinando ellos directamente, o sea, el precio exacto no lo tengo hoy, pero se viene trabajando, se está trabajando ya directamente, o sea, ellos con estas grandes asociaciones, grandes empresas, mejor dicho, internacionales, que les guste, consumen este producto. Sobre todo, ustedes saben que Zamora es conocido como la cuna del cacao, o origen del cacao, por la riqueza que tiene nuestra provincia de Zamora Chinchipe.
0: Claro que sí. Ahora, uno de los grandes cuellos de botella del agro es la intermediación. ¿La feria contempla mesas de negociación o ruedas comerciales con compradores directos, exportadores o la industria chocolatera nacional para cerrar acuerdos sin intermediarios?
1: Eso tenemos ya previsto con un comprador, con una persona que nos va a visitar, un comprador. Eso es lo que nosotros creemos, o sea, nuestro fin de esta feria. Como Agro Sechín queremos es que directamente se comercialice, porque usted sabe que el intermediario también, o sea, es una fuente de trabajo que él tiene, que con eso él también se mantiene, pero también queremos que el productor tenga rentabilidad, tenga directamente, venda directamente su producto hacia el comerciante o al comercializador, que es en este momento.
0: Y para esto, ¿tiene Agro Sechín EP identificados canales de exportación directa o certificaciones orgánicas que se vayan a promover o formalizar durante este encuentro productivo?
1: Eso es lo que ahora estamos trabajando. Ese día se va a entregar una certificación tanto para organizaciones, productores particulares, emprendedores. Se va a entregar una certificación que es exclusivamente, que es la certificación, lo que viene a mencionar, la certificación Yachay, la 5500, que es una certificación directamente para dar esta certificación tienen que constar de diferentes parámetros que son estándares para ser un producto libre de contaminación, puede ser en diferentes sustancias que pueden perjudicar el producto.
0: ¿Cuál es el presupuesto operativo que la empresa pública provincial ha destinado para la ejecución integral de esta feria? ¿Y cuál es el retorno económico estimado para el cantón sede y para la provincia en general?
1: Bueno, eso se ha venido trabajando como prefectura, siempre se está al apoyo al productor, siempre motivándolo de la mejor manera, viéndole incentivos, incentivándolo con premios económicos. La feria anterior un recurso se dio de $15,000, ahora se invierte con más de $20,000, porque eso en premios, aparte lo que es personal técnico, diferentes gestiones, también agradeciendo a EXA también, que se ha sumado también para esta feria de lo que es en el PAN. Asimismo, pretendimos, o sea, nuestro objetivo es que asimismo nos visite la gente, los emprendedores en el sector gastronómico, que nos visiten y consuman nuestros productos, que ustedes saben son muy buenos. La provincia de Zamora siempre se caracteriza por tener productos muy buenos, sobre todo muy buenos emprendedores que siempre están pensando en ir mejorando día a día.
0: Y precisamente por ello la feria es una vitrina anual pero la cosecha dura todo el año. ¿Cómo articula AgroPsachín EP el acompañamiento a los cacauteros el resto de los meses? Háblese de dotación de plantas, podas, centros de acopio, plantas de bioinsumos, tal vez.
1: Sí, esto se viene trabajando con los técnicos, que diferentes técnicos agrónomos que hay en los diferentes cantones, también asimismo la AgroPsachín. Se está creando un abono líquido que es BioSachín de microorganismos. Siempre se viene esto para apoyar al productor, motivar al productor en este cultivo. También asimismo los técnicos vienen coordinando diferente con los diferentes productores, como le dije, de los diferentes cantones. Él viene coordinando ya para venir desarrollando día a día, se viene trabajando con ellos en podas, cuando hay presencia de enfermedades que nos afectan a la fruta, y todo se viene trabajando. Siempre la ayuda es constante con el productor, dependiendo la necesidad que ellos tengan.
0: Ahora, doctor Reyes, la octava feria, ¿verdad? Octava Feria así Provincial mismo, octava del Cacao. Feria. 2026 involucra la coordinación logística entre cantones como el Pangui y Palanda, ¿verdad? ¿Cómo se estructuró la distribución de actividades entre la zona norte y el sur de la provincia para garantizar que el productor de a pie no quede al margen por temas de distancia?
1: Sí, bueno, eso se ha venido coordinando, por eso lo que un poquito se nos ajustó las fechas, por ver los tiempos también tanto de productores de Palanda como productores de acá. Entonces se ha venido trabajando en eso. Siempre eso tenemos que motivar, o sea, ayudarles para que entre ellos se ajuste las fechas y se pueda participar. Ustedes saben, por eso se las retomó. La vez pasada ya nos sucedió, ya la fecha, la feria de un día a otro se suspendió prácticamente, teniendo todo organizado ya. Entonces ahora no se ha podido hacer esto una publicación por temas de agenda de la señora prefecta, entonces ahora se la lanzó así nomás. Pero igual tenemos una programación muy bonita, igual estamos coordinando con los productores, como le dije, tenemos técnicos en todos los cantones, ellos trabajan día a día coordinando y ellos estarán presentes, como le dije, en esta feria. No los dejaremos a un lado, a ningún productor, sobre todo que nos vienen ya trabajando en este cultivo de cacao, que es lo
0: perfecto.
1: Que más nos...
0: Hablemos un poco de categorías. La convocatoria contempla concursos especializados, desde la mejor barra, escultura de chocolate, cerveza artesanal que usted mencionaba, vinos, cócteles a base de cacao, pasando por stands en categorías premium y junior. Más allá de la premiación, ¿cuántos de estos emprendedores cuentan con registro sanitario,

0: trabajando, se viene coordinando con para que ellos también tengan estos registros y puedan ellos también ya ya también sacar su producto. Tenemos varios emprendedores que están ya y están ya trabajando en eso también, y como le dije, AgroSachin está ahí, tenemos más de 20 productores que ya cuentan ya con todos los requisitos, ya se los vienen caminando. Usted sabe, el tema económico un poco es medio complicado, pero igual ahí ellos están trabajando día a día, se los viene motivando. Nosotros como AgroSachin no se los deja a un lado para que ellos puedan, además que sea llevándolos a diferentes lugares de ferias, entonces ellos se los motiva, entonces ven que están protegidos, amparados, entonces ellos siguen trabajando ahí, siguen coordinando, haciendo esfuerzo cada día, porque es un trabajo duro de un emprendedor.
1: Exactamente. Ahora, dentro de las bases institucionales se premia tanto a los productores, digamos, más longevos como a los más jóvenes. Frente al envejecimiento de la mano de obra agrícola en la Amazonía, ¿qué incentivos específicos está entregando AgroSachin para que los jóvenes no abandonen las fincas cacaoteras?
0: Sí, bueno, se me hacía un poquito complicado decir ahí tenemos premiaciones primero, segundo, tercer lugar, viene un premio económico a los ganadores, como les mencioné. Pero se viene motivando a todos, igual como se ha venido gestionando, trabajando, con el fin de a todos darles un incentivo por su participación, que ellos hacen ese esfuerzo por llegar a esta feria del cacao que es en el Pangui.
1: Muy bien, doctor. Entonces le dejo los micrófonos y cámaras de la Z Radio, tanto para 106.9 como a través del streaming, para que plantee la invitación directa a la ciudadanía, a las familias, a los visitantes de provincias vecinas como Loja o Morona Santiago que planifican asistir a este encuentro productivo.
0: Bueno, sí, muchísimas gracias, Alejandro. Agradecerte mucho por darnos este espacio e invitar a la ciudadanía que vengan a esta feria en el Pangui, en el Cantón El Pangui, que será este 12 de septiembre. Una feria muy bonita, una feria donde tenemos muchos emprendedores, muchos productores, tenemos también el tema gastronómico. Una fiesta que es diseñada exclusivamente para ustedes, que vayan a disfrutar. E igual como AgroSachin, estamos preparándonos con brindar un incentivo a todos los turistas que nos visiten. Con el fin de que ese día sea una fiesta, tenemos artistas, también tenemos una noche cultural y los invitamos a cada uno de ustedes que nos acompañen, vengan a disfrutar en el Pangui, que se van a llevar un recuerdo muy bonito. Como prefectura y como AgroSachin estamos organizándonos en un equipo, igual así mismo con empresas privadas también que nos están apoyando. Los invitamos a todos, igual a ustedes como Z Radio, los invitamos ese día y que nos acompañen y van a llevar una bonita sorpresa de esta feria.
1: Ya ahí estaremos. Muchísimas gracias. Ha sido el diálogo con el doctor Hernán Reyes, gerente de AgroSachin EP, sobre la Feria de Cacao 2026. Un abrazo enorme, doctor. Hasta la próxima.
0: Igual manera. Muchísimas gracias. Tengo una buena tarde.
1: Vamos a la pausa publicitaria y ya volvemos con la recta final de esta entrega vespertina de Z al Día.
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9: Efectivamente, son las 17:42. Estamos de vuelta para compartirle un vistazo informativo de lo más importante del acontecer nacional. Niegan habeas corpus a favor de Abdalá Bucaram Ortiz y su orden de aprehensión sigue en firme. Nuevo revés judicial para el expresidente Abdalá Bucaram. La Corte Provincial de Justicia del Guayas negó el habeas corpus presentado a su favor, por lo que se mantiene firme la orden de aprehensión dictada por el Tribunal de Garantías Penales en el caso Pruebas COVID-19. Este recurso fue presentado por María Rosa Puley, esposa del expresidente Bucaram, el 4 de septiembre de 2026, un día después de que el tribunal ordenara su detención por no haberse presentado en 6 ocasiones a la audiencia en la que debía escuchar la sentencia. Tras pasar por 2 hospitales, Bucaram, de 74 años, permanece internado en la Clínica de Especialidades Borja, en Guayaquil, debido a un problema cardíaco. Mientras permanece internado, la clínica ubicada en la Ciudadela Kennedy Norte continúa bajo vigilancia de las fuerzas públicas. Con el rechazo al pedido de habeas corpus, una vez que recibe la alta médica, el expresidente Abdalá Bucaram deberá ser aprehendido para comparecer a la audiencia en la que conocerá su sentencia por el caso Pruebas COVID-19. En la resolución emitida este 7 de septiembre, la Sala Especializada de lo Civil y Mercantil de la Corte Provincial de Justicia del Guayas concluyó que no existe una amenaza inminente contra los derechos a la vida, la salud y la integridad del expresidente con la ejecución de la orden judicial. 17:43. Caso Fernando Villavicencio. Juan Zapata rinde versión en fiscalía por muerte de presunto sicario. Juan Zapata, ex ministro del Interior, acudió este lunes 7 de septiembre a la Fiscalía General del Estado en Quito para rendir su versión dentro de una investigación previa relacionada con el crimen del ex candidato presidencial Fernando Villavicencio. Zapata aclaró que su comparecencia está relacionada con la presunta ejecución extrajudicial de alias Ito, uno de los presuntos sicarios que participaron en el asesinato de Villavicencio. El exministro enfatizó que esta investigación es distinta a la que indaga un posible delito de omisión por parte de los responsables de la seguridad de Villavicencio el día del crimen. Este segundo proceso busca determinar si existieron fallas, negligencias u omisiones en el equipo policial encargado de proteger al entonces candidato presidencial. La citación a mi versión está estipulada por una presunta ejecución extrajudicial de alias Ito, que es uno de los presuntos sicarios que participaron en este hecho, ese execrable hecho que conmovió al país, señaló Zapata. El exministro indicó que respondió a las preguntas formuladas por la Fiscalía y por los abogados que participan en el proceso, incluida la representación de la familia de Villavicencio. Así que he respondido todas las preguntas de Fiscalía, de los abogados y obviamente de las víctimas de la familia, cuyo accionar nosotros hemos valorado y respaldado siempre, añadió. La comparecencia de Zapata ocurre mientras la Fiscalía mantiene abiertas varias líneas de investigación para esclarecer el asesinato de Villavicencio ocurrido el 9 de agosto de 2023 y determinar las responsabilidades alrededor del crimen. Zapata fue ministro del Interior del gobierno de Guillermo Lasso cuando ocurrió el magnicidio. 17 horas 45 minutos. 17 con 45 en Z al día, entrega vespertina, caso Sinohidro. Tribunal trata el pedido de Lenín Moreno para la suspensión condicional de la pena. La tarde de hoy, lunes 7 de septiembre, en la Corte Nacional de Justicia, se instaló la audiencia para resolver el pedido de suspensión condicional de la sentencia en el caso Sinohidro, ingresado por el expresidente Lenín Moreno y otros procesados. El tribunal está integrado por los jueces Manuel Cabrera, Daniela Camacho y Julio Inga. La audiencia se instaló pasadas las 14:30. A esta hora los abogados defensores presentan sus argumentos. El exmandatario ecuatoriano fue condenado por el delito de cohecho a 5 años de cárcel, pero con este recurso, Moreno espera que la pena se pueda cumplir bajo una serie de obligaciones y medidas sustitutivas a la cárcel. Al igual que el exmandatario, la misma solicitud fue hecha por la esposa de Moreno, Rocío González, la hija de ambos, Irina Moreno, y sus hermanos Edwin y Guillermo, que recibieron 2 años y 6 meses de cárcel, además de otros 7 condenados. Durante la audiencia, la defensa de Moreno argumentó que la suspensión condicional de la pena es aplicable, pues se trata de un adulto mayor con discapacidad. Por su parte, los abogados de su hermano, Guillermo Moreno, sentenciado a 2 años y 6 meses de prisión por el delito de cohecho, adujeron que esta pena es inferior a 5 años, lo que le permite solicitar el pedido de suspensión condicional de la sentencia. Tampoco tiene una sentencia ejecutoriada ni ha sido beneficiado por una medida alternativa en otra causa, agregó su defensa. 17 horas 47 minutos. A la espera de una resolución sobre Luisa González, el correísmo se queda sin candidaturas en ciudades como Otavalo, mientras la Revolución Ciudadana está a la espera de la resolución sobre la candidatura a la prefectura de Manabí de Luisa González, auspiciada por el movimiento Pachakutik, sufre las primeras bajas confirmadas en otras localidades. La actual alcaldesa de Otavalo en Imbabura, Anabel Hermosa, no podrá buscar la reelección por la Alianza Partido Socialista Ecuatoriano, que acoge al correísmo en varias provincias, y el movimiento local Juntos Listas 70. El órgano de justicia electoral ratificó la decisión de la Junta Provincial de Imbabura, que no admitió la calificación de Hermosa, que fue concejal de Quito y ocupó la vicealcaldía de la capital en la administración de Augusto Barrera. Fue una de las que impulsó el diálogo con el movimiento indígena de Imbabura para poner un alto a las violentas manifestaciones de septiembre y octubre de 2025. 17 horas 48 minutos. Y la pregunta es, ¿volverán a bajar los precios de las gasolinas Extra y Ecopaís en Ecuador? En 5 días rigen ya los nuevos valores. Faltan 5 días para el cambio de precios de la gasolina Extra, Ecopaís y el diésel premium en Ecuador. Los nuevos valores estarán vigentes desde el 12 de septiembre hasta el 11 de octubre de 2026. Se espera una reducción. La proyección es que baje de entre 0,03 y 0,06 por galón, por lo que la Extra y Ecopaís podrían pasar de $3.24 a entre 3,18 y 3,21, mientras que el diésel bajaría de 3,18 a 3,12 y 3,15. 17 horas 48 minutos. Autoridades detienen en la Amazonía 9 presuntos integrantes de los comandos de la frontera. Autoridades ecuatorianas detuvieron a 9 presuntos integrantes de los comandos de la frontera, grupo disidente de las Fuerzas Armadas Revolucionarias de Colombia, FARC, el mismo día en que su líder fue condenado a 13 años de prisión, anunció la Fiscalía General del Estado. En sus redes sociales, la entidad indicó que, en coordinación con la Policía Nacional, participó en una operación reservada que permitió la aprehensión de 9 presuntos integrantes del mencionado grupo. La intervención se desarrolló en el Alto Punino, donde con apoyo de las Fuerzas Armadas se localizó un campamento en el que incautaron 2 fusiles, más de 300 municiones, armas de 9 milímetros y prendas de uso militar, detalló el Ministerio Público, que señaló que la situación jurídica de los sujetos se resolverá en las próximas horas. Son las 17 horas con 49 minutos. Vamos inmediatamente a la información de carácter internacional.
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9: Y para ello nos enlazamos con la aliada cadena CNN en español. Adelante.
4: Bienvenidos a CNN en español. Estas son las 5 cosas que debes saber a esta hora. Este sábado, las autoridades judiciales impusieron prisión preventiva contra los presuntos responsables del múltiple crimen de Jonathan Meléndez, tecladista de la banda mexicana Camilo VII, su esposa Ana Paula, quien tenía 4 meses de embarazo, su hija Sofía de 3 años, Aleida Romero de 21 años, quien trabajaba con la familia desde hace 2 años atrás, y Nala, una Golden Retriever de 1 año. Otro hijo de la pareja de 6 años fue encontrado en el lugar de los hechos sin lesiones. La Fiscalía del Estado de México acusa a Diego Sebastián N. y Gerardo N. de los delitos de homicidio múltiple, interrupción del embarazo de una mujer y maltrato y crueldad a seres sintientes. Los crímenes tuvieron lugar el pasado martes 1 de septiembre, en un apartamento de un fraccionamiento residencial ubicado en el municipio mexiquense de Atizapán de Zaragoza, en la zona centro del país. En la audiencia inicial del sábado, la Fiscalía presentó los datos para vincularlos a proceso por los delitos mencionados. Por su parte, la defensa de los acusados pidió a la jueza una prórroga para definir su situación jurídica, por lo que la audiencia inicial continuará el miércoles 9 de septiembre por la mañana. El presidente de Estados Unidos, Donald Trump, generó controversia este lunes tras publicar en redes sociales una imagen que muestra que el territorio de su país se extiende por toda América del Norte, Centroamérica y el Caribe. Horas después, la presidenta de México, Claudia Sheinbaum, respondió sin mencionar a Trump:
10: México no es ni será colonia ni protectorado.
4: Trump hizo su publicación por la mañana en su plataforma Truth Social, donde difundió un mapa del continente en el que los colores de la bandera de Estados Unidos abarcan no solo esa nación, sino también Canadá, Groenlandia, México, Islas del Caribe y los países centroamericanos. Previamente, ha dicho que su gobierno está interesado en que Groenlandia forme parte de Estados Unidos. También ha planteado que Canadá sea el estado 51 y decidió cambiar a Golfo de América el nombre de Golfo de México, a pesar de que este es reconocido internacionalmente. Tanto Dinamarca, al que pertenece Groenlandia, como Canadá y México han rechazado rotundamente estas ideas. Alternativa para Alemania, AfD, logró escalar hasta el primer puesto en las elecciones estatales de Sajonia-Anhalt, con el 44% de los votos. Este partido antiinmigrante y prorruso se quedó a 3 escaños de la mayoría absoluta, lo que significa que deberá encontrar un socio de coalición o tratar de gobernar desde una posición minoritaria. Las conversaciones de los próximos días sobre las posibles alianzas serán cruciales para el futuro del Estado, ya que el sistema federal alemán otorga a sus 16 estados un control significativo sobre áreas como la educación, la cultura, la policía y la radiodifusión pública. Uno de los ejes del programa electoral del partido de extrema derecha es una reforma a la política migratoria, que incluye la deportación inmediata de los inmigrantes irregulares, la ampliación de los centros de detención masiva y el retorno de los ciudadanos no alemanes a su país de origen. La educación es otro ámbito político clave para la AfD, que busca reformar el currículo escolar, lo que incluye prohibir la bandera del orgullo gay y promover los valores alemanes tradicionales. Los políticos de AfD en Sajonia-Anhalt quieren que las clases se centren en los periodos de la historia alemana anteriores a la Primera y Segunda Guerra Mundial, y menos en el pasado nazi de Alemania, en consonancia con el deseo declarado del partido de que los alemanes superen la culpa y se centren en el orgullo nacional. Una planta de automóviles de Volkswagen en el noreste de Alemania se reconvertirá para la producción de material de defensa, anunció la compañía este lunes, en un momento en que la mayor economía de Europa aumenta su gasto militar ante el impulso continental de rearme. Volkswagen informó en un comunicado que había acordado vender su planta de automóviles en Osnabrück al estado de Baja Sajonia y a Aurelius Capital, una firma de inversión con sede en Tel Aviv. El gobierno local y Aurelius, que pasaría a ser el propietario mayoritario, planean colaborar con Rafael Advanced Defense Systems, una de las empresas responsables del sistema israelí Cúpula de Hierro. El acuerdo también preservará los empleos en las instalaciones, donde la producción de vehículos finalizará el próximo año, ofreciendo un modelo a seguir para otras fábricas de Volkswagen en riesgo de cierre. El fabricante de automóviles ha advertido que 4 plantas alemanas podrían tener que cerrar en la década de 2030 debido a la débil demanda, el aumento de los costos y la intensa competencia de los fabricantes chinos de vehículos eléctricos. Una inusual alerta de huracán está vigente para las islas hawaianas de Kauai y Niihau, mientras la trayectoria prevista del poderoso huracán Lowell se acerca cada vez más al estado. Es la tercera tormenta en poco más de 3 semanas que amenaza Hawái, mientras el Niño intensifica la temporada de huracanes en el Pacífico. Lowell es un huracán de categoría 3 desde las primeras horas de este lunes, hora local, con vientos de 185 km por hora y desplazándose hacia el noroeste, a 23 km por hora, según el Centro Nacional de Huracanes. El oleaje generado por Lowell ya está provocando condiciones peligrosas en todo el estado y se espera que la situación se vuelva mucho más peligrosa este lunes. El gobernador de Hawái, Josh Green, declaró la semana pasada el estado de emergencia para todo el estado con fin de liberar recursos y activar unidades de la Guardia Nacional de Hawái.
9: 17:54, completamos la información. A 25 años del 11 de septiembre, Estados Unidos lucha contra el olvido de los atentados que cambiaron su historia. Un cuarto de siglo después de los atentados del 11 de septiembre de 2001, que marcaron una era, Estados Unidos se esfuerza por preservar la memoria del trauma que se desvanece a medida que aumenta la proporción de estadounidenses que no lo vieron en primera persona. El presidente Donald Trump rendirá homenaje en el Pentágono en lugar de hacerlo en Nueva York, donde los ataques contra las torres del World Trade Center con aviones de pasajeros secuestrados causaron la mayor parte de las 2,977 víctimas registradas aquel día. Pero el vicepresidente J.D. Vance y los cuatro predecesores de Trump, los demócratas Joe Biden, Barack Obama y Bill Clinton, así como el republicano George Bush, quien era el presidente en el momento de los ataques, estarán el próximo viernes en Ground Zero en el sur de Manhattan. Con esta información nos despedimos, les agradecemos a ustedes por su sintonía y les invitamos a seguir con 106.9. Hasta mañana, 7:00. Hasta este momento les acompañó Alejandro Martínez Moya.
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0: Saludos, amigas y amigos oyentes en toda nuestra querida Zamora Chinchipe. Gracias por estar con nosotros. Permítannos acompañarles hasta las 19 horas con información deportiva en la frecuencia 106.9 de la Z. De aquí, desde la capital de la provincia de Zamora Chinchipe, la capital minera de Ecuador, la ciudad que tiene el reloj gigante, 30 metros de diámetro. También tiene el Parque Nacional Podocarpus, tiene belleza natural. Así es que usted, amigo que nos escucha a través de la página web www.zradiofm.com, invitado para que venga. Está lindo el clima. Hoy no llovió mucho, muy poquito, unas gotitas nomás. Hubo sol, así es que los invitamos. Y si quiere venir a hacer deporte, por supuesto, también hay espacios para que usted haga actividad deportiva. Por ejemplo, una caminata en la montaña, ir al Podocarpus. Si usted va desde Zamora al Podocarpus, va con vehículo si quiere, claro, más o menos hasta la zona de estacionamiento, y de ahí camina unos 20 minutos y está en el corazón prácticamente del Parque Podocarpus, y usted disfruta de la maravilla de naturaleza que tenemos aquí en nuestra capital de provincia. Hay una cascada espectacular, con una caída, a ver cuántos metros, será unos 30 metros por lo menos. Así es que si usted se pone bajo esa cascada, nosotros decíamos antes chorreras, si se pone debajo, le va a dar un masaje, pero de esos riquísimos, un hidromasaje. Y de paso que ha caminado, ha hecho actividad deportiva, que este es nuestro objetivo. A nivel de información, nuestro programa está a nivel internacional, nacional y local. A nivel internacional, Richard Carapaz sigue de cuarto. Ahí estuvo el fin de semana también trabajando. Hoy no hubo competencia, hubo descanso. Mañana retoman nuevamente esta vuelta a España. A nivel de futbolistas que están en Europa, a ver, ayer vi así de manera breve un pequeño segmento del partido entre el Milan y el Venecia, donde estuvo de titular, ¿quién se imaginan ustedes? A ver, recuerden, Pervis Estupiñán. Decían que ya estaba en la lista de transferibles al inicio de temporada, que no lo había tomado en cuenta su técnico, pero estuvo ayer haciendo su trabajo por el carril derecho, y su equipo ganó 2-0. También, bueno, en el caso de Francia, donde está don William Pacho en el PSG, perdió de local, ojo. No está tan bien el arranque del equipo del PSG. A nivel nacional está que arde esa tabla de posiciones. Hay grupos compactos en la cabeza. Bueno, dejémosle de fuera Independiente, ¿no? En la posición para pelear esa segunda ubicación que les permitirá estar en la fase de grupos directamente en Copa Libertadores. Se clasifica el segundo, el vicecampeón, pongámoslo así, de esta primera etapa. También en el medio hay una disputa entre el séptimo y el sexto. Uy, ¿quién se queda como sexto de ese primer hexagonal? Después vendrán los cuatro. El primero de esos cuatro tendrá la posibilidad de un repechaje a Copa Sudamericana. Y los seis últimos a una especie de liguilla para no descender. Dos de esos equipos que queden en la última posición, lamentablemente tendrán que irse a la Serie B del fútbol ecuatoriano. A nivel local, en el zonal de ascenso está participando el Ciudad de Yanzaza. Está de puntero en su grupo. Ganó este fin de semana. Conversaremos de ese tema también. Y a nivel local, finalmente, el equipo de Zamora Raptors, que está participando en la Liga Pro de Baloncesto, tiene un partido el día de mañana, martes, 20 horas. Desde ya los invitamos para que nos sigan y nos acompañen. Todo esto estaremos hablando en este espacio, pero también tiene muchos temas nuestro compañero Jonathan Cabrera. Un gusto.
1: ¿Cómo le va, arquitecto? Un gusto nuevamente saludarlo en nuestro espacio deportivo que siempre tiene Radio Las Zetas, el 106.9, en todas estas tardes a partir de las 18 horas. La semana anterior no habíamos estado completos, Arqui, por sí, las transmisiones. Entonces, correcto, hoy volvemos nuevamente a estar en este espacio deportivo, como siempre, compartiendo la mejor información. Recordarles a nuestros amigos nuevamente que el día de mañana siguen las transmisiones ocasiones. Tenemos el encuentro de la Liga de Básquet Pro entre Cuenca Básquet Club y Zamora Raptors en la ciudad de Cuenca a partir de las 20 horas. Este fin de semana, arquitecto, se ha movido también bastante lo que es el fútbol nacional. Y bueno, usted ya nos dio un preámbulo y es verdad, la tabla está completamente apretada, sacando Independiente del Valle. Los primeros acabando esta liguilla zonal llegan muy ajustado de puntos, lo que vamos a tener unos buenos partidos interesantes y ninguno va a querer perder. La novedad, sobre todo también para nuestra vecina provincia, Loja, Libertad tiene la oportunidad de dejar a Barcelona Sporting Club afuera de el hexagonal principal, pero eso se tendrá que ver en estas últimas dos fechas que se van a disputar del fútbol nacional.
0: Correcto, estamos entonces listos para poder compartir la información deportiva en este colorido mundo de los deportes.
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0: Como dijo el dermatólogo, vamos directo al grano. A nivel internacional, el Arsenal, el equipo de Piero Hincapié, le ganó 2-1 al equipo de Niño Moy. Ahí estuvo el triunfo entonces del Arsenal. El Everton también. Ah, no, el Everton empató con el Manchester United, el equipo de los Diablos Rojos, 2-2. Está empezando esta liga de Inglaterra. No hay muchas, todavía no se desprenden los punteros, pero los resultados se dan ya en esta jornada 3. Hay muchos partidos que, bueno, no son muy conocidos. Por ejemplo, el Brighton con el Leeds, 1-1. De los conocidos, ¿no? Ya decíamos el Arsenal con el Chelsea. Ganó el Arsenal, el equipo de Piero Hincapié. ¿Y cómo están los partidos de la jornada 4 de los ecuatorianos? O de los equipos donde están los ecuatorianos. El Chelsea recibe al Hull City. Y el Arsenal se va a jugar con el Sunderland el sábado. Esos partidos son el día sábado. Así es que estaremos atentos. ¿Quién más está en el fútbol inglés de los ecuatorianos? Una pena que no pudo, por ejemplo, calificar ¿cómo es el zaguero central de la selección?
1: Joel Ordóñez.
0: Ordóñez.
1: Sí, iba a ir a Crystal Palace.
0: Claro.
1: Pero la transferencia no se puede hacer por el Club Brujas. Otro de los ecuatorianos es nuestro queridito Piero Hincapié en el Arsenal.
0: Ah, sí.
1: Y claro, obviamente que se va a enfrentar a otro ecuatoriano más. Bueno, dos ecuatorianos que están en el equipo del Sunderland, que es Nilson Angulo la nueva contratación Juan Riquelme Angulo.
0: Ah, ok, claro. Angulo hizo un golazo el otro día con pierna derecha, una curva que le puso a la pelota.
1: Usted lo hablaba, Arqui, en esas primeras apariciones que tuvo Juan Riquelme Angulo, que era un jugador que se destacaba por esa calidad y esa llegada al gol, y tuvo razón, porque ya vemos que lo acaba de contratar el Sunderland para ya la próxima temporada estar jugando o adaptarse a la Premier League.
0: Y mira que es un equipo que va a jugar. No es un equipo que lo van a mandar a sus filiales, como lo hicieron, por ejemplo, con el joven Kendrick Páez.
1: Sí.
0: En su tiempo lo hicieron con Luis Antonio Valencia. Me parece que con el Chucho Benítez, si no estoy mal también, el extinto, lamentablemente, Chucho Benítez. Pero, por ejemplo, ya está jugando. Está jugando realmente y lo hace muy bien. Esperemos que se pueda consolidar este chico y el tema es que la adaptación ahí sí tiene que ser una adaptación en un proceso lento del chico Angulo, a él me quiero referir, porque no es lo mismo jugar acá, además con tiene velocidad, lo veo que tiene técnica, no es tan corpulento, pero lo van a trabajar enseguida y estaremos viendo en unos 6 meses más una bola de músculos ahí que imposible e irlo a chocar, ¿no?
1: Y que va a tener la ayuda de su otro compatriota, que es Nilson Angulo, para que se adapte.
0: Y Nilson veo que se ha adaptado bien.
1: Sí, hizo un golazo de tiro libre en la primera fecha con el Sunderland, que fue
0: espectacular.
1: Espectáculo, sí, y que viene siendo una buena Copa del Mundo. Hizo su primer gol contra Alemania y nos dio esas alegrías.
0: Sí, entonces, a ver, están ecuatorianos, estamos hablando de los dos ya conocidos, pero Incapié y también de Niño Moy. Ahora Angulo y ahora Caicedo. Son cuatro. ¿Quién más está? ¿Dónde anda Jeremy Sarmiento?
1: Está jugando en la Premier League, pero bueno, arquitecto, en la Championship, lo que sería la segunda división con el Midland de Inglaterra. Está jugando la Serie B, podríamos decir, de la Premier League. Que una pena, ¿no? Que Jeremy iba a ser un prospecto que parecía que iba a durar bastante en el tiempo en la órbita del fútbol ecuatoriano, pero desde que Becasese no lo llevó y ya no lo convocaron para el Mundial, la verdad que no ha sido nombrado nuevamente en el fútbol ecuatoriano.
0: Sí, el tema es que tuvo lesiones y no se pudo recuperar plenamente, empezó a tener problemas de minutos en su equipo, en los equipos que estuvo posteriormente, y ahí su rendimiento ya bajó, y eso no le dio la posibilidad de que continúe en ese proceso para estar en la selección. Era un jugador que se hizo conocer, pues, bueno, él entiendo que sus raíces futbolísticas están en España, en Inglaterra, por ahí, y no lo conocíamos mucho, pero tenía una gambeta muy, muy desequilibrante.
1: Le faltaba remate al arco, pero sí, creo que arquitecto era lo que más le faltaba. Completando con los ecuatorianos en la Premier, Arqui, lo repasábamos: Moisés en el Chelsea, Piero en el Arsenal, Nilson Angulo en el Sunderland, Juan Riquelme Angulo en el Sunderland, Oscar Zambrano, ¿se acuerda del queridísimo Oscar Zambrano? Ex Liga de Quito, el Hull City, que tuvo ese problema de doping
0: claro.
1: y suspensión. Y Malcolm Da Costa, el jovencísimo también que está jugando en el Bournemouth.
0: Pero
1: Malcolm Da Costa está jugando también en las inferiores como Kendry Páez, en la sub-23 del equipo del Bournemouth. Ya.
0: A ver, entonces, ¿cuántos tenemos en total?
1: Seis jugadores, siete con Kendry, arquitecto. Siete.
0: Kendry regresó.
1: Sí, contando lo que serían divisiones inferiores. Ya. Pero si hablamos de Premier League, la primera división, cinco, arquitecto.
0: Cinco. Uh-huh. ¿Y Kendry Páez dónde está?
1: En el Chelsea, en el sub-23. En el filial.
0: ¿Qué pasará con este joven Kendry?
1: Es que ya le dieron a Argentina, Francia, Ecuador.
0: No sé qué vaya a pasar. Lo subieron a una nube, ¿no? La famosa ahora nube, que dice que hay que subir la información a la nube. Lo subieron a una nube y lamentablemente, pues, don Kendry Páez estuvo sobre algodones y no pudo receptar ese éxito que le fue así vertiginosamente, que le llegó y que lamentablemente lo perdimos. No sé si lo vayamos a recuperar, sería muy bueno porque es un jugador que tiene calidad. Son las 18 horas con 19 minutos, tenemos lista la entrevista con el señor presidente de la ciudad de Yantzaza, Fernando Armijos. ¿Cómo está, Fernando? Luis Aruma le saluda, un gusto de tenerlo en nuestro espacio, bienvenido. Hola. A ver, tenemos algún problemita de conexión.
3: Aló, mi estimado. Aló.
0: ¿Cómo está, Fernando? Ahí lo escucho. Muchas gracias. Luis Aruma le saluda. ¿Cómo? Bienvenido a la Z.
3: ¿Cómo está, arquitecto? Muy buenas tardes. Un saludo para todos, para ustedes, para los radioescuchas de la Z, para todos los radioescuchas de nuestro hermano Cantón Zamora.
0: Muchas gracias. Muchas gracias, Fernando. Agradecemos su tiempo. Valoramos mucho que nos haya dado el espacio para poder conversar de el equipo que representa en este caso a la provincia de Zamora Chinchipe en este Nacional de Ascenso y que lo está haciendo de manera exitosa. Esperemos que se pueda sostener hasta el final. ¿Cómo les va? Cuéntenos un poquito en resumen. ¿Cómo ha estado este proceso hasta ahora en este Campeonato Nacional de Ascenso?
3: Sí, arquitecto, usted sabe que todo el mundo, la llama, mal llamada, Zonal de Ascenso, el infierno del fútbol ecuatoriano. Uh-huh. Esto es el para mí uno de los campeonatos más duros que tiene el país, que tiene el Ecuador, por decirlo así. Miren, hay equipos que bajaron al ascenso y hasta el momento no avanzan a subir, como es Deportivo Quito, claro, el Olmedo de Riobamba, Patria, y algunos equipos. Ahora recién, el año pasado, nomás subió la Liga de Puerto Viejo, uh-huh, y que a los tantos años que estuvieron sufriendo en el ascenso, pues logran otra vez subir. Pero de todas maneras, esto es el campeonato de ascenso, el ascenso así mismo es. Ahora estamos en los zonales. Nuestra zona sur es una zona muy fuerte, porque nos toca con los equipos del Guayas, del Oro, Azuay, y no tenemos que olvidarnos que justamente el año pasado subió un equipo del Azuay, como es Cuenca Junior. Claro. Y por tal motivo, nuestra zona sur es un campeonato muy fuerte, arquitecto.
0: ¿Y cómo está conformado este grupo que ustedes están desarrollándolo?
3: Estamos conformados por lo que es Guayas 3.
0: ¿Quién nomás juega en Guayas 3?
3: Guayas 3 estábamos con Búhos, en el grupo de Búhos.
0: Ok.
3: Sí, que recientemente estuvo en la Serie B también. Estamos con la provincia del Oro, que es Huaquillas, que es un equipo bien fuerte. Uh-huh. Estamos con el campeón de la SUAY, que es San Pedro del Pongo, un equipo fuerte también en la SUAY, que fueron campeones este año. Estamos con Independiente Azogues también, que no tenemos que olvidarnos que la provincia del Cañar también es súper súper fuerte en lo que es el fútbol, porque hace años atrás tuvimos a Azogues, Deportivo Azogues, que estuvo en la Serie B, Serie A.
0: Claro.
3: Y también estamos con Loja, que por supuesto que también es fuerte. Estamos participando con Castellana y por supuesto nosotros también, como Zamora Chinchipe.
0: Bueno, pero en la tabla de posiciones ustedes están de primeros, han hecho un buen trabajo, una buena campaña, y espero que, toda la afición deportiva espera que puedan sostener esa primera posición.
3: Sí, arquitecto, como le dije, es un trabajo muy duro, un trabajo muy fuerte. Nos han salido las cosas, nos hemos preparado bien, nos hemos preparado con tres equipos, por no decirlo así. Tenemos prácticamente tres jugadores por puesto. Ya. Tenemos una lista o un plantel de jugadores de 32 jugadores.
0: Oh, qué bueno.
3: Que están prácticamente todos al mismo nivel. Entonces, eso es que lo que hay que tener para lograr el ascenso, porque es un ascenso muy fuerte, muy duro. Son partidos de ida y vuelta. Nos tocan jugar los miércoles, justamente ahora, esta semana nos tocaba el fin de semana, pero estrategias del fútbol, nos toca jugar en Guayaquil con Búhos y nos los ponen el día jueves.
0: Así vi. ¿A qué hora juegan? A las 11, me parece.
3: A las 11 de la mañana el día jueves. Entonces,
0: ¿en qué estadio?
3: Entonces, en el estadio de la SPOL, de la SPOL en San Borondón.
0: Okay.
3: Entonces, nos toca el día jueves, como le digo. Y por eso motivo tenemos una lista extensa de jugadores que están bien. Gracias a Dios, hasta el momento no tenemos lesionados. Lesiones mínimas, que a veces se pierden un partido, algunos jugadores. Por ejemplo, la semana pasada, este fin de semana, no contamos con el Chivito Arroyo, que es un buen jugador, y el jugador Robles tampoco estuvo convocado por unas pequeñas lesiones. Y para cuidarlos a sí mismos para este fin de semana, que nos toca un partido fuerte, como es con Búhos, y prácticamente nos jugamos la clasificación a la segunda etapa, o a la segunda fase de este ascenso nacional.
0: ¿Y qué tocaría en la segunda fase? ¿Quién se vendría en la segunda fase?
3: La segunda fase, en este momento estamos jugando 8 grupos de 6 a nivel nacional, y de los 8 grupos salen 2 de cada grupo.
0: Ya.
3: Y la siguiente fase, así como vamos con ahora con en la tabla de posiciones, por supuesto, que si continuamos así mismo con la misma racha, nos tocaría jugar en este caso con Río Aguarico, que es de Sucumbíos, que es de Lago Agrio, que es un equipo súper fuerte. nos tocaría jugar con Milagros, con Milagro también, que es el campeón de, que es el vicecampeón de Guayas, y posiblemente está entre Espoli o Mineros de Guaranda. Entonces, esa fase es fuerte, esa fase, ahí solo clasificarían uno al cuadrangular final. Entonces, ese la siguiente fase que nos toca, como le digo, si seguimos con la misma racha, nos toca un cuadrangular fuerte.
0: Estamos hablando de la misma racha para llegar primero.
3: Por supuesto, porque ahí solo entraría uno nomás ya a la siguiente fase o al cuadrangular final, claro, que son cuatro ya. Y ahí en el cuadrangular final, ya el primero y el segundo suben, por supuesto, a la Serie B.
0: Claro que sí. Esa es la aspiración, el objetivo de ustedes.
3: Por supuesto que nos hemos preparado desde el inicio del año, nos hemos preparado para eso. Prácticamente la plantilla que tenemos hasta el momento la venimos arrastrando desde marzo, que empezamos los entrenamientos, para que los chicos vayan adaptándose, vayan jugando, como decimos vulgarmente, de memoria, para que ya se conozcan. Y por supuesto que nos han salido las cosas gracias con esa plantilla que tenemos desde el inicio del año, que desde el mes de marzo estamos en los entrenamientos, y por supuesto de mayo que comenzamos el campeonato provincial.
0: Claro, y esto también se fundamenta, entendemos como consecuencia, se fundamenta en una buena dirigencia, en un buen cuerpo técnico, que a propósito, ¿cómo está conformado?
3: Por supuesto, sí, pues yo como en este caso representante o dirigente que estoy al frente del equipo, estamos en el directorio o el club, pertenece prácticamente un 80% a nuestra familia. El directorio está comprendido prácticamente con toda mi familia, lo que es mis hermanos, mi padre, y prácticamente toda la familia estamos ahí en el directorio, pero en este caso yo soy el que estoy al frente del equipo de fútbol. Por supuesto que estamos comprendidos con el profe Giovanni Ruiz, que es el director técnico, el profesor Luis Guamán, que es el preparador físico, y el profesor Bolívar Espinosa, que es el preparador de arqueros.
0: Perfecto.
3: Que nos acompañan este año en el cuerpo técnico.
0: Claro, en el tema de la infraestructura, de los estadios que sirven para la segunda categoría, ustedes que han visitado algunas ciudades, ¿cómo están los estadios?
3: Los estadios en segunda categoría, hay algunos que prestan las condiciones, algunos no. Por ejemplo, nos ha tocado ir a jugar en Gualaceo, el estadio de Gualaceo, la cancha bien, graderíos, hablemos de lo que es construcción de cemento, digamos así. Prácticamente nosotros estamos, o nuestro cantón tiene un buen estadio, como es el Juan Galarza Márquez del Municipal de San Pedro, que está en buenas condiciones, el gramado también. Nos ha tocado jugar en Azogues, que por supuesto el estadio de Azogues es un muy buen estadio, y en Loja, que nos ha tocado jugar en el estadio de la Universidad Nacional de Loja, que no presta un 100% de las condiciones, pero se ha logrado jugar, pero con un poco de inconvenientes. De ahí nuestro estadio está apto, por ahí tenemos algunas pequeñas cosas que de forma tenemos que ver si es que se concluye, pero hasta el momento todo estamos normal, en toda la normalidad, no hemos tenido inconvenientes.
0: Hablando un poco en perspectiva, de ser el caso que Ciudad de Yanzaza quisiéramos todos en la provincia de Zamora Chinchipe, que seguimos el fútbol, que pueda meterse a esa Serie B del fútbol ecuatoriano, de ser el caso, por ejemplo, el estadio de Yanzaza tendría que someterse a algún tipo de adecuaciones, entiendo. ¿Tienen alguna hoja de ruta por ese tema?
3: Bueno, las adecuaciones que nos exige la Federación Ecuatoriana de Fútbol, o en este caso la Liga Pro, porque corresponde Serie B y Serie A corresponde a la Liga Pro. Hace el año pasado tuve el honor de conversar con el señor Loor, que es el presidente de la Liga Pro, y él me dijo: bueno, Fernando, ¿estás preparado para subir a la Serie B? Digo, por supuesto que estamos preparados como equipo. pero como, y él me dice, no, hablemos de Stalin.
0: Claro.
3: Y él nos había dado algunas sugerencias. Por ejemplo, la primera sugerencia es de que los camerinos estén al 100. Por ahí al inicio del año conversamos con nuestra alcaldesa aquí, se comprometió para estos días o estos finales de año, meterle la mano en los primeros meses del año también en adecuar unos camerinos en la platea nueva que hay. Ya. Y también nos hicieron la observación de la banca de suplentes, que tienen que estar un poquito más grande. El resto ya sería cosas pequeñas, por ejemplo, unas torres para los equipos de transmisión, porque eso sí nos piden como los derechos de transmisión que tienen la Liga Pro. Entonces nos piden unas torres para poner las cámaras. Y por supuesto, que también es un poco exigente o nos exigen, no un 100%, pero sí las luminarias del estadio, por cualquier cosa nos toque de repente jugar en horarios de la noche. Y bueno, el resto como gramado estamos bien, por ahí cogerle unas pequeñas fallas, pero yo creo que si logramos el objetivo que todos anhelamos, que toda una provincia anhelamos, yo creo que el próximo año, si logramos el objetivo, bueno, repito, creo que sí estaremos jugando en nuestra casa mismo.
0: Claro, hay que seguir trabajando, hay que ir superando estas etapas, los partidos que se vienen, hay que tener planificado este duro trabajo que toca todavía, pero estamos seguros que ustedes lo tienen ahí previsto. Y esperemos que con ese buen trabajo que van a hacer, y también a veces un factor suerte por ahí de un gol que puede marcar la diferencia, también es necesario en el fútbol. Así es que les deseamos éxito, mi estimado Fernando. Están haciendo un buen trabajo, sigan así. Nosotros desde nuestro medio de comunicación siempre pendientes de lo que ustedes desarrollan en bien del fútbol de la provincia de Zamora Chinchipe.
3: Sí, este arquitecto, agradecerles por el espacio que nos dan. Por supuesto, los invitamos, las puertas de nuestro club están abiertas para todos, en especial para ustedes, sobre todo como programa deportivo, que eso es lo que más nosotros abrimos las puertas. Entonces están las puertas abiertas para que cualquier día, si se necesitan alguna vez transmitir o alguna cosa, están las puertas abiertas cuando quieran hacer noticia, de repente a lo mejor en algún entrenamiento, arquitecto, estamos con las puertas abiertas para que vengan y poder ayudarles o pasar información en su prestigiosa emisora y sobre todo su programa deportivo, que es muy escuchado a nivel de provincia de Zamora Chinchipe. Muchas gracias, esperemos, como le vuelvo y le repito, este jueves jugamos en Guayaquil, uh-huh, en la provincia del Guayas, en San Borondón. En la próxima semana, el día martes, jugamos de locales a las 3:30 de la tarde. Vamos a poner día martes de la próxima semana. Y el fin de semana sábado, el martes se juega con San Pedro del Pongo de la Suay. Y el fin de semana jugamos de locales acá con Independiente Azogues el sábado. Y el último partido del zonal nos toca con Huaquillas, en Huaquillas, más o menos de la semana del 26 de

0: les gusta el fútbol, que vayan y que nos, por lo menos con un aplauso o un grito, eso nos alienta a nosotros como equipo o a los chicos como jugadores.
1: Por supuesto. Gracias, Fernando, por su gentileza, por su tiempo. Apreciamos sobremanera que nos haya dado estos minutos para el espacio y que la afición deportiva del Club Ciudad de Yanzaza puede estar plenamente enterada de lo que ustedes hacen. Un abrazo desde Zamora.
0: A usted también un abrazo, muchas gracias, y los esperamos cualquier rato y las puertas están abiertas. Un saludo y para todos los radioescuchas de Z Radio. Gracias a ustedes.
1: Muy amable. Gracias a Fernando Armijos, presidente del Club Ciudad de Yanzaza, que está participando de manera interesante en esta etapa donde está de puntero. Hagamos todo lo posible para que eso se pueda dar y hasta el final pueda meterse también el grupo de los cuatro, y dentro de esos cuatro son los dos que suben a la Serie B.
2: Sí, correcto, arquitecto, son esos dos. Desearles las mejores entonces deseos a nuestros amigos de la ciudad de Yanzaza, y sobre todo es muy bonito, arquitecto, ver estos proyectos deportivos que se vayan cumpliendo, que hacen que los jóvenes les motive y les incentive seguir con este amado deporte, porque que ya un equipo esté jugando el ascenso nacional y nos represente de la manera y con muchas chances de poder llegar a la Serie B es una buena noticia para todos los zamoranos chinchipenses y para a los jóvenes que intentan seguir ese camino de su carrera profesional como futbolista. Así que la siguiente semana, arquitecto, atentísimos para visitar la ciudad de Yanzaza y apoyar en esos encuentros finales que ya quedan de este ascenso nacional.
1: Martes y sábado.
2: Correcto, arquitecto. Sí. A las 3 de la tarde el día martes contra el equipo de Gualaceo, y el día sábado también tendrán el siguiente encuentro, arquitecto.
1: Correcto. Ahí estuvo la información entonces que se generó desde Yanzaza, la capital económica de la provincia de Zamora Chinchipe, Yanzaza. Mi tierra linda, los saludamos a los amigos de Yanzaza, los conocidos de nuestra época. Ya después, ya los jóvenes ya no nos conocen, pero por lo menos siempre levantamos la voz por nuestra querida Yanzaza. Son las 18 horas con 37 minutos, 18:37. Richard Carapaz sigue dando batallas, sigue dando pelea, don Richard. No está todavía dicho nada, está difícil para que él pueda llegar como primero. Siempre hay una diferencia de minutos que no ha logrado descontar en su buen porcentaje. Pero Richard Carapaz tiene lo suyo todavía.
2: Sí, arquitecto, Richard Carapaz es un completo ciclista que, como lo decíamos, la etapa del día de hoy, bueno, hoy no hubo etapa porque fue un día de descanso, pero el día de mañana se correrá la etapa número 16 de la Vuelta a España. Como siempre, se empieza muy pronto, arquitecto, alrededor de las 6 de la mañana, hora ecuatoriana, se correría lo que es esta etapa número 16 de la Vuelta a España. Un recorrido de un trayecto de 181 kilómetros que une las localidades de Cortegana y La Rábida en España. No tiene bastantes puertos de montaña, arquitecto, puntuables, entonces no es un terreno muy favorable para nuestro queridísimo Richard Carapaz.
1: Sí. Ahora España hay una diferencia en época de verano de 7 horas, ¿verdad?
2: Sí, correcto, arquitecto.
1: Sí, porque hoy conversaba con un distinguido amigo y cliente, claro, de mi actividad profesional desde España. Él me estaba contando de las 7 horas de diferencia. Dice, ya aquí son las 9 de la noche ya.
2: Claro, sí, correcto, arquitecto. Son bastantes
1: horas de diferencia. Por eso es lo que aparentemente nosotros estamos muy pronto, ¿no? Pero ellos ya están en su hora.
2: A la 1 de la tarde, arquitecto, ya, prácticamente. Sí. Y acaban la carrera, culminan a las 3 o 4. Y que en España, bueno, aprovechando ahora los momentos de tarde, que no hay mucho verano, porque en verano, junio, julio, que son las épocas más fuertes, es prácticamente imposible que corran debajo de un sol de 40 y pico de grados durante muchísimas horas. Los ciclistas podrían llegar a un punto malo de salud.
1: Sí, de deshidratación. Y agosto entiendo también que es bastante calor.
2: Sí, correcto, arquitecto. Ya estas épocas de septiembre ya empieza a caer el otoño y ya empiezan a entrar una nueva estación climática.
1: Claro que sí. ¿Es posible el milagro? Se preguntan los medios de comunicación, que esperar de Richard Carapaz en la última semana de la Vuelta a España. No todo está decidido. Henry Mas se perfila como el gran candidato para ganar la clasificación general. y llevarse la primera gran.

0: Vuelta de su carrera, pero tendrá que defenderse en una complicada tercera semana que está por empezar desde mañana a la Vuelta a España.
1: Enric Mas, el español arquitecto que subió al podio por la repentina caída y salida de Tadej Pogačar, ¿no?
0: Claro, claro.
1: Hace dos fines de semana, el sábado.
0: Estaba a más de 3 minutos, me acuerdo.
1: Prácticamente, arquitecto, era ganada esa carrera para Tadej Pogačar. Sí. No tenía que esforzarse ya prácticamente en nada en las últimas etapas.
0: Hacer su trabajo en equipo.
1: Hacer su trabajo en equipo. El día de mañana para Richard Carapaz, arquitecto, hablando de la etapa, no se viene una etapa muy fuerte. Más que toda esta etapa es para la gente que es buena en el sprint, en la velocidad.
0: Claro.
1: Richard Carapaz tiene otros fuertes, como sería la subida. Que si hablamos de la etapa 19 y 20, esas serían las dos etapas que lo van a favorecer a nuestro querido Richie, que son con muchos más puertos de montaña. Entonces podría ahí atacar y cortar los tiempos con el segundo o el tercero en su caso.
0: A pesar que no es su especialidad, pero éxitos para Richard Carapaz mañana, el ecuatoriano que está en lo más alto del ciclismo mundial. 18:41 minutos. Ya para terminar la parte internacional, don Chalito Plata regresa a Brasil para reincorporarse a Flamengo tras su pase frustrado al Dinamo de Moscú.
1: No pasó, supuestamente el Dinamo de Moscú dijo que no había pasado por su situación médica.
0: Las pruebas médicas.
1: Pero Flamengo sacó un comunicado y dijo que ellos también tienen sus especialistas médicos. Un club como Flamengo, Arqui, en Brasil, con tanto poderío económico, debe de tener los mejores especialistas en la salud en cada área que esté cubriendo. Y no creo que ellos se arriesguen a mandar un jugador lesionado para que se los devuelvan. Entonces estuvo un poco enojado Flamengo. Y otro jugador también arquitecto que fue al mismo club de Moscú y que fue rechazado igual por esos mismos temas médicos, pero en cambio era jugador de Botafogo. Entonces los dos clubes brasileños estaban haciéndole un reclamo formal al club ruso que pues... ¿Esto qué conlleva? Que no los compren a los jugadores, que se baje un poquito el valor de mercado, que los jugadores, o bueno, que la hinchada sobre todo, no sé, como que lo vea raro, ¿no? Que un jugador ya se ponga la bufanda como a Gonzalito Plata, ya le tomen la foto en otro equipo y vuelva nuevamente a Flamengo, la hinchada quizás se lo puede tomar no de una muy buena manera.
0: Claro, como es normal ahora, es normal, eso hay que decirlo así, para todos. No, nosotros estamos pendientes del teléfono. Y de pronto en un momento por ahí para ver cualquier cosa en el teléfono, porque a la final se ve cualquier cosa en muchos de los casos. Veo un video, ¿no? Que llega, que golpean la puerta, le golpean la puerta a un jugador, mira por el ojo de ese ojito que tiene la puerta y lo veo a Gonzalito que llegaba ahí a visitarlo a un compañero del fútbol, un amigo, ¿no?
1: Claro.
0: Ya estoy de vuelta, le dice, híjole, no sé, yo creo que por ahí estaba la cosa. Lo que pasa que también alguien de Flamengo dijo que Gonzalo, bueno, que ya no se iban a preocupar tanto de Gonzalo de estarlo por ahí buscando en las noches.
1: Temas disciplinarios.
0: Claro, en las noches de Río de Janeiro, ¿eh?
1: Imagínese, arquitecto, cómo debe ser las noches de Río de Janeiro. Pero bueno, Gonzalito Plata, sobre todo, un jugador que tiene mucho para dar y que para mí hubiera sido un desperdicio, arquitecto, que se vaya para Rusia, la verdad. Los equipos rusos no juegan ninguna competencia internacional.
0: Están sancionados a nivel de FIFA.
1: Por el problema geopolítico que hay con Estados Unidos. Y bueno, era un atraso a su carrera, arquitecto, que se vaya a Rusia. Yo creo que lo mejor que le pudo pasar es que siga en Flamengo, porque a la final en Flamengo ganó Copa Libertadores, para la gente que se acuerde, que se hizo expulsar en la semifinal y no jugó la final. Pero bueno, estuvo ganando la Copa, ganó también Brasileirao, la Carabao, o sea que ganó bastantes competencias en Brasil. Y Flamengo tiene que... ¿Cuál sería el término, arquitecto? Porque bueno, acostumbrarse, adaptarse tal vez al estilo que tiene el ecuatoriano, porque ya es de público conocimiento, lo dijo Felipe Luis cuando salió el anterior técnico, que era de sus mimados, que lamentablemente nuestro compatriota llevaba hasta muchachas dentro de la concentración.
0: Tremendo.
1: Entonces son temas extrafutbolísticos bastante fuertes.
0: Claro, claro.
1: Algo, arquitecto, que me sonó mucho también en el mercado fue bastantes pases de los ecuatorianos que se cayeron. Por ejemplo, Gonzalito Plata se cayó para Moscú, Joel Ordóñez, que prácticamente estaba ya hecho con el Crystal Palace, nuestro querido Pervis Estupiñán, que ya también estaba hecho supuestamente al club de Inglaterra, que iba a volver a Inglaterra, no llegó. Patrick Mercado con su
0: la lesión
1: para Sevilla.
0: Qué pena. Pero bueno, eso fue por lesión.
1: Sí, sí, correcto.
0: Sí.
1: En temas de contrataciones, Joel Ordóñez, Gonzalito Plata han sido jugadores que se han caído, ¿no? ¿Cuál será el incentivo o el motivo por qué quizás no contraten a estos jugadores ecuatorianos? Se debería de averiguar. Tienen un presente muy bueno. Joel Ordóñez como zaguero central, yo creo que debe estar en la órbita de muchos clubes europeos por el buen trabajo que hizo en el Mundial y en el Club Brujas, que también hizo en la Champions anterior.
0: Hablaba Ordóñez de un problema hasta en el Mundial. Que tenía.
1: Sí, arquitecto, eso también sacó un comunicado, ¿no?
0: Sí,
1: habló un poquito sobre esa situación, que jugó el Mundial, disputó el Mundial, más con ganas de jugarlo que a nivel físico, porque se encontraba...
0: No estaba 100%.
1: Se encontraba con una molestia en su pie derecho después de un pequeño pisotón que sufrió. Siguió entrenando.
0: Alguien lo pisó, sí, en un partido de su liga, y ahí empezó el problema. Él pensó que no era importante... No le paró bola, como se dice en el argot popular, pero fue dañando y finalmente por no decir, no, pues estoy lesionado, no voy al Mundial. ¿Quién no va a querer ir al Mundial?
1: El primero
0: representar. Se representa... la aguantó de macho. Y eso se le complicó.
1: Dijo que en México, contra México, el partido dijo que prácticamente para el medio tiempo no podía ni asentar el pie derecho, arquitecto, imagínese.
0: Entonces ya sabemos por qué perdimos.
1: Sí, bueno, hubieron muchas cosas más también para esa goleada de 2-0. Pero bueno, nuestros ecuatorianos se han caído en algunos mercados de pases, pero esperemos que la siguiente ventana los veamos ya en otros clubes que suban su estatuto de jugadores, no como en este caso que Gonzalito Plata se iba a terminar yendo a Rusia y no iba a ser un buen momento para él.
0: Vamos a cerrar este tema diciendo que no hay mal que por bien no venga, así es que Gonzalito va a seguir en Copa Libertadores, se viene el Mundial de Clubes.
1: Claro.
0: Tiene
1: todavía.
0: A nivel internacional mucha actividad.
1: ¿Vendrá a visitarlo a Independiente ya? Para posible, Copa Libertadores.
0: Claro, por supuesto. Debe estar 100%.
1: Sí, en lo físico, claro, porque llegaba para jugar prácticamente.
0: Ahora, en otro tema, antes de que se me olvide y para meternos en la recta final ya del programa, es el Mundial de Fútbol Femenino. Ojo, Ecuador ganó y con buen fútbol además. Vi pasajes de resumen del partido, unos golazos que se metieron las chicas, están jugando allá en el Mundial de Polonia, partidos que tiene me parece que el martes y el...
1: El sub-20 es este, sí, correcto, en Polonia.
0: En Polonia, el martes me parece que juegan nuevamente.
1: 3-0 le ganaron a Ghana,
0: correcto. Ghana. Porque juega con Corea del Norte y con Corea del Sur.
1: Sí, en este grupo está arquitecto, Ecuador, Francia, Corea del Sur y Ghana.
0: Correcto.
1: Han jugado ya todos un partido como lo han empezado. Ecuador empezó ganando. Por su parte, Francia empató este partido frente a Corea del Sur y Ghana pues perdió frente a la selección ecuatoriana. Sí, yo también vi algunas declaraciones de Fiorella Pico, que es la flamante capitana de nuestra selección femenina sub-20, que está disputando este mundial, esta Copa Mundial Femenina en Polonia.
0: Polonia, sí, allá están. Estaremos pendientes. ¿Cuánto es el partido? Me parece que es el martes de mañana, si no estoy mal en mis datos, pero va a continuar Ecuador, esperemos que pueda sostener, que no sea ese arranque así, sólido, fuerte, que se pueda mantener. Y que pueda tener
1: miércoles,
0: una clasificación.
1: Arqui.
0: Miércoles.
1: Miércoles, 11 de la mañana, hora ecuatoriana. Francia se enfrenta a Ecuador en este Mundial Femenino Sub-20. Así que ya lo saben, mis amigos, 11 de la mañana, todos a apoyar a nuestras chicas en este Sub-20 que empezaron de la mejor manera frente a Ghana. Y que Francia, me imagino que será también una rival difícil dentro de este Mundial.
0: ¿Y el otro partido?
1: El siguiente partido sería la semana que viene, arquitecto, vamos a confirmar la hora. Sábado 12 de septiembre a las 11 de la mañana frente a Corea del Sur.
0: Perfecto. Ahí terminaría la primera fase, ¿no? Y esperemos que pueda clasificar a la siguiente. Y les vi con buenas hechuras a las chicas. Buenas jugadoras, muy técnicas, físicamente muy bien, corrieron todo el partido y marcaron una diferencia importante de 3 goles que eso les da la tranquilidad para enfrentar a Francia este miércoles.
1: Que dicen, Arqui, que siempre es importante en los mundiales empezar ganando el primer partido, porque te da esa tranquilidad y esos tres puntos para poder afrontar los siguientes ya con más tranquilidad. No llegar a las instancias finales como llegamos nosotros en este último mundial contra Alemania, que era prácticamente una epopeya y la conseguimos finalmente.
0: Y ahí también estuvo Chalito.
1: Ahí estuvo Gonzalo, punteándola con el último gol.
0: Claro, sí. Ahí estuvo.
1: 25 de julio, de junio de 2026, todavía patente en la mente de los ecuatorianos. Sí,
0: ahí está presente esa acción de Gonzalito. No les demos, no las elevemos mucho a esa nube, que a veces hay problemas, porque cuando mucho les tomamos en cuenta, les decimos, son los mejores, las mejores, a veces como que se distraen. No, paso a paso. Vamos a ponerle toda la confianza y vamos a estar seguros que las chicas van a dar su mejor versión, no en el partido que ya lo vimos, sino en los siguientes partidos, su mejor versión para clasificar a la siguiente fase de la Copa Mundial Femenina Sub-20 que se juega en Polonia. Ahora sí, vamos a nuestro país, regresemos a la Liga Pro, Campeonato Ecuatoriano de Fútbol. Libertad ganó en Cuenca, se metió ahí con la esperanza de un cupo de ese primer sextangular, no sé si pueda lograrlo. Barcelona tiene la sartén por el mango porque empató en la capital ecuatoriana. Los cuencanos estaban enojadísimos, echando chispas los periodistas el día de hoy. Dijeron, al menos yo aquí lo transmitimos a través de la Z, ese partido y le transmitimos ese golazo que se hizo Caicedo. Corrió por izquierda Caicedo, le pegó. Tuve yo inicialmente en la primera acción, que uno la ve en microsegundos y la puede tratar de narrar lo mejor que se pueda. Lo vi que corrió por izquierda y dije, va a meter el centro. Y claro, le pateó porque se le acababa la cancha ya. Le pateó. Para mí que iba a meter el centro y le salió al arco un tirazo, pero de esos fusilazos. Fue un golazo. La intención de él seguramente fue meter un centro, pero la salió al arco en definitiva y se terminó metiendo la pelota por la parte superior de la portería y salió un golazo. Los periodistas cuencanos dicen, no, ese dicen que es un golazo. Eso no es un golazo, es culpa del arquero Ferrero que no pudo alzar la mano y desviar esa pelota. No, para mí fue un golazo. Estaban heridos o están heridos todavía, porque el Cuenca con esa derrota de ayer se complica y creo que va a jugar ese último sextangular en el tema del no descenso.
1: Arquitectos se encuentran en una pelea cerquísima de puntos y prácticamente a falta de una sola fecha. Deportivo Cuenca se encuentra con 35 puntos en el puesto número 12, en el puesto número 11 por arriba Emelec con 36, o sea un punto de diferencia, y en el décimo puesto que es Guayaquil City, igual con 36 puntos. Así que Deportivo Cuenca, si Emelec, el partido que le queda el día de hoy, no lo gana, lo pierde frente a Manta. Queda todavía vivas las esperanzas para el Deportivo Cuenca, pero le toca un difícil Liga de Quito el domingo 13 a las 3 de la tarde.
0: Eso es lo que sufren los cuencanos. Hay una difícil prueba de superar el próximo fin de semana en Quito frente a Liga de Quito.
1: Sí, arquitecto, dificilísimo para el Cuenca y sobre todo, como decimos, que Emelec, que son los que le siguen, y Guayaquil City no tienen que sumar el día de hoy. Estos dos juegan a igual, bueno, tres partidos el día de hoy con horario unificado, arquitecto, sí, a las 7 de la noche. Emelec contra Manta en la ciudad de Guayaquil, en el George Capwell. Después tenemos Orense versus Guayaquil City. Orense hace de local y Mushurruna recibirá de local a Leones de Ibarra.
0: Está apretadita la tabla, por eso ese horario unificado. Así como pasó ayer entre Cuenca Libertad y Aucas Barcelona.
1: Sí, correcto.
0: Ahí estuvieron en horario unificado. El próximo fin de semana hay también horarios unificados de la mayoría de los partidos que son Entiendo que a las 3 de la tarde.
1: Es que es el último, Argy, ya la última fecha. No hay como darle chance a ninguno que yo sumo y si no gano con este, le dejo que este pase. Nada.
0: A ver, la posibilidad de Libertad de meterse como sexto está difícil.
1: Muy difícil, Arqui. Tiene que recibir en el Reina del Cisne a Independiente del Valle, al puntero. Que eso quizás le puede dar un punto a favor, Arquitecto, porque Independiente llegaría ya con esa soltura, esa frescura de tener tantos puntos de diferencia y quizás se dé el lujo de empatar o de que quizás Libertad con algún juego le pueda ganar Independiente del Valle. Siendo la última fecha de esta fase regular, donde ya veo que Independiente con tanta diferencia entre puntos, quizás pueda dejar que Libertad sume de a tres, que sería lo peor para Barcelona, que Barcelona, su rival directo sería Delfín, igual a las 3 de la tarde.
0: Ajá. Bueno, pero juegan en Guayaquil.
1: Correcto, juegan en el Banco Pichincha.
0: Claro.
1: En el estadio de Barcelona.
0: Y
1: el Delfín del Pechón León. Tiene que hacerle un favor a su ex equipo Libertad para que pueda clasificar. Y que si lo dejan a Barcelona fuera del sextangular, va a ser noticia durante todo lo que queda el campeonato.
0: No, pues los del Delfín a Guayaquil van a jugar como tienen que hacerlo.
1: Ellos sí no tienen nada que regalar.
0: Hay nada que ver. Ahí no van a decir, juguemos así nomás. No, le van a ir a ganar a Barcelona y le van a ir a ganar por la rivalidad que siempre hay con el ídolo. Y por el otro fuera, pues, a ver, nosotros te dejamos fuera.
1: Claro.
0: De la liguilla.
1: Y siendo Delfín prácticamente en el puesto número 15, o sea, el penúltimo ya de la tabla. O sea, Barcelona le tocó cerrar con casi prácticamente el segundo y el penúltimo, que fue en este caso Aucas y ahora Delfín.
0: Y la pelea está por la segunda posición.
1: Sí.
0: Porque el que llega segundo tiene boleto directo a fase de grupos de Libertadores. ¿Quién está ahí con posibilidades?
1: Apretadísimo igual, Arqui. Segundo puesto, Aucas con 49. En el tercer puesto, la U Católica con 48. En el cuarto puesto, igual, con 48 puntos Macará. Y quinto, Liga Deportiva Universitaria de Quito con 45. Y hasta el momento, sexto, Barcelona con 43. Los que estarían disputando ese segundo puesto para llevarse ese cupo a Copa Libertadores.
0: Bueno, Barcelona no podría llegar ya.
1: Prácticamente.
0: De segundo, porque están con 49, 48.
1: Claro, 49 y Barcelona 43, estamos hablando de una diferencia de 6 puntos.
0: Claro, no podría llegar. Como segundo, imposible ya.
1: Imposible.
0: Podría mantenerse en una posición
1: de Sudamericana.
0: Claro, la sexta, quinta posición. Pero al llegar al segundo ya matemáticamente ya no puede.
1: Y qué golpe duro para Barcelona, porque aunque Barcelona no viene bien en Copa Libertadores, ha estado participando en todas las últimas ediciones de la Copa Libertadores, así sea en la fase 1 o fase 2.
0: Claro.
1: Y ya se está decretando que Barcelona el siguiente año es imposible que llegue a Copa Libertadores. Lo único que le quedaba era Copa Ecuador. Hicieron ese tremendo escándalo frente
0: a LDU. Bueno, nos quedó corto el tiempo, Jonathan. Gracias por tu aporte.
1: Igual, arquitecto, gracias a usted y a toda la gente que siempre comparte con nosotros esta hora deportiva. Recordarles que el día de mañana tenemos transmisión, pero igual también vamos a tener nuevamente a las 18 este espacio de Z Deportes, haciendo la previa antes del partido de la Liga de Básquet Pro en la ciudad de Cuenca.
0: Nos toca ir a Cuenca.
1: Correcto, Arqui.
0: A enfrentar al Cuenca Básquet Club.
1: Está enojadísima la gente por allá, Arqui, así que tendrá cuidado por lo del Deportivo Cuenca.
0: Claro, hay que ir silbando bajito, claro. Nomás, pateando tachos, nada más.
1: Nada.
0: Sí, sin hacer mucha bulla. Muchas gracias, amigas y amigos oyentes. Les enviamos un abrazo. Cuídense. Hasta siempre. Zamora Chinchipe.
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